0: aí. Vamos carona aí?
1: Vamos, galera. Vamos, vamos.
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0: La persona que usted es y el lugar que ocupa hoy son el resultado de su disposición frente a las circunstancias de la vida. Mientras mejor sea su ánimo, más lejos llegará. Esto puede establecer la diferencia entre el éxito y el fracaso. Una persona optimista elige no dejarse abrumar por el malestar y se esfuerza por notar la fortaleza y el crecimiento que surgen tras la lucha y la dificultad. La mayoría de las personas con actitudes negativas normalmente señalan circunstancias externas para excusar su problema. Pero usted no puede culpar a nadie ni a nada por su actitud frente a los desafíos. Esa responsabilidad es solo suya. Actúe y haga algo diferente para producir el cambio. Le habla Sixto Porras de Enfoque a la Familia.
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0: Hace unos días atrás estuve leyendo un estudio sobre los sentimientos que experimentan los presos después de pasar algún tiempo en la cárcel por delitos menores. Dentro de los resultados, el estudio demostró que la mayoría sentía remordimiento, vergüenza y desprecio propio. Soy Santiago Paván y esto es Una luz en el camino. Una característica común de los presos del estudio era que solo habían pasado unas pocas semanas en la cárcel, y la mayoría coincidía en que lo que hizo realmente miserable su vida dentro del penal fue su propio sentimiento de reproche y desprecio hacia ellos mismos. Reconocían que habían tomado malas decisiones y que eso los había llevado a tener un sentimiento de baja autoestima. Salvando las distancias, estos sentimientos que se mencionan en el estudio se repiten constantemente en la vida de muchas personas. Sin necesidad de cometer algún delito, ni de llegar a la cárcel, muchas personas están conscientes de que algo no anda bien en su corazón. Puede ser por algún sentimiento de culpa, o que están desconformes consigo mismas, o puede ser también un sentimiento de inferioridad que les impide avanzar. El problema de este tipo de pensamientos es que puede generar una visión distorsionada de la estima propia y llevar a la persona a que nada le guste, que todo le parezca poco y que llegue a tener un desprecio por la vida en general. Si no logramos tener estima propia, más allá de los errores que hayamos cometido en el pasado, nunca vamos a poder disfrutar de la vida. La correcta autoestima es imprescindible para tener un equilibrio entre la mente y nuestros actos. Esto equivale a vivir conforme con lo que uno es y con la sensación de que todavía es posible superarse. Es amarse a uno mismo para después poder amar a los demás. La verdadera autoestima que tanto falta en el mundo es la capacidad de sentirnos a gusto con nosotros mismos. Pero ojo, tengamos cuidado, porque si dependemos solo de nuestro criterio personal, podemos sobreestimarnos y caer en el orgullo, o podemos subestimarnos y entrar en un estado de depresión. Solo con Dios es posible tener el equilibrio de la correcta autoestima. Qué importante es recordar lo que dice Génesis 1:27. Creó pues Dios al hombre a imagen suya, a imagen de Dios los creó, varón y hembra los creó. Fuimos creados a imagen de Dios. Por eso, más allá de los errores de nuestro pasado, miremos a un Dios que está en el presente y puede transformarnos nuevamente a su semejanza. Todavía podemos vivir una vida de alegría, una vida con sentido y una vida llena de amor propio. 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

0: Bienvenido, bienvenida una vez más a un programa más de Una Mejor Manera de Vivir. Leo de la Palabra de Dios. Aunque el pecador haga mal 100 veces y prolongue sus días, con todo yo también sé que les irá bien a los que a Dios temen. Hay gente que cree que puede violar las leyes de Dios y de los hombres sin sufrir jamás las consecuencias. Y lo más extraño de todo es que en algún caso esto es lo que sucede justamente, por un tiempo por lo menos. Esa aparente impunidad es una de las tretas satánicas más eficaces en su plan de entrampar a sus víctimas. Mucha gente inteligente ha caído en esa trampa. Algunos inviernos atrás, un turista que se encontraba a cierta distancia de las cataratas de Niágara observó un águila parada sobre un trozo de hielo en el que se encontraba el cadáver de una oveja. Y mientras el ave se daba un festín con esa carne congelada, el trozo de hielo se fue acercando más y más al precipicio, y de vez en cuando el águila lanzaba una mirada hacia las cataratas, pero seguía comiendo. Parecía decir, sé que me estoy acercando al peligro, pero también sé lo que estoy haciendo. Pero lo extraño es que lo que aparentemente el águila no alcanzó a captar era que mientras se daba un festín, sus patas comenzaban a pegar al cadáver de la oveja. Y cuando a último momento trató de huir, no pudo. Todos sus desesperados esfuerzos fueron inútiles y junto con el cadáver se hundió en las rugientes cataratas. Amigos, el pecado que no recibe inmediato castigo inspira una extraña audacia en el pecador. Es que lo anima a satisfacer más y más sus apetencias pecaminosas. Y cuando el rey Salomón escribió los Proverbios, el libro de los Proverbios escribió al comienzo de su reinado, dijo lo siguiente, dice, prenderán al impío sus propias iniquidades y retenido será por las cuerdas de su pecado. Y después de presentar un consejo tan sabio, podríamos pensar que Salomón tendría que ser la última persona en caer en las trampas del pecado. Pero ¿qué pasó? A pesar de toda su famosa sabiduría, el más sabio de los reyes cayó víctima de la idea de que podía pecar sin que el mal lo atrapara. Y Salomón nos cuenta cómo ocurrió. Nos dice que a pesar de haber caído en pecado, conservé conmigo mi sabiduría. Es decir, él creyó que eso era lo que estaba ocurriendo. Pero con el tiempo pagó el precio. Y al fin de su vida, afligido en su espíritu y su escritura, teniendo la mente y el cuerpo debilitado, se apartó cansado y sediento a la cisterna rota de la tierra para ver nuevamente en la fuente de la vida. Salomón fue afortunado, se salvó a tiempo, pero estuvo al borde. Pero muchos de los que siguen su ejemplo perderán la vida eterna. Sí, Salomón será salvo, pero a pesar de ello sufrirá una pérdida eterna. Mantenerse alejado del mal y en armonía con la voluntad revelada de Dios es por lejos una mejor manera de vivir.
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0: Hola, le habla Sixto Porras de Enfoque a la Familia, donde ayudamos a las familias a mejorar a través de capacitación y educación en línea. Hoy quiero compartirle la primera parte de una conferencia sobre el valor de la gratitud. En estos tiempos, la queja y la crítica podrían estarse asentando en casa. Por eso, queremos invitarle a hacer de la gratitud un estilo de vida. Escuchemos. Ahora que nos toca estar más en casa, estar juntos, ocurre lo que yo he llamado el síndrome del tigre enjaulado. No saben qué hacer. Da vuelta para acá, corre para allá. Ahí aparece el carácter, porque viene la tensión, el estrés, la convivencia. Yo quiero sugerir algo. Hagamos de la gratitud un estilo de vida. Y la gratitud es lo que nos va a permitir a nosotros hacer agradable nuestra convivencia. Observe lo que dice Primera de Tesalonicenses 5:18. Sean agradecidos en toda circunstancia, pues esta es la voluntad de Dios para ustedes, los que pertenecen a Cristo Jesús. Déjeme decirle, no es natural ser agradecido. No es natural, no fluye de forma natural. Tengo que mirar a los ojos, tengo que atender, tengo que mirar a la persona al otro lado de la ventanilla. Puede que esté cansada, puede que esté estresada. Que yo me detenga y le diga, gracias señorita, gracias caballero por lo que usted ha hecho. Gracias por lo que usted hace. Es una forma de valorar y de apreciar. Y con Dios. Déjeme explicarle lo que dice el Salmo 103, del 1 al 5. Observe bien. Yo me imagino al salmista en medio de una circunstancia difícil, en medio de una angustia, y de repente él despierta y dice, no, no puedo quedarme así. Entonces ordena sus emociones diciéndoles, alaba alma mía al Señor. Dígalo conmigo, con pasión. Alaba alma mía al Señor. Ordénele a sus emociones, alaba alma mía al Señor. Alabe todo mi ser, su santo nombre. Es recordando, es despertando, es trayendo a la conciencia lo que vivo. Se acabó la queja, se acabó la protesta, se acabó la expectativa no cumplida. Tengo que ordenar, alaba alma mía al Señor y no olvides ninguno de sus beneficios. Para lograrlo debo detenerme, debo de apreciar, debo contemplar que me estoy bañando con agua. ¿Se da cuenta lo maravilloso que es tener agua en la casa? ¿Se da cuenta lo maravilloso que es tener luz en la casa? ¿Se da cuenta lo maravilloso que es tener mano para hacer las cosas? Hace varios tiempo, por exceso de trabajo, tuve dos pequeñas úlceras en mis cuerdas vocales. Fui al doctor y le dije, doctor, tengo que dar unas conferencias, ¿puede inyectarme? No me dé una medicina, déme una inyección, hágame algo que me saque rápido. Y cuando me hace el análisis me dice, Sixto, no hay medicina. ¿Y cómo me curo? Con 6 semanas de silencio absoluto. No puedo dar conferencias. No, no, no puede hablar. Si quiere sanarse, no hable, ni congelen, ni congelen. Mudo así, en silencio total. Si quiere sanarse, aprendí lo maravilloso que es hablar, lo mágico que es hablar, lo inmediato que es hablar. Por favor. Yo tengo que aprender a no olvidar ninguno de los beneficios que Dios nos ha dado. Él perdona todos tus pecados y sana todas tus dolencias. Él rescata tu vida del sepulcro y cubre de amor y te cubre de amor y compasión. Él colma de bienes tu vida. Cuando yo soy consciente de esto y tengo gratitud, vea lo que va a ocurrir. Usted va a rejuvenecerse. Te rejuvenece como a las águilas. Usted va a remontar la vida y todo lo que hay cobra sentido. Así es que si quiere detener el envejecimiento, dé gracias y alabe al Señor. Amén. ¿Es fácil alabar a Dios? No. No lo logra cualquiera. No lo logra el amargado, no lo logra el exigente, no lo logra el orgulloso. No, no, no lo logra cualquiera. No es cualquiera. Observe Pablo y uno puede decir, ¿es en circunstancias favorables donde yo agradezco? No. Muchas veces en circunstancias favorables me olvido del favor que Dios me concedió. Pero observe a Pablo. Está en una cárcel romana, sin ningún privilegio. En el sótano, en aquellos lugares húmedos, en aquellos lugares donde no hay sol, donde está privado de libertad. En medio de ese lugar, él escribe en Filipenses 4, del 4 al 7. Lea conmigo la primera parte, léalo. ¡Alégrense! 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Entonces viene un milagro dentro de mí. Se quita la cara de amargado y viene un corazón amable. Que su amabilidad sea evidente a todos. Que su gentileza, que su sonrisa, que el brillo en sus ojos, que su alegría sea evidente a todos. ¿Por qué? Porque el Señor está cerca. Porque el Señor está cerca. El Señor está cerca. El Señor está cerca. Yo tengo que tener conciencia. Él está cerca. No se inquieten por nada. Dígalo conmigo. No se inquieten por nada. Otra vez. No quieten por nada. Más bien, ¿qué debo de hacer? En toda ocasión, no dice algunas, en toda ocasión, con oración y ruego, presenten, dígalo conmigo, presenten sus peticiones a Dios y den. ¿Qué debo de dar? Gracias. Ahí, antes de que ocurra el milagro, entonces el milagro ya ocurrió. Doy gracias. Porque lo que he pedido está en sus manos. Entonces, como nos leían ahora, en medio de la tempestad, Jesús duerme y nosotros volveremos a dormir en paz y contemplaremos la gloria. ¿Por qué? Porque me enfoqué en Él. ¿Qué me roba la paz? El que usted se amedrente con noticias y noticias y noticias y noticias y oiga a las personas tóxicas y usted ya comienza a tener pesadillas. ¡No! ¿Qué debo de hacer en cualquier circunstancia? Presentar mi petición delante de Dios y mis ruegos delante de Él con acción de gracias. ¡Fue hecho! Entonces sigue diciendo, y la paz de Dios, que sobrepasa todo entendimiento, cuidará, guardará sus corazones y sus pensamientos los guardará en Cristo Jesús. ¡Wow! Dios mío, ayúdame a tener esta actitud. No es fácil. Observe bien. 10 leprosos son sanos. Jesús atraviesa camino a Samaria. No iba a Samaria, iba de paso nada más. Pero se encuentra con estos leprosos. Los leprosos eran desechados de la familia, desechados de la ciudad. Tenían que andar con campanas anunciando que eran leprosos. La gente se alejaba de ellos. Es como que ahora usted tenga gripe. La gente se aleja de usted. Si usted estornuda, todo el mundo lo vuelve a ver raro. Bueno, eso es peor todavía. Es marginado, es desechado. Claman, gimen a Jesús, suplican a Jesús. Por favor, Maestro, ten compasión de nosotros. Y Jesús les dice, vayan y presenten su ofrenda en el templo. Y de camino, mientras iban caminando, obedecieron, fueron todos. Ocurrió el milagro, ahí ocurrió el milagro. El milagro no ocurrió ahí. Porque siendo sanos, su piel comienza a regenerarse y ellos inmediatamente vuelven a la normalidad de la vida y pierden conciencia del milagro que vieron. El milagro fue que sus ojos se cruzaron personalmente con Jesús y no lo vieron. De los 10, ¿cuántos se devolvieron? 1. Eso nos ocurre cuando hemos recibido el milagro. No es fácil la gratitud, no es fácil. De 10, 1. Muchas veces caminamos indiferentes, fríos. Lo criticamos todo. Es que se nos olvidó cuando estábamos enfermos. Se nos olvidó cuando pedimos el milagro. El secreto del milagro es que yo pueda ver a Dios en medio de esto. Solo uno se devolvió para dar gracias. Y él fue salvo. Entonces entendió que el milagro más grande no era la sanidad de la lepra, es que sus ojos vieron a Dios. La gratitud es el sentimiento que se expresa cuando una persona aprecia el favor recibido, el servicio recibido. Yo tengo que tener conciencia, es aprecio, es un sentimiento que yo expreso. La gratitud se expresa con palabras, con obsequios, con detalles. Cuando ofrendamos a Dios, cuando levantamos nuestras manos, estamos dando gracias a Él. Cuando miramos a los ojos y sonreímos y decimos gracias. Cuando llevamos un obsequio, decimos gracias. Yo tengo que aprender a expresar mi gratitud. Tener un corazón agradecido protege mis emociones de la amargura, del resentimiento, de la envidia. Si yo vivo amargado es porque perdí la noción de la gratitud. No se necesita tener mucho para ser agradecido. Solo se requiere un corazón humilde y sensible. Yo quiero dedicar este mensaje a mi papá. Mi papá partió a sus 92 años. Los doctores lo miraban por muchos años. Un doctor dijo, Toño debería haber muerto hace 20 años. Lo tiene todo, todo lo tiene. Todos los males los tenía. Al final apareció una mancha, el doctor ni la definió y dijo, ni es necesario, es una mancha, posiblemente un cáncer. Entraba al hospital, 3 veces nos dijeron, preparen el funeral, prepárenlo todo, no creemos que salga. A los 3 días, él nos mandaba un video, alguno de nosotros estaba con él y decían, muchachos, tendrán Toño para rato. Y se volvía a levantar. Uno preguntaba, ¿por qué mi papá se levantaba? ¿Qué hacía que él se levantara? Papá tenía un corazón agradecido. Él despertó a la vida y comenzó a alabar a Dios. Él nunca estaba incómodo, de nada protestaba. Solía dar gracias. ¿Cómo estás? Bien. ¿Dormiste bien, papá? Dormí bien. ¿Y cómo estás hoy? Bien. Siempre estaba bien. Tenía conciencia de que existía. Eran 9 hermanos cuando comenzaron a morir, como a los 80 años, él dijo, miren, ya quedamos 3, no sé si me toca a mí rápido, y vivió 12 años más. Pero él dijo, yo quiero estar con ustedes. Papá era de los que mandaban, de los que gritaban, de los que ordenaban, de los que decían, igual que usted, igual que yo. Ocupados, corriendo. Pero ahora a los 80 comenzó a detenerse. Y aquella tarde que nos fuimos todos a la playa, él de repente sonreía y miraba a los nietos y de repente sus ojos se mojan. Y yo, está conmigo, yo lo estoy viendo y le digo, papá, ¿estás bien? Y me dice, hijo, estoy bien, pero estás llorando, papá. Me mira a los ojos y me dice, ¿cómo no llorar si los tengo a ustedes? Y en ese momento me detuve y dije, Dios mío, no puede ser que es hasta los 80 que uno llora por amor.
1: Mañana estaremos compartiendo la segunda parte de esta conferencia. 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Gracias por haber estado con nosotros. Le habla Sixto Porras de Enfoque a la Familia.

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0: Hola, les saluda Esteban Porras de Enfoque la Familia, donde ayudamos a las familias a mejorar a través de capacitación y educación en línea. Hoy, Sixto Porras entrevistará a un gran invitado para conversar acerca de cómo manejar las emociones. Escuchemos.
1: Tengo el honor de tener en el estudio de Enfoque a la Familia al Dr. Héctor Temme, conferencista, escritor, coaching certificado. Recorre todo Iberoamérica para formar líderes. Héctor, qué privilegio tenerte en Enfoque a la Familia.
2: Es un gusto estar contigo en este tiempo especial.
1: Has escrito ya varios libros. ¿Cuántos?
2: Nueve libros, nueve hijos más.
1: ¿Cuál ha sido el secreto para construir una familia sólida? Siempre te veo lleno de vitalidad, de fuerza, compartiendo lo que haces profesionalmente con tu familia. De hecho, tus hijas siguen tus pasos. ¿Cuál ha sido el secreto?
2: Mirar hacia adelante. Nos gusta pensar que Dios nos hizo con la cabeza puesta encima de los hombros y que mira hacia el futuro. Eso nos ayuda. Y lo segundo, Dios nos dio, voy a decir algo muy simple, pero creo que sigue siendo muy profundo, Dios nos dio dos orejas y una boca. Aprender a escuchar. A los hombres nos cuesta un poquito más que las mujeres, pero sabiendo y tomando conciencia y comprometidos a escuchar se puede. Y abriendo la boca con un lenguaje que genere, con un lenguaje que ayude.
1: Todos los padres, o la mayoría de padres, pasan crisis con sus hijos adolescentes. Tus hijas ya superaron esa etapa. ¿Cómo pasaste la etapa de las adolescencias con tres damas en casa?
2: En casa se usa el concepto de todo es por convicción y no por prohibición. Entendemos que nuestra función es mostrarte las reglas, mostrarte el concepto y mostrarte las consecuencias. Si tenés consecuencias, vamos a estar contigo en la consecuencia, pero eso no quiere decir que no la tengas. Y sí, somos quienes te ayudamos a diseñar futuro, a que veas futuro. Casualmente me estás haciendo recordar que en este momento, en pleno proceso, hace poco tuvimos una situación con mi hija y mis palabras fueron, mira, dentro de casa vamos a resolverlo, fuera de casa vamos a sostener, vamos a hacer una posibilidad, vamos a abrazarnos, vamos a estar codo a codo. Y fue interesante porque estos son los momentos que marcan.
1: Define el concepto.
2: Ella... lo que más le importaba en una situación en donde estaba adoleciendo de algo, y por eso es adolescente, lo que más le importaba es que su papá y su mamá estén con ella. Y en un momento existió la posibilidad, bueno, nuestras ocupaciones son a veces demasiadas, y existió la posibilidad de que en el momento en donde ella estaba en una crisis, yo no estuviera. Yo cambié todo para poder estar con ella a la mañana de un lunes, 7 de la mañana, sentados los dos solitos ante el mundo. Todo lo que pasó después no nos importó, porque estábamos juntos.
1: Maravilloso. Eres alguien a quien admiramos, a quien respetamos.
2: Igualmente.
1: Y con quien nos une una estrecha amistad. Has publicado uno de tus últimos libros. ¿Tienes emociones o las emociones te tienen? ¿De qué se trata?
2: Le estamos diciendo a las familias en este tiempo que estén atentos a no creer que todo lo que sienten es verdad. Mira esto, Sixto. El siglo pasado era un siglo en donde el concepto de pienso y luego existo era como lo único que se escuchaba. Era muy difícil que las personas acepten que alguno de sus pensamientos estaba equivocado. Hoy no pasa eso. Hoy ya aceptamos que podemos pensar algo que no sea correcto o que otro piense algo diferente. Sin embargo, lo que está pasando es que se cambió el pienso y luego existo por el siento y luego existo. Todo el mundo hoy cree que todas sus sensaciones son verdaderas. Y esto, en una civilización como la actual, que no diseña futuro, que solo vive la experiencia del momento, nos convierte en flanes emocionales, nos convierte en personas que estamos tomadas por las emociones. Y las emociones no son más que estímulos, estímulos de la situación, estímulos de la circunstancia, estímulo del medio ambiente, estímulo de las personas, estímulo de uno mismo, estímulo de situaciones espirituales, estímulos que se convierten en verdad en mi vida cuando yo la creo. Este libro lo que hace es que hagas un alto entre el estímulo y lo que vas a creer y que tomes conciencia que estás en un mundo en donde o sientes y simplemente vives la vida al minuto, o eliges hoy diseñar un futuro diferente y que las emociones no te tengan.
1: Tenemos una sociedad que, habiendo elegido ese camino de actuar por lo que siente, está enferma de relaciones rotas, de heridas profundas, personas que están llegando a los 40 y por primera vez se comienzan a preguntar, ¿y a dónde voy? Porque todo lo que ha hecho es querer sentir, vivir la vida, le han dicho, ¿no? No quiere compromiso, no quiere construir nada, no tiene futuro, bien lo has dicho. ¿Qué efecto ha tenido en la sociedad ese esquema de pensamiento?
2: Nos gusta pensar que muchos, por la emoción de hoy, dejan de vivir la bendición de mañana. Y pareciera que fuera la regla, el placer del momento, el apetito, el hambre, cubramos lo que mi cuerpo necesita, en vez de darnos cuenta que la emoción se puede trabajar desde un diseño de futuro. Mira, si la persona tiene futuro, del pasado se aprende. Si no tiene futuro, el pasado te aplasta. Y lo que pasa con muchas de estas personas que las emociones los tienen es que no diseñan futuro, es que no creen que el futuro esté en sus manos, que pueden elegir un futuro. En el libro hablamos elecciones o emociones. Y lo que decimos es, usted puede definir, señor, señora, si va a decidir su vida o si va a elegir su vida. Decidir lo entendemos como todas las acciones que tomo conforme a las circunstancias externas. Elegir son todas las acciones que tomo conforme a mis compromisos internos. Cuando usted tiene más elecciones en su diario vivir que decisiones, probablemente disfrute de la vida, disfrute de su familia, disfrute de cada momento, porque la cuestión no es no tener problemas, la cuestión es estar preparado para ver cómo me relaciono con los problemas.
1: Es que nadie puede vivir actuando en función de lo que siente. Tiene que vivir actuando en función de su proyecto de vida, de sus elecciones.
2: Eso es lo que le estamos diciendo a millones de personas que viven conforme a lo que sienten.
1: Hoy somos el resultado de lo que decidimos ayer. Sí. Y mañana será el resultado de lo que decidamos hoy. Es crucial decidir. 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Continuemos con el programa. Tres principios que nos ayuden a decidir correctamente.
2: Primero, diseñar futuro. Entender que cuando yo diseño futuro puedo disfrutar el presente. Nos gusta pensar que visión es un punto de partida, no un punto de llegada. El segundo, comprender que puedo intervenir en la emoción. Que la emoción se pueda reinterpretar. Hasta me gusta decirles a los que nos estén escuchando, todavía está tiempo de tener una infancia feliz. No importa lo que haya sucedido, no importa si tiene 40 o 50. Y el tercero, divida los hechos de las interpretaciones. Todo lo que le está pasando en la vida hoy tiene una gran parte de hecho y una gran parte de interpretación. Hemos visto que las emociones te tocan desde tu biología, desde tu historia, desde tu cultura. los que nos escuchan, a pesar de que ya los años internacionales nos ha cambiado un poco el lenguaje, se darán cuenta que en el fondo tenemos ese argentino que todos llevamos dentro, ¿no? Y bueno, es nuestra cultura. A veces nos pasa que estamos en ciertas culturas y creen que los argentinos estamos enojados o molestos, y hablamos así, somos así, de fervorosos. Okay, esto tiene que ver con nuestra manera de mirar, y muchas veces la emoción viene de nuestra cultura. Entonces, lo que le ofrecemos es, separe el hecho de la interpretación. ¿Qué fue lo que pasó? Pregúntese en el medio de la emoción. ¿Qué fue exactamente lo que pasó? El hecho concreto. Describa el hecho sin emoción, sin valoración, sin opinión. Y después del hecho, pregúntese, ¿qué interpretación estoy dando? ¿La interpretación que le estoy dando me sirve para mi futuro? ¿La interpretación que le estoy dando tiene que ver con mis principios y valores? Fíjese esto, señor, señora que nos escucha. Cuando hablamos de principios, a mí me encanta buscar las definiciones más simples. ¿Qué es un principio? ¿Desde dónde empiezo? Y mucha gente tiene medios, pero hoy no tiene principios. Y como tiene medios, no llega a ningún lado. En cambio, si usted tiene principios y luego consigue medios, va a tener buenos fines. ¿Qué es lo que le decimos con las emociones? Cuando usted tiene una valoración o un principio que sabe hacia dónde quiere ir, va a poder separar la verdad del error, el hecho de su interpretación, y ser mucho más sabio en su manejo de sus emociones.
1: Estás diciendo, como bien lo afirmas en el libro, ¿nuestra historia afecta a nuestras emociones?
2: Totalmente. Nuestra historia, bueno, los pueblos. Mira qué interesante. Hemos visto en estos años, este programa se escucha en tantos lugares, y hemos visto en estos años cómo los hispanos venimos con la historia del conquistador. Nosotros fuimos conquistados por los españoles, que cuando llegaron a las tierras de América, vinieron a llevarse todo. Vinieron a poner sus pies acá, pero su corazón lo tenían allá. Y así, ese es el corazón de un conquistador. Un corazón que se lleva esposas, se lleva oro, se lleva lo que encuentre y no deja nada. Y esa es nuestra historia. Entonces, a cada lugar donde vamos, vamos con el paradigma y el corazón del conquistador. Sin embargo, los americanos no tuvieron conquistadores, tuvieron colonizadores. El colonizador fue por libertad. El colonizador no fue a llevarse todo, fue a dejarlo todo. El colonizador no se llevó esposa, dejó hijos. El colonizador puso sus pies y su corazón en esa tierra. Entonces, imagínate cómo tenemos que cambiar este paradigma de conquistadores. ¿Cuántas veces nos pasa? He visto en estos años, Sixto, personas que hace 20, 30 años están en un país y todavía no han puesto el corazón en ese país. Entonces, una de las emociones que te tienen es mirar desde tu pasado. Hay gente que sigue juntando dinero para el terreno del ayer y no para el edificio del mañana. Y hoy es un buen día. Imagínate que algunos le han entregado sus hijos a su nueva tierra, pero no le han entregado su corazón. ¿Cómo vamos a generar familias consistentes si no somos uno en futuro, en criterio, en corazón, en manera de relacionarnos?
1: Héctor, se nos ha escapado el tiempo y me gustaría que puedas regresar con nosotros para seguir hablando sobre tu libro ¿Tienes emociones o las emociones te tienen? Me parece muy interesante. ¿Podrías...?
2: Excelente, es un gusto estar con ustedes ahora y cada vez que nos inviten, y quiero saludar a tu audiencia y que disfruten de este día.
1: Gracias.
0: 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No se puede perder la segunda parte de esta conversación entre Héctor Teme y Sixto Porras. Se despide Esteban Porras, Enfoque a la Familia, donde ayudamos a las familias a mejorar.

0: Jesús habló acerca de la lujuria y cómo vencerla. En una de sus bienaventuranzas, Él dijo así: dichosos o bienaventurados los de corazón limpio, porque verán a Dios. Este es otro de los vicios que se oponen al verdadero amor. La lujuria no es otra cosa que la carnalidad, la concupiscencia y el proceder indecente. Y esta ausencia de moral, que ha acompañado siempre al colapso de todas las civilizaciones, ¿no será que también está carcomiendo al hombre y a la sociedad de nuestros días? La lujuria es un exceso que desgasta la vida y distorsiona los valores más esenciales. Iniciado su cultivo en los días de la juventud, a menudo mantiene esclavizado al hombre hasta el mismo caso de su vida. Y para alimentar semejante vicio, el hombre acudirá al adulterio, a la pornografía, al alcohol, a la droga y a toda forma de excitación que conduzca a la pasión descontrolada. El hecho mismo de que en los países más adelantados, por decir así, de la tierra, hoy abundan más que nunca las enfermedades sexuales, nos dice que la lujuria sigue dominando la conducta de un elevado porcentaje de la juventud. Pero esta conducta nunca existe sola. Para cultivarla es preciso engañar, malgastar dinero, vivir egoístamente y destruir la voz rectora de la conciencia. Así viven, sufren y mueren miles de personas cada día, atraídos por un fugaz bocadillo de placer carnal. Se privan de la verdadera felicidad del corazón y van tras el placer, el vicio y el aburrimiento. ¿Cómo andan tus sentimientos en este día? ¿Te gozas en cultivar la pureza del alma, la fidelidad matrimonial y el control de tu imaginación? ¿Por qué no cultivar la nobleza del verdadero amor en lugar de caer en la sexomanía destructora del espíritu? Decía el gran maestro: dichosos los del corazón limpio, porque verán a Dios. Lo verán ahora cada día como su gran ayudador y lo verán después en el reino eterno como su gran redentor. Dios te bendiga. Y recuerda que vamos en un viaje, la carrera de la vida, yo le llamo. Y las cosas van a terminar bien si hacemos los principios de la Biblia nuestro GPS y a Jesús como nuestro guía, porque esa es una mejor manera de vivir.
1: Esperanza 7.

0: antes de casarnos, estábamos acostumbrados a tomar decisiones solos. Ahora tenemos que detenernos a pensar en lo que nos conviene a los dos. Cuando uno de los dos busca solamente su propio beneficio, jamás resultará en algo favorable para la relación. Se requiere que ambos cónyuges desarrollen algunas virtudes indispensables para caminar juntos, como la solidaridad, la paciencia y la cooperación. Debemos aprender a manejar los proyectos personales, considerando el punto de vista del otro y cuidar que ambos tengan oportunidades de crecimiento y realización personal. Desarrollemos no solo los intereses y aspiraciones propias, sino también apoyemos los sueños y metas de nuestro cónyuge.
1: Uno tiene que pensar, ¿cuáles son las necesidades? ¿Qué es lo que nosotros necesitamos para sobrevivir como familia? Y entonces, eso se convierte en las necesidades básicas y esas cosas se tienen que cubrir. Eso es lo que se tiene que pagar. Eso es lo que tenemos que enfocarnos en nuestros gastos.
2: Sí.
1: El resto son deseos, ¿cierto? Son cosas que nos gustaría tener. Entonces, primero paguemos por las necesidades.
2: Claro.
1: Y luego, entonces, satisfagamos los deseos.
0: Hola, le habla Sixto Porras de Enfoque a la Familia, en donde ayudamos a las familias a mejorar a través de capacitación y educación en línea. Usted acaba de escuchar un extracto de la conversación que estamos teniendo con el experto en finanzas familiares, el doctor Andrés Panasiuk, acerca de cómo desarrollar un plan de control de gastos, cuáles son las reglas para realizar compras y que nos beneficien como familia, y cómo crear menos tensión alrededor de las finanzas. Escuchemos.
2: ¿Qué debería de hacer entonces una familia que en este momento está escuchándonos y dice, bueno, la casa a la que estoy aspirando se pasa de ese 38%, ¿quiere decir que debo bajar mis expectativas?
1: Exactamente, entonces yo tengo que bajar mis expectativas, tengo que decir, ok, ¿cuánto es? Debo calcular, ¿no es cierto? De acuerdo a la cantidad de dinero que yo tengo disponible para los gastos de la casa. Si ese es el, es una fórmula matemática, ¿no es cierto? Pueden de nuevo ir a muchos sitios de internet donde ese cálculo se puede hacer bien fácil. Si esta cantidad de dinero que yo tengo para gastar en la casa, el 38% de mi salario, representa esta cantidad de dinero, ¿cuánto es? Si esto es el 38%, ¿cuánto es el 100%? Entonces, lo primero que hago es mirar a cuánto puedo pagar de hipoteca todos los meses. Y mirando a cuánto puedo pagar de hipoteca todos los meses, entonces puedo calcular cuál es la hipoteca total, el valor total de la hipoteca, ¿no es cierto? Con ese valor total de la hipoteca, entonces es que yo voy a empezar a pensar en dónde voy a vivir, en qué barrio voy a vivir, qué tipo de casa voy a tener. Pero todavía no voy a salir a buscar una casa. Con ese valor, yo voy a ir al banco y voy a buscar que el banco me preapruebe un préstamo.
2: Excelente.
1: Entonces, primero yo tengo que tener el préstamo, primero tengo que tener el dinero. Lo que le pasa a muchas parejas es que con ese número en la cabeza se van a buscar una casa, se entusiasman con una casa que, ¿no es cierto?, tiene un valor más alto del que deberían pagar, y entonces entran a buscarle la vuelta. A imaginarse cómo es que cortando esto y haciendo lo otro podemos llegar al pago mensual. Y lo que pasa es que la realidad es diferente de la fantasía que empezamos a vivir en nuestras mentes. Y ahí es donde nos metemos en problemas. Entonces,
2: claro que sí.
1: Primero yo tengo la aprobación del banco. Con la aprobación del banco, del crédito, entonces salgo a buscar una casa. Ahora sé cuánto el banco me va a prestar, ahora sé que yo puedo hacer los pagos, y con eso salgo a buscar el crédito, ¿no es cierto? Le digo a Dios, esta es la casa que nosotros nos gustaría tener, ¿no es cierto? Nosotros hacemos eso en mi casa. Cuando, cada vez que hemos comprado una casa, lo que hemos hecho es una listita, ¿no?
2: Sí.
1: De cuáles son las cosas que son no negociables. ¿Qué es lo que realmente, por ejemplo, tener un sótano para mi estudio de radio.
2: Ah, excelente.
1: Es uno no negociable en mi casa.
2: De acuerdo.
1: La casa tiene que tener un sótano, sí, porque en cada casa donde hemos vivido me he hecho un pequeño estudio de radio para poder hacer nuestro programa de radio.
2: Excelente.
1: Entonces, eso es un no negociable. Mi esposa quería que el garage esté al lado de la cocina, porque dice, no quiero andar arrastrando la comida por toda la casa.
2: Sí.
1: Perfecto, eso es un no negociable, ¿no es cierto? Entonces, hay ciertas cosas que la pareja puede decir, bueno, estas son cosas importantes para nosotros.
2: Uh-huh.
1: Y hay otras cosas que son negociables. El color de la casa, si tiene una planta o dos plantas, si tiene terreno alrededor o no, y ese tipo de cosas, ¿no es cierto?
2: Exacto.
1: O si es un departamento o una casa. La pareja tiene que decidir cuáles son las cosas negociables y cuáles son las no negociables. Nosotros tomamos esa lista y se la traemos a Dios. Y le decimos a Diosito, ¿no? Si tú quieres, este es el deseo de nuestro corazón, ¿no? Porque yo creo que por ahí enseña la Biblia de que uno debe hacer los planes y poner los deseos del corazón delante de él. Entonces eso es lo que hacemos. Ponemos el deseo del corazón delante de él y entonces luego vamos en búsqueda, ¿no es cierto?, de esa casa de nuestros sueños y empezamos a negociar, ¿no es cierto?, los negociables y los no negociables. Entonces, por ejemplo, el precio de la casa es una de las cosas no negociables. Si encontramos una casa que es perfecto, ¿no?, que tiene todo lo que nosotros queremos, pero el precio es demasiado alto, uno tiene que ir y decirle al vendedor, mire usted, nosotros el precio de la casa es no negociable, solamente tenemos esta cantidad. Y si usted nos la deja por esta cantidad, se la compramos hoy mismo. Si no nos la deja por esa cantidad, pues entonces hasta luego, ¿no?
2: Sí.
1: Entonces uno es mucho más fácil tomar las decisiones económicas y no quedarse enganchado emocionalmente en una propiedad que no puedo comprar.
2: Sí, es más frustrante.
1: Exactamente.
2: Porque después no podemos obtener esa casa y entonces vamos bajando más de expectativa o bien nos quedaríamos alquilando, como decimos en algunos lugares de Latinoamérica, y vamos perdiendo el dinero en ese lugar y no en una casa fija.
1: Sí, y sabes, pero te voy a decir una cosa. No siempre alquilar es malo, entre comillas, ¿sí? ¿No es cierto? No siempre. A veces a alguna gente le conviene alquilar en vez de comprar. Y te voy a decir quiénes.
2: Sí.
1: La mayoría de los casos es mejor comprar que alquilar.
2: Sí, claro.
1: Pero hay ciertas excepciones para eso. Por ejemplo, si yo tengo una madre sola, ¿no? Es divorciada, viuda, con niños en la casa, yo no sé si la pondría en una casa propia. Quizás le conviene más a ella alquilar que comprar. Sí, porque cuando la casa se rompe, si la casa es de ella, ella muchas veces no tiene el conocimiento para poder arreglarla. Vienen, ¿no es cierto? Gente, cobran un ojo de la cara, y entonces termina perdiendo una cantidad de dinero.
2: Claro.
1: Las cosas se, ¿no es cierto? Entonces, a veces una madre sola está mejor en un lugar alquilado que en un lugar comprado, porque ella paga su alquiler y cualquier cosa que pasa a la propiedad, eso es cuestión del dueño de la casa. No, ella no tiene que pagar los impuestos por esa propiedad, ella no tiene que hacer mantenimiento de esa propiedad, ¿no es cierto? Lo mismo con una parejita mayor, de una persona ya adultos mayores, ¿cierto? Que quizás les conviene, si no tienen familia cercana, esto se da mucho en Estados Unidos, por ejemplo, donde la gente se muda. En Latinoamérica las familias viven mucho más cerca, ¿no es cierto? Y siempre hay nietos, hijos que pasan por las casas y se las arreglan. Pero en lugares como Estados Unidos, ¿no es cierto? A veces los abuelitos quedan solos en la casa y ahí está la propiedad cayéndose a pedazos, ¿no es cierto? Y y les es tan difícil mantenerlo. Y al final de cuentas, el valor de la propiedad se les cae. Entonces, a veces les conviene mudarse a un departamentito bien pequeñito, con un alquiler bien bajo, vender la propiedad, invertir la propiedad el dinero de la propiedad en otras cosas, y vivir en un lugar alquilado. O si uno va a vivir menos de 5 años en una ciudad. Porque con la forma en la que ahora se están estructurando los préstamos hipotecarios, si tú vives menos de 5 años en una determinada ciudad, te conviene mucho más alquilar que comprar. Porque los primeros 3 años, 4 años, estás pagando básicamente casi todo de intereses.
2: Sí, es cierto.
1: ¿No es cierto? Entonces pagas un alquiler al banco por los intereses y además pagas un alquiler al gobierno con los impuestos, y además tienes que mantener esa propiedad, ¿no es cierto? Y corres el riesgo que el precio de la propiedad caiga. Entonces, si vas a estar menos de 5 años en una determinada ciudad, alquila.
0: 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Continuemos con el programa.
2: Estos consejos que acabas de desarrollar o procedimientos se aplican también para la compra de un auto o de un electrodoméstico que es algo más pequeño.
1: Exactamente, es lo mismo. Es muy parecido el proceso de comprar un carro, un automóvil. Mucha gente cuando quiere comprar un automóvil lo primero que hace es ir al negocio de venta de autos, ¿no? Uh-huh. Es entrar en la boca de los leones.
2: Sí, sí. Tan así
1: sí,
2: es.
1: Sí, sí, y hay que tener mucho cuidado. Hay que ser mucho más cuidadoso con la compra de un auto que con la compra de una casa. Uh-huh. Por la forma agresiva en la que te venden los vendedores, claro, los carros, los automóviles. Entonces, uno realmente en Estados Unidos, Canadá y Puerto Rico, uh-huh, no debería gastar más del 14% de su ingreso neto disponible. Uh-huh. Y el ingreso neto disponible es lo que te queda en el bolsillo después de dar a César lo que es de César y a Dios lo que es de Dios, ¿no es sí, cierto? No más del 14% del ingreso neto disponible para todo lo que tiene que ver con transportación. Uh-huh. Eso significa el pago del auto, el aceite, uh-huh, la gasolina, el mantenimiento, uh-huh, todo. Uh-huh. No más del 14%. Entonces, de nuevo, tú debes decir, ok, esta es la cantidad de dinero que nosotros traemos a la casa, que nos queda, uh-huh, después de darle a César lo que es de César y a Dios lo que es de Dios. ¿Cuánto es el 15% de esto? ¿No? Para redondear.
2: Sí.
1: ¿Cuánto es el 15% de esto? Ok, y al 15% hay que sacarle todos los gastos, ¿no? El mantenimiento, la gasolina, todo este tipo, el seguro, todas esas cosas.
2: Sí.
1: Cuando le sacas todos los gastos, te vas a quedar con lo que te queda, ese es el pago mensual del auto. Uh-huh. Entonces tú quieres decir, ok, este es mi pago mensual, con este pago mensual, ¿cuánto préstamo puedo conseguir?
2: Uh-huh.
1: ¿Mm? Y entonces, ahora que tú sabes cuál es el préstamo que puedes conseguir con este pago mensual, tú te tienes que ir, ¿no es cierto? Y sí, decir, ok, ahora, ¿cuál es el mejor automóvil para nosotros? Y vas y buscas y haces tu investigación en la internet, por uh-huh, ejemplo, uh-huh, antes de ir al concesionario de autos, uh-huh, y tienes que determinar el tipo de auto que tú quieres.
2: Uh-huh.
1: ¿Mm? Cuando tú sabes el tipo de auto y cuánto vas a pagar por ese auto, entonces entras a dar vueltas por los concesionarios. Llegas al concesionario y le dices al, ¿no es cierto?, al vendedor, mire, estoy buscando este auto por este precio. Entonces, si él no lo tiene, simplemente te das la vuelta y te vas. No aceptes nunca eso de, ah, no, tenemos esta otra cosa, este otro auto. ¿No es cierto? Uh-huh. Esta oportunidad, uh-huh, no, señor. Tú ya tomaste la decisión de qué era lo que querías, uh-huh, y cuánto ibas a pagar. Y eso es lo que debes conseguir.
2: De acuerdo. Andrés, yo creo que apenas terminemos este programa voy a poner mi cajita de zapatos para poner los recibos ahí y todos nuestros oyentes van a hacer lo mismo. Gracias por estar con nosotros y ayudarnos a comprar inteligentemente.
1: Para servirte.
2: Gracias.
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0: un empresario le pidió a un proveedor de la India que le mandara muestras de mangos de diferentes variedades. El proveedor siguió al pie de la letra las instrucciones y adjuntó la siguiente carta. Soy Santiago Paván, esto es Una Luz en el Camino, y si quieres saber qué decía la carta, acompáñame al tema de hoy. La carta decía así: despacho 4 cajas con 12 mangos cada una. La caja 1 contiene los mangos de excelente calidad y tiene un costo de 10 rupias cada uno. La caja 2 son de muy buena calidad y cuestan 5 rupias. La caja 3 tiene los de buena calidad y salen 3 rupias. Y la caja 4 tiene mangos de baja calidad con un costo de 1 rupia cada uno. La carta estaba perfectamente redactada, pero hubo un problema en el almacén y cometieron el error de etiquetar mal las cajas, intercambiando las cantidades y los precios. Cuando todo llegó a los importadores, empezaron por la caja que decía excelente calidad, aunque en realidad eran los de buena calidad. A pesar de eso, dijeron que esos mangos eran deliciosos y dulces, pero que el precio les parecía excesivo. Siguieron por la caja que decía muy buena calidad, pero en realidad eran los de baja calidad, y se sintieron decepcionados. Por eso decidieron no probar nada más, porque el producto no era lo que esperaban. Lo que no sospechaban era que en las 2 cajas que no abrieron estaban los mejores mangos. Ese es el problema de confiar en las etiquetas en lugar de valorar las cosas por nosotros mismos. Pero cuidado, porque ¿cuánta confianza podemos tener en nuestra percepción? ¿En función de qué valoramos los hechos y a las personas? Mucha gente suele decir que tiene el poder de la intuición, pero debemos tener cuidado porque la intuición, al igual que lo que sentimos o la razón, puede fallar. Muchos se esconden detrás de etiquetas, como títulos universitarios, modas o grupos sociales, para protegerse de la crítica o el rechazo. Por eso cada vez resulta más difícil ver más allá de las apariencias. ¿Te imaginas en los tiempos de Jesús? Evidentemente, él no tenía una imagen muy aceptable para su época, porque claro, sin una educación formal y nacido en circunstancias un poco raras, nadie hubiera sospechado que era una persona de excelente calidad. De hecho, era el Hijo de Dios. Pero por esas etiquetas, muchos perdieron la posibilidad de disfrutar de su amor y aprender de su vida. No nos apresuremos a sacar conclusiones. Tratemos a todo el mundo sin hacer acepción de personas, como lo hizo Jesús, que es el experto, porque sus actos mostraron el verdadero valor que todos tenemos. Como en cada tema, hoy quiero ofrecerte una revista. En esta ocasión la revista Dios me oye, que podés solicitar de forma gratuita a nuestro WhatsApp. Te mando un abrazo y no te olvides de vivir un día a la vez.
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0: ¿Cuándo debemos comenzar a hablar de sexualidad con nuestros hijos? Esta es una pregunta que en general todos los padres nos hacemos. Algunos postergan tocar este tema con sus hijos y cuando finalmente deciden hacerlo, ya estos han recibido demasiada información y en la mayoría de los casos no es de la mejor fuente. Hoy en día sabemos que es necesario acercarnos a charlar sobre este tema mientras nuestros hijos van creciendo, ya que su curiosidad natural los lleva a interesarse y explorar no solo el mundo que les rodea, sino también su cuerpo y su sexualidad. Para lograrlo, instrúyase. Recuerde que es a través de una educación sexual integral que se puede evitar la influencia negativa del medio. Le habla Sixto Porras de Enfoque a la Familia.
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0: cuando un padre, un educador, una persona en autoridad se equivoca, tiene que aprender a devolverse en el camino y decir lo siento. Pero puede que nosotros estemos dando un doble discurso. Uh-huh. Un discurso de esto no se hace, y todavía le ponemos tono, ¿no? Esto no se hace, esto no se tolera en esta familia. Acto seguido, yo, quien estoy dando el discurso, vivo opuesto al discurso. Entonces se da una contrariedad y ese es el inicio de la rebeldía, porque hay una contrariedad interna.
1: Hemos escuchado parte de los comentarios de nuestro programa de ayer. ¿Qué tal? Le saluda Johanny Hernández. Estamos listos para compartir con usted acá en Enfoque a la Familia la segunda parte del tema, ¿cómo enseñar valores a nuestros hijos? El mismo está siendo abordado por Wendy Cortés y nuestro director para Iberoamérica, Sixto Porras.
2: Sixto, hablemos ahora de los valores específicos que como padres debemos reforzar en nuestros hijos. Por ejemplo, ¿cómo fomentar en ellos el concepto de una responsabilidad financiera?
0: Esto es buenísimo. Yo todavía recuerdo la escena cuando mamá nos llevó al banco y dijo, tienen que firmar. ¿Qué es eso, mami? Teníamos 6 años nada más. Wow. Dice, porque vamos a abrir una cuenta de ahorro. Uh-huh. Una cuenta de ahorro es importante, dice, para ustedes, porque un ahorro es algo que les va a ayudar en el futuro para algo específico. Nos enseñó el concepto del ahorro. Dijo, el ahorro tiene algunas características. Número uno, es de largo plazo. Mm. Número dos, dice, no existe. ¿Cómo no existe? Dice, sí, dice, aunque ustedes tengan una emergencia, no se toca. Mm-hmm. Solamente existe para aquello para lo cual se asignó. Si usted no lo hace así, no lo logra. Y es importante que uno comprenda eso. Todavía recuerdo que cuando íbamos a sacar dinero decían, no se puede. ¿Por qué? Porque puso mal la firma. Es decir, la fue cambiando. ¿Por qué? Porque era un niño. Uh-huh, era un niño, entonces íbamos construyendo el concepto del dinero, el valor del ahorro. El ahorro, nos decía ella, les da la posibilidad de invertir. Y nos definió el concepto de invertir. Invertir es elevar la productividad porque ustedes tendrán la capacidad de comprar algo de contado en lugar de comprarlo a crédito. Uh-huh. Ustedes podrán decir, ¿qué hace una madre hablando de esos temas con sus hijos pequeños? Uh-huh. Construyendo el concepto correcto del dinero. Lo segundo que yo recuerdo en este sentido fue que desde que teníamos 12 años, nosotros colaborábamos en la empresa de mis papás. Yo crecí en un hotel, crecí atendiendo a las mesas, llevando equipaje a los clientes, sirviendo en diferentes cosas del hotel, ¿no? Y nunca olvido que papá nos ponía como responsables en algunos momentos de algunas áreas. Uh-huh. Esto nos permitió reconocer cuánto vale el dinero, cuánto cuesta producirlo, y desarrolló en nosotros un sentido de responsabilidad. Por eso cuando entramos al mundo laboral, no nos costó comprender lo que significa el dinero. No lo despilfarramos, aprendimos a ahorrar, aprendimos a invertir, aprendimos a administrar. Sí. Esto es lo que significa el manejo del dinero. Usted me preguntará, pero mis hijos no tienen la experiencia de una empresa. Uh-huh. Los dos salimos a trabajar, regresamos. Bueno, ustedes tienen la posibilidad de enseñarle el valor del dinero cuando él dice, yo quiero una batería. O yo quiero una guitarra, que no es algo muy muy barato, ¿no? Sí, sí. Entonces vamos a enseñarte el principio del ahorro. Y vamos a hacerlo de diferentes maneras. Uno, yo te voy a dar esto y vamos a ir a abrir una cuenta en el banco para que gane intereses. Entonces le explicamos el concepto uh-huh. de intereses. Ah, vas a cumplir años. Háblale a los abuelos y a los tíos que no querés un regalo material, sino que estás ahorrando para comprar una batería. Lo tercero, cómo producir para tener su ahorro.
2: Uh-huh. El dinero tal vez es uno de los valores que se puede fomentar de una manera más fácil que si fuese, digamos, cómo administrar el tiempo, cuando en esta sociedad actual no tenemos tiempo para muchas cosas. Entonces, ¿cómo pueden los padres enseñarles este principio?
0: De la administración del tiempo, voy a devolverme, Wendy, para decir que en cuanto al dinero hay que enseñar otros valores que son fundamentales, que es nunca dejar que el dinero se convierta en un dios a partir de la ambición. Nunca hagan que las personas valgan por el dinero que tienen, por el auto que tienen, por la ropa que visten. Hagan que sus hijos y ustedes mismos vivan en un ambiente donde les permita ver que el dinero no es lo que determina el valor de las personas. Y que el dinero tampoco puede convertirse en un dios que atrapa nuestros corazones y que nos haga caer en una... Lo tercero, cómo producir para tener su ahorro.
2: El dinero tal vez es uno de los valores que se puede fomentar de una manera más fácil que si fuese, digamos, cómo administrar el tiempo, cuando en esta sociedad actual no tenemos tiempo para muchas cosas. Entonces, ¿cómo pueden los padres enseñarles este principio?
0: De la administración del tiempo, voy a devolverme, Wendy, para...

0: Nunca hagan que las personas valgan por el dinero que tienen, por el auto que tienen, por la ropa que visten. Hagan que sus hijos y ustedes mismos vivan en un ambiente donde les permita ver que el dinero no es lo que determina el valor de las personas y que el dinero tampoco puede convertirse en un dios que atrapa nuestros corazones y que nos haga caer en una ambición desenfrenada. Yo tengo que aprender a darle sentido al tiempo. Y para darle sentido al tiempo, tengo que aprender a organizarme. Por ejemplo, padres, tenemos que enseñar a nuestros hijos a distribuir el tiempo. Levantarse con tiempo para no correr en la mañana. Si nosotros nos levantamos tarde, nos regañamos, nos estresamos y vamos a caer en la irresponsabilidad. Entonces vamos a administrar el tiempo para que le podamos sacar el mejor provecho y que podamos ir bien con el tiempo. El tiempo no se acelera ni va lento. El tiempo tiene sentido en el tanto nosotros apreciemos, amemos y valoremos lo que hacemos. Y esto requiere varios elementos. El segundo elemento que nosotros debemos de comprender es que los hijos, los niños, tienen conciencia de tiempo. Había un ejercicio que nosotros hacíamos y que me parecía muy bueno. Hoy es el día tal, faltan tantos días, han pasado tantos días después de, vamos a planear las vacaciones en diciembre, hoy es agosto, septiembre u octubre o marzo, y entonces faltan tantos meses y ellos van manejando este concepto. ¿Cómo nos vamos preparando para llegar hasta allá? Otro elemento que es importante es poder estructurar un calendario y un horario donde ellos puedan decir, muy bien, yo voy de tal hora a la escuela. Regreso, descanso una hora, hago mi comida, lo primero que debo de hacer es mi tarea y después, como una recompensa, tomaré el tiempo libre que voy a invertir en esto. Me acuesto a esta hora y hago la disciplina de acostarme a esa hora, porque si me acuesto a esta hora, descanso las 8 horas que son necesarias para tener energía mañana.
1: Claro.
0: Cuando nosotros le ayudamos a graficar el tiempo, la persona logra manejarlo mejor. Cuando se hace a más corta edad, nuestros hijos van creciendo con una noción más clara de lo que es el tiempo. 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Continuemos con el programa.
1: ¿Qué pasa cuando ya llega el tiempo de la adolescencia y empiezan como a desprenderse un poquito, ¿verdad?, del hogar y empiezan a tener amistades que no les convienen, pero con los cuales se sienten identificados? ¿Cómo se puede modelar en ellos el valor de una amistad verdadera?
0: Hablar de la amistad es increíble. En primer lugar, los primeros amigos que deben tener nuestros hijos somos nosotros. Y tenemos que aprender a valorar el concepto de amistad. Algunos expertos no les gusta que otros digamos que uno debe ser amigo de sus hijos. No entiendo por qué. Creo que lo refieren al elemento de autoridad. Pero es que nadie es solamente unidireccional. Somos la composición de varios elementos. Y aunque nos revelamos como líderes de nuestros hijos, nos revelamos como autoridad, la cual no es una democracia, está definida, nos tenemos que revelar como amigos. Un amigo es aquel con quien yo quiero estar. Un amigo es un confidente. Un amigo es alguien en quien yo confío. Un amigo es alguien

0: Tengo diálogos sinceros. Un amigo es alguien que me inspira confianza. Bueno, le estoy dando las características para que nosotros podamos revelarnos a nuestros hijos. ¿Qué nos impide a nosotros ser amigos de nuestros hijos? Que cuando nos dicen a los 10 años que están enamorados, nosotros los regañamos. Entonces nunca más nos vuelven a decir a los 11 años que están enamoradas
1: Claro.
0: o enamorados, ¿verdad? Un amigo escucha. Entonces tenemos que buscar el equilibrio para que, ejerciendo liderazgo y autoridad, nos revelemos como amigos. Cuando nosotros nos hemos revelado como amigos a nuestros hijos, es decir, jugamos, reímos, la pasamos bien, tenemos confianza, generamos los espacios para compartir, aprendemos a tratarles con respeto. Ellos aprenden a establecer relaciones en la adolescencia fundamentados en las mismas características. Por ejemplo, leía de un autor que dijo: tengo una hija de 9 años y dice, una vez al mes le saco a cenar a un restaurante bueno. Me visto como un caballero y la atiendo como si ella fuera una dama, porque lo es. Dice, lo hago intencionalmente para que cuando ella crezca sepa distinguir a un patán de un caballero.
1: Excelente
0: ¿Verdad?
1: enseñanza. Sí,
0: Bueno,
1: claro.
0: aunque está muy graficada, muy circunscrita a un evento, nosotros tenemos que establecer una relación con este principio. Por ejemplo, si yo tuviese una hija, le diría constantemente que es bella, le diría constantemente que es inteligente, le diría que es atractiva. Le diría que es agradable su presencia y voy construyendo en ella la imagen correcta con la cual ella tiene que verse. La llenaría de afectividad. Y digo, la llenaría porque tengo solo 2 varones, que he hecho lo mismo con ellos. Pero esta joven, al entrar a la adolescencia, no se entregará en los brazos de cualquier persona que le hable de amor. Aprenderá a distinguir a un caballero de un patán.
1: Cierto.
0: Aprenderá a distinguir al conquistador de una persona que quiere darle amor de verdad. Aprenderá a establecer relaciones de amistad saludables. Cuando hay relaciones de amistad incorrectas, cuando yo soy acomplejado, cuando tengo tantos complejos que pagaría cualquier precio con tal de tener amigos. Entonces mis amigos me insultan, me manipulan, hasta tengo que darles dinero. Y yo estoy ahí con tal de tener amigos. Pero ¿por qué me manipulan? Porque han visto una identidad frágil, un amor propio frágil. Y ellos quieren mi dinero, pero no me quieren a mí. Y cuando nosotros aprendemos a comprar a los amigos con dinero o con favores, esos no son verdaderos amigos, pero llega un momento en la adolescencia, como usted dijo, donde los amigos son muy importantes. Pero la relación que ellos establecen en la adolescencia se comienza a construir desde que son niños.
2: Recuerde que la mejor forma de educar a los hijos en cuanto a temas de valores es por medio de cómo los modelamos y reflejamos en nuestra forma de vivir, ya que los valores se comparten por medio de lo que mostramos y no podemos vivir con doble discurso. Por esta su emisora favorita, podrá escuchar mañana la tercera parte de este programa. Nos gustaría recibir sus comentarios, testimonios o sugerencias para nuevos temas. Se despide Johanny Hernández en Enfoque a la Familia. Ayudamos a las familias a mejorar.

0: Bienvenido, bienvenida a una mejor manera de vivir. Hoy hablaremos de algo muy importante y veremos que Dios nunca se equivoca. Leo de la palabra de Dios. ¿Hasta cuándo me angustiaréis mi alma y me moriréis con palabras? Yo sé que mi Redentor vive. A pesar de su dolor y desgracia, Eduardo sabía mantener el optimismo. Este joven había contraído una extraña enfermedad que lo tenía postrado ya por bastante tiempo. Era un muchacho que tenía una gran fe en Dios, y ese era precisamente el factor que le ayudaba a sobrellevar con tanto valor su desgracia. Sin embargo, sus amigos le decían cuán injusto era Dios, que permitía que él tuviera que soportar semejante dolencia. Pero el sufrido joven siempre solía contestar: no, muchachos, Dios no comete errores. No entiendo por qué Dios lo ha permitido, pero ¿qué voy a hacer? ¿Me voy a poner a discutir con él? La admirable respuesta de Eduardo nos hace acordar del caso histórico de Job, como leímos al comienzo. Este hombre de la antigüedad también había caído postrado por causa de una dolorosa enfermedad, y sus amigos, en lugar de animarlo, comenzaron a fustigar su fe. Y Job finalmente les dijo: ¿hasta cuándo angustiaréis mi alma y me moriréis con palabras? Yo sé que mi Redentor vive. He aquí un hombre que no renunció a su fe por causa de su desventura. Demostró seguir a Dios no solo en las buenas, sino también en las malas. Y además entendió muy bien que no tenía por qué culpar a Dios de su desgracia, y que si Dios le permitía, no era por castigo, sino para ayudarle en más de un sentido. Lo cierto es que al fin, cuando sanó de su dolencia, Dios, dice la Biblia, aumentó al doble todas las cosas que habían sido de Job. Tanto el caso de Eduardo como el de Job nos muestran que Dios no comete errores, y que si Él permite que debamos soportar alguna contrariedad, esta será para nuestro bien. Quienes cometemos errores somos los seres humanos. Incluso algunos de nuestros males nos vienen exclusivamente por nuestra forma errada de obrar. Sin embargo, nuestra tendencia es echarle la culpa a Dios, cuando Él nada tiene que ver con nuestro desacierto. Pero, y esto es lo notable, aún tratándose de problemas provocados por errores nuestros, Dios sabe orientar todo para nuestro bien, si dejamos que Él nos tienda su mano para sobreponernos a nuestra desventura. Dios no comete errores. No los comete contigo, conmigo, ni con nadie. Por lo tanto, podemos confiar en Él y en su capacidad divina para conducir sabiamente nuestra vida. Dios te bendiga. Recuerda, en el viaje de la vida, en el cual todos transitamos, las cosas han de terminar bien si tienes a la Biblia como tu GPS y a Jesús como tu guía, porque esa es una mejor manera de vivir.
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0: ¿Le gustaría mejorar su carácter, ser una persona más segura en sí misma o sanar alguna herida del pasado que no le permite salir adelante? Vamos a conversar de esto con un extraordinario invitado en este programa. Le habla Sixto Porras de Enfoque a la Familia, donde ayudamos a las familias a mejorar a través de capacitación y educación en línea. Nuestro invitado está con nosotros desde España. Su nombre es Jaime Fernández. Él es autor de varios libros como Atrévete a Vivir, Compasión, Cambia de Ritmo, Cara a Cara y Corazón Indestructible. Libro en el que hemos basado la conversación del día de hoy. Jaime es pastor, doctor en pedagogía, compositor musical y miembro de la Sociedad de Autores de España. Además, es el director del programa de radio y televisión de Galicia, Nacer de Novo. Está casado con Miriam y tiene tres preciosas hijas. Jaime, es un honor tenerte nuevamente acá en Enfoque a la Familia.
1: Es un placer estar con todos ustedes, estar contigo también, Sixto, recordando los momentos que hemos pasado juntos aquí. Y un placer que todos puedan escucharnos. Me encantaría estar viendo a todo el mundo, pero bueno, por lo menos nos escuchamos, ¿no?
0: Efectivamente. En el libro Corazón Indestructible habla sobre diferentes estados en que puede estar el corazón de las personas. Y habla sobre la necesidad de guardar el corazón. Aquí me surgen varias preguntas. ¿Qué es guardar el corazón y por qué es tan importante guardarlo?
1: Nosotros tenemos mente, corazón, fuerzas, nuestra alma, nuestro espíritu, pero el corazón es un poco lo que guía todas las cosas en el sentido de que aquello que amamos es lo que realmente dirige nuestra vida. Por eso Dios nos habla de lo que hay dentro de nuestro corazón, porque si amamos algo, no solamente vamos detrás de aquello que amamos, al final incluso acabamos en cierta manera pareciéndonos a lo que amamos. El mismo Señor Jesús dijo que de la abundancia del corazón habla la boca. A mí me encanta explicar que no solamente habla la boca, sino que se mueven las manos, los pies van a donde nuestro corazón dice. Entonces, no es que la mente no tenga importancia, tiene muchísima importancia y es trascendental lo que pensamos y que lo que creemos esté fundamentado en la verdad. Pero al final las decisiones las tomamos por aquello a lo que amamos. Y no solamente las decisiones en el día a día, sino sobre todo también dos tipos de decisiones muy importantes, las decisiones morales y las decisiones espirituales. Por eso en el Antiguo el Señor ya le había dicho a su pueblo, y nos sigue recordando a nosotros, que espera que le amemos con toda nuestra mente, con todo nuestro corazón, con todas nuestras fuerzas, con todo lo que somos. Es curioso que eso que la Biblia dice ya desde hace miles de años, pues en los últimos prácticamente 50, 60 años, los psiquiatras y psicólogos hayan comenzado a darse cuenta al hablar de la inteligencia emocional. Es decir, que no es solo importante lo que decidimos con nuestra mente, sino lo que nuestro corazón nos impulsa a hacer. Por eso, la Biblia una y otra vez nos dice que tenemos que cuidar nuestro corazón.
0: Haces una clasificación de varios estados del corazón. ¿Qué ocurre en el corazón de alguien indeciso?
1: La verdad es que ese es uno de los mayores problemas cuando tenemos nuestro corazón indeciso. Uno de los escritores del Nuevo Testamento, Santiago, nos dice que cuando alguien vive de una manera así, es decir, que su corazón es indeciso, es como las olas del mar, que van y vienen, y nunca sabes dónde van a ir y nunca sabes dónde van a volver. ¿Cuál es el problema del corazón indeciso? Es que siempre o las circunstancias o otras personas son las que toman las decisiones por nosotros. Y hay que tomar decisiones. Y hay personas que dicen, no, yo prefiero no tomar decisiones, pues otros las van a tomar por ti. Y muchas veces el hecho de que uno viva indeciso hace que no sepa ni disfrutar de lo que está viviendo. Porque siempre estás pensando, si yo tuviera tal cosa, si yo pudiera hacer tal cosa, si yo pudiera tomar otra decisión, entonces siempre estamos pensando en otros lugares y no en disfrutar del lugar en el que estamos ahora. Y la vida se acaba convirtiendo en lo que yo llamo una montaña rusa. Unos días somos geniales, todo va muy bien, nos despertamos y aquí se dice en España, nos comemos el mundo. Y al otro día no queremos ni despertarnos ni salir de la cama. ¿Qué ocurre? Que cuando vivimos de esta manera, nuestras relaciones con todas las demás personas resultan afectadas. No solamente nosotros no disfrutamos, le hacemos daño a los demás. Un día somos los mejores amigos. Otro día podemos pasar años enteros sin preocuparnos por nuestros amigos, sin contestarles. Un día somos los mejores padres o madres de familia, o los mejores hijos, o los mejores abuelos o nietos. Y después, otro día podemos herir a las personas que más queremos como si no pasara nada. Eso siempre es fruto de este corazón indeciso que no toma buenas decisiones.
0: 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Continuemos con el programa. Cuando te escucho, me pregunto si la raíz de un corazón indeciso es un problema de autoestima. Como bien lo dices en tu libro, cuando yo sea grande me gustaría ser yo mismo. ¿A qué te refieres con esto?
1: Nosotros siempre queremos ser como alguien. Esta frase la dijo un buen amigo y a veces decimos esa frase y es una frase bonita, ¿no? Porque es una manera de ensalzar a la otra persona. Pero cuando él me comentó eso, yo me puse muy serio y le dije, mira, yo cuando sea mayor, cuando sea grande, quiero ser yo mismo. Porque la única manera en la que nosotros podemos honrar a quien nos hizo es siendo nosotros mismos. Y a veces las personas piensan, bueno, eso es ser orgullosos. No, el orgullo tiene que ver cuando yo quiero ser como otra persona. Cuando nosotros envidiamos a alguien o queremos ser como otra persona, estamos demostrando nuestro orgullo porque queremos que las personas se enfoquen en nosotros. ¿Y qué ocurre? Que en ese momento dejamos de honrar no solamente a Dios, sino que perdemos el valor que nosotros tenemos. Cuando yo me siento feliz conmigo mismo, estoy honrando a quien me hizo. Entonces, cuando las personas me dicen, ¿cuál es la mejor manera en la que puedo honrar a Dios? Yo le digo, sé tú mismo, sé tú misma. Porque no existe ninguna otra persona en el mundo que pueda ser como tú. Dios te hizo completamente diferente para que seas tú mismo y para que reflejes su carácter. Entonces, el problema del corazón dividido, indeciso, con problemas de autoestima, es no saber amar. Es curioso porque de la raíz del amor viene todo. Y esa es la razón por la que nosotros encontramos nuestro lugar cuando amamos a Dios. ¿Por qué? Porque sabemos que Él nos amó primero. Siempre cuento una historia. Hace unos años estaba hablando con un grupo de jugadores muy, muy conocidos en el mundo del fútbol. Los que nos siguieron en una anterior entrevista saben que me encanta el mundo del deporte. Y estábamos hablando sobre el Evangelio y era difícil que comprendieran lo que es el amor de Dios por cada uno de nosotros. En aquella época, el dueño de uno de los más famosos clubes aquí en Inglaterra, Roman Abramovich, del Chelsea, un club de fútbol, él dijo públicamente que estaba dispuesto a dar casi 200 millones de dólares por un jugador. Entonces, todo el mundo estaba hablando sobre eso, porque 200 millones de dólares es mucho dinero. Y yo aproveché ese momento para que entendieran lo que significa el amor de Dios por nosotros. Entonces le dije, a mí me encantaría encontrarme un día con este hombre, quizás en un aeropuerto, y solamente saludarlo. Y ellos me decían, Jaime, ¿qué le dirías? Yo le diría, tú quieres mucho a ese jugador, le amas mucho por su manera de jugar, porque es un gran deportista. Él me diría, sí. ¿Darías 200 millones de dólares por él? Sí, es una persona muy valiosa para mí. yo le diría entonces, ¿serías capaz de dar la vida de tu hijo, de tu hija por él? Y él me diría, seguro, Jaime, estás loco. Yo lo quiero en mi equipo, puedo dar 200 millones de dólares por él, pero no daría la vida de mi hijo y de mi hija. Entonces yo le diría, pues hay alguien que sí dio la vida de su hijo por mí, y fue Dios mismo. Imagínate el valor que yo tengo para él. No se puede ni medir en millones. Cuando comprendemos esto, nos damos cuenta de que nuestro valor no es por nosotros, no nos volvemos orgullosos, sino por el amor que Dios tiene por nosotros. Y entonces aprendemos que le honramos a él cuando intentamos amarle de la misma manera que él nos ama. Es imposible, porque él nos ama de una manera extraordinaria. Pero por lo menos, por eso se trata del corazón y de todo nuestro ser, yo puedo entregar todo lo que soy en amor a él para demostrar que realmente yo me encuentro a mí mismo y sé quién soy cuando amo al que me amó de una manera tan extraordinaria.
0: Si hoy alguien nos escucha, y que pueden ser muchas personas, oye, Jaime, yo tengo un corazón indeciso, ¿cuál es el camino para cambiar?
1: Es el camino del amor. Es curioso porque el mismo Señor Jesús dijo a las personas que tenían un corazón indeciso que no podían mirar a dos lugares. ¿Qué ocurre cuando una persona mira a dos lugares? Pues su visión se acaba perdiendo. Es imposible, de hecho. Si alguien que nos está escuchando ahora intenta hacerlo, se va a dar cuenta que es imposible, porque o mira a un lado o a otro. Cuando nuestro corazón se enamora del Señor Jesús, fija su vista en un solo lugar, y en este caso el lugar, la persona, es absolutamente impresionante porque es quien más te ama, entonces dejas de tener tu corazón indeciso, porque encuentras tu lugar. Y claro, esa vida y esa relación con el Señor Jesús no es solo un objetivo. Por eso cuando Jesús hablaba de mirar y hablaba del camino, nunca dice que él era la meta, como nosotros muchas veces decimos. Y a veces incluso arrastramos ese trasfondo con todas las bondades de la cultura anglosajona, ¿no? No estoy hablando nada malo de ellos, pero ese trasfondo de querer tener siempre objetivos, sin darnos cuenta de que la clave en la vida, claro que son los objetivos, pero el objetivo no es lo más importante. Lo más importante es el camino, es el día a día, lo que tú haces cada día. Y entonces el Señor Jesús te promete que camina contigo, que Él mismo es el camino, que tú puedes tomar tus decisiones y que incluso las decisiones que no son buenas, en cierto modo no importan porque Él te va a ayudar y te va a ayudar a volver a retomar la decisión. La Biblia es un libro de restauración. No hay una sola persona, salvo el Señor Jesús, claro, que no se haya equivocado en decisiones en toda la Biblia, hombres y mujeres, hasta los más cercanos a Dios y los que amaban más a Dios. ¿Pero qué hace Dios? Los restaura. Entonces, ¿cómo vences tu corazón indeciso? Amas al Señor y le dices, Señor, yo voy a tomar decisiones. Y si alguna la tomo mal, lo hago en tu presencia y sé que me vas a ayudar a retomar mi camino. Y entonces la indecisión se vence. Porque siempre le digo a mis amigos indecisos que a veces es mejor tomar, y sé que la gente entenderá el contexto de lo que voy a decir, una decisión que no es buena habiendo orado, no algo malo, todos me entienden, si vas a, no vas a mentir ni hacer daño a nadie, eso es malo, eso no se puede hacer. Pero a veces una decisión que tú no sabes si hacer A o B, pues es mejor equivocarse entre comillas, orando, pero teniendo al Señor presente, que no tomar ninguna decisión. Siempre tenemos que tenerlo a él presente, mirarle a él y seguir adelante.
0: Definitivamente es nuestro camino. En el próximo programa, Jaime va a compartir sobre cambios prácticos que pueden hacer las personas para hacer a un lado el orgullo y la terquedad. Va a ser muy interesante. Espero que usted pueda acompañarnos. Gracias por haber estado con nosotros el día de hoy. Le habla Sixto Porras de Enfoque a la Familia.

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2: Ayer hablamos acerca de la importancia de la oración y cómo nos puede ayudar a sobrellevar las cargas de la vida. El tema de hoy va a ser un complemento para que de una vez por todas dejemos de lado el peso que nos está hundiendo. Soy Santiago Paván y esto es Una Luz en el Camino. Era un día caluroso y un humilde hombre avanzaba por su camino, llevando una pesada bolsa sobre sus hombros. Después de hacer algunos kilómetros, un carro pasó por el lugar y el chofer le ofreció al pobre caminante llevarlo en el carruaje. Por supuesto que el hombre aceptó de la mejor manera esa gran oportunidad, así que enseguida se subió a la parte de atrás. Pero inexplicablemente, siguió llevando la carga sobre sus hombros. Entonces el carrero le dijo, «Ya puede bajar el equipaje de su espalda. ¿No se da cuenta que el carro lo lleva por usted? Bájela y aprovecha a descansar un poco». Real o no, este cuento tiene su moraleja. ¿Cuántas veces nos pasa que tenemos la solución para dejar de luchar con nuestros propios problemas, pero por alguna razón decidimos no aprovechar esa oportunidad? Ayer hablábamos de la oración, y de eso se trata, de aprender a caminar con Dios para compartir nuestra carga con Él. Él mismo dijo en Mateo 11:28, «Vengan a mí todos los que están cansados y llevan cargas pesadas, y yo les daré descanso». Él quiere tener participación en el descanso y en la planificación de nuestra vida. Para Él no hay nada imposible, y solo basta con pedirle su ayuda para recibirla en tiempo y forma según su voluntad. Realmente, es la acción de Dios la que determina nuestro progreso personal, como también cualquier nota de felicidad que pueda existir en nuestro corazón. Todo se lo debemos a Él. Hay una poesía para entender mejor este concepto que dice así: «Tú no fuerzas a una flor para que se abra, la flor la abre Dios. Tú la plantas, la riegas, la resguardas, lo demás lo hace Dios. Tú no fuerzas a que te ame un amigo, el amor es de Dios. Tú le amas, le sirves, tratas de serle digno, lo demás lo hace Dios. Tú tampoco fuerzas el éxito con tu valor, el éxito es de Dios. Tú luchas, perseveras y transitas el camino, lo demás lo hace Dios». En otras palabras, Dios es el dueño del camino, del carro y de los caballos. Y puede ser que ya estés arriba en el camino correcto, pero es tiempo que dejes tu equipaje bajo su responsabilidad para que dejes de cargar con un peso innecesario. Como en cada día, hoy me gustaría ofrecerte un regalo. En esta oportunidad, la revista En la Mira de la Verdad, que podés solicitar a nuestro WhatsApp. Te mando un abrazo y nunca te olvides de permitir que a lo largo de las horas de cada día, Dios sea una luz en tu camino.
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Hola, le habla Sixto Porras de Enfoque a la Familia. Es un privilegio poder compartir con usted nuevamente y extenderle una mano en la tarea de construir una familia saludable. En esta ocasión voy a presentarle un audioblog. Son artículos en un formato de audio que hemos escrito sobre matrimonio, crianza y fe. Hoy compartiremos el tema Los berrinches y la disciplina, escrito por la educadora de padres y experta en disciplina positiva, Silvia Salas. ¿Por qué y cómo poner límites a sus hijos? Aprender a respetar los límites es una de las herramientas de vida más valiosas que podemos heredarle a un hijo. Un límite suele indicar un punto que no debe o no puede sobrepasarse. Cuando los padres no ponen límites a sus hijos, ellos crecen creyendo que todos sus deseos les deben ser complacidos y de esta forma se privan de la posibilidad de aprender a tolerar la frustración y la capacidad de autorregularse. Estas son habilidades que tendrán que desarrollar para la vida. Si no, correrán el riesgo de ser adultos que viven a partir de mentiras, generan adicciones y se les dificulta construir y sostener relaciones sociales, laborales y sentimentales. Sin embargo, las consecuencias de la falta de límites en el hogar se comienzan a ver en los primeros contactos sociales, como la entrada al kinder, las fiestas de cumpleaños, los parques infantiles y reuniones familiares. Cuando los niños han carecido de límites en casa, tienen mayores dificultades para seguir instrucciones, esperar turnos, tolerar diferentes personalidades u opiniones y respetar a los demás. Por lo general, no saben cómo enfrentarse a estas situaciones de forma respetuosa y tienden a golpear, empujar, gritar, pelear y hacer berrinches, lo que genera que a los otros niños no les agrade jugar con ellos. Desde ahí comienza la dificultad para tener amigos, ser aceptados y construir una autoestima y autoconfianza saludables. ¿Cómo poner límites? Número 1. Establezca una rutina. Establezca una rutina que se cumpla siempre en el mismo orden. No necesariamente a la misma hora, porque en muchas ocasiones los horarios del trabajo y de la escuela pueden limitarnos para establecer horas específicas. La importancia de la rutina no es la hora, sino la secuencia. Una rutina al despertar podría ser levantarse, ordenar la cama, bañarse, desayunar y lavarse los dientes. Cada familia puede adaptar las rutinas a sus costumbres, fe, prioridades y necesidades. Sin embargo, una vez que establezca una rutina, debe cumplirla todos los días en la misma secuencia para poder formar el hábito y establecer el límite. Cuando los niños son mayores de 4 años aproximadamente, pueden involucrarse a la hora de establecer la rutina, haciendo una lista de todo lo que se debe de hacer y establecer en qué orden desean hacerlo. Los padres pueden hacer sugerencias para que la secuencia lleve un orden lógico. Lo más importante en este proceso es que cuando los niños se involucran en construir la rutina, sienten mayor compromiso para cumplirla, ya que fueron ellos mismos los que la propusieron y no lo sintieron como la imposición del padre o la madre. Número 2. Establezca límites claros, consistentes, que se cumplan siempre y que sean respetuosos para todos. Establezca junto con sus hijos lo que es permitido en casa y qué no es permitido de forma respetuosa para el niño, para el adulto y para la situación. Establézcalo como una norma y cúmplala siempre. Por ejemplo, comemos solo en la mesa, los dulces, los confites y las golosinas solamente después de comer y una cantidad limitada por semana. Colocamos la ropa en una canasta para ropa sucia. Tendemos la cama, recogemos la toalla y la colocamos en el lugar designado. Llevamos el plato, el vaso y la cuchara al fregadero después de comer. Recogemos los juguetes después de jugar. Es muy importante que los padres sigan las normas también. Número 3. Anticipe. Prepare al niño unos 5 minutos antes de que termine cada actividad, indicándole que pronto será hora de pasar a la siguiente actividad. Número 4. Hable una vez y actúe. Una vez que se cumpla el tiempo, puede dar la indicación de que es hora de y hacer que se cumpla.
Puede utilizar canciones, campanitas, frases con rimas que indiquen la transición de una actividad a la otra de forma que sea agradable. Sin embargo, cuando llegue el momento de cambiar de actividad, debe indicarlo solamente una vez de la forma en que haya elegido hacerlo y procurar que se cumpla. Si lo dice una vez, dos veces y tres veces, el niño aprenderá que puede seguir en lo que está haciendo, aunque usted le indique otra cosa. No tenga miedo de imponer límites. Si su hijo llora o se enoja cuando quiere hacer algo que está fuera de lo acordado, manténgase firme. Sea empático, puede darle un abrazo y consolarlo, pero no ceda. No necesita retirar el afecto para ser firme. Es más, no debe de hacerlo. Si pasa poco tiempo en casa y cuando llega lo único que quiere es tener un ambiente cordial y sabe que si pone límites su hijo podría llorar o se enoja, piense que entre más consistente sea, es decir, entre más cumpla lo que dice, más rápido su hijo entenderá que llorar o hacer berrinche no funciona y dejará de hacerlo. ¿Por qué no soportamos los berrinches? Porque nos enseñaron que los niños buenos y educados no hacen berrinches. Así que asociamos los berrinches con malos padres, que no cumplen con su función de corregir y nos da pánico escénico, cuando nuestros propios hijos hacen berrinches en lugares públicos. Porque generalmente estamos demasiado ocupados para atender un berrinche. Estamos cansados, con hambre, estresados, con problemas o con alguna necesidad insatisfecha que hacen que nuestros niveles de tolerancia bajen al enfrentar una situación incómoda. Porque esperamos que los niños expresen sus necesidades o disconformidades de la forma en la que nosotros, los adultos, lo haríamos, con respeto, diplomacia, ecuanimidad, etcétera. Bueno, aunque si lo pensamos bien, quizá nosotros también hagamos berrinche de vez en cuando. Antes de continuar con el programa, quiero hacerle una pregunta. ¿Le gustaría saber cómo disciplinar a su hijo de manera efectiva? Muchos padres nos cuentan que están frustrados porque sus hijos no le obedecen o no siempre responden bien ante la corrección. Es por eso que hemos creado una serie de videos que le enseñan cómo conectarse mejor con sus hijos, corregir de una manera apropiada y tener mejores herramientas para la crianza. 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Continuamos con el programa. Les doy algunas recomendaciones que le ayudarán a disminuir la frecuencia y la intensidad de los berrinches. Avise al niño unos 5 minutos antes de cambiar de actividad. Dentro de 5 minutos dejarás de jugar e iremos a comer. Redireccione la atención de su hijo, de forma que encuentre motivación en algo más. Establezca rutinas. Si los niños hacen las actividades todos los días en la misma secuencia, hace que ellos sepan lo que va a suceder sin que lo digamos, e implicará menos resistencia porque las actividades se han convertido en hábitos. Procure que se acueste temprano y haga las siestas acordes a su edad y para que no esté demasiado cansado o el sueño afecte su estado de ánimo. Procure que el niño tenga 5 tiempos de comida saludables, cada 3 horas aproximadamente, para evitar que el niño tenga mucha hambre y esto pueda afectar su humor. Si hay o van a haber cambios, explíquele antes de que los descubra por sí mismo. Si, por ejemplo, todos los días desayuna con cereal y se acabó, antes de servirle otra cosa, dígale, el cereal se acabó, más tarde vamos a comprar. Y si todos los sábados papá lo lleva al parque y ese sábado papá no va a poder ir, desde el día anterior o muy temprano papá le dice, hijo, mañana no voy a poder llevarte al parque porque, y le explica la razón. Dé las indicaciones en un tono firme y amable. Sea firme, consistente y consecuente. Cuídese a usted mismo. Si nosotros los padres estamos bien, tendremos mejores niveles de tolerancia para responder a las necesidades de nuestros hijos.
Aplica también dormir lo suficiente, tener 5 tiempos de comida saludables, dedicar tiempo para nosotros mismos y hacer ejercicio. Sin embargo, es casi imposible anticiparnos a todo y además, la experiencia de los berrinches es importante para que los niños aprendan a expresar lo que sienten y a regular las emociones. Nuestro papel como padres durante un berrinche es vital para que convirtamos esos momentos tan irritantes en oportunidades para educar a nuestros hijos en el manejo de las emociones. ¿Qué hacer durante un berrinche? Número 1. Regule primero sus propias emociones. Evite regañar o corregir en ese momento. Cuando estamos enojados, no podemos hacer una escucha activa. Mantenga la calma y modele la conducta que quiere que el hijo aprenda, especialmente de respeto. Nuestros hijos aprenden más de lo que ven que de lo que decimos que hagan. Número 2. Sea firme y no ceda ante el berrinche. Manténgase firme en los acuerdos. 3. De contención. Sea empático y diga algo como, imagino cómo te sientes, o entiendo que no estés de acuerdo. Ofrezca un abrazo. Podemos ponernos a su nivel, verlos a los ojos y con un tono suave y de forma empática como padre o madre, decirle, necesito un abrazo. Debemos evitar decir, necesitas un abrazo. De esta forma ellos se sienten útiles apoyándonos en nuestra necesidad emocional y es más probable que se conecten de esta forma que si juzgamos lo que creemos que ellos necesitan. Si su hijo accede al abrazo, le abraza y puede ponerle su mano en la espalda haciendo un roce muy suave. Hágalo el tiempo que él necesite para sacar todo ese enojo, dolor o tristeza. Si su hijo no accede al abrazo, dé un espacio para que esté solo mientras se tranquiliza. Diga algo como, entiendo que no estés listo para abrazarme en este momento. Quiero que sepas que te amo y voy a estar aquí cuando estés listo para darnos un abrazo y le da su espacio. Busque reconectarse con su hijo. Una vez que está tranquilo, puede hacer algo para conectarse. Jugar algo que le guste, tener una conversación de algo que a su hijo le interese y unos minutos después pueden hablar de lo sucedido. Guíelo por medio de preguntas para llegar juntos a una solución que sea respetuosa para ambos y que puedan aplicar la próxima vez. Algunas preguntas podrían ser, ¿crees que fue respetuoso que gritaras, me pegaras o te tiraras al piso? ¿Estabas enojado por la indicación que te di? Está bien enojarse. Todos nos enojamos. No está bien gritar, golpear o tirarse al piso. Cuando estamos enojados podemos respirar profundo, llorar, pedir un abrazo, presionar una bolita suave. ¿Cuál de estas opciones te gustaría elegir la próxima vez que te enojes? ¿Qué crees que podamos hacer la próxima vez que sea respetuoso para ambos? Recuerde que es más probable que el niño se comprometa a cumplir la solución si él mismo la propone que si usted se le indica. Por eso es más efectivo que él mismo la proponga haciéndole preguntas. Ante un berrinche, evite regañar, juzgar y criticar. Más bien, procure tener una actitud empática, amable y conciliadora, sin ceder en el límite. Aunque pueden ser momentos incómodos, es la oportunidad que como padres tenemos de formar el carácter y de impactar en su futuro. Quiero darle las gracias por haber estado con nosotros. 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Le habla Sixto Porras de Enfoque a la Familia.

Bienvenido, bienvenida a Una Mejor Manera de Vivir. Hoy hablaremos de la metamorfosis espiritual. Dice así la palabra de Dios. Por tanto, todos nosotros, mirando a cara descubierta como en un espejo la gloria del Señor, somos transformados de gloria en gloria en la misma imagen como por el Espíritu del Señor. Entre las conocidas parábolas del escritor sudamericano José Enrique Rodó, se encuentra aquella titulada Mirando jugar a un niño. En ella se menciona un niño que jugaba cierto día alegremente en su jardín, y allí entre las plantas encontró una copa de cristal. Al golpearla, brotó de ella una hermosa sonoridad, una graciosa melodía que llenó de alborozo su corazón infantil. Luego el niño se le ocurrió llenar la copa con la arena que había en el jardín. Entonces volvió a golpearla, pero quedó decepcionado al comprobar que la copa había enmudecido. Apenas producía un sonido sordo y opaco. Confundido como estaba, el niño tuvo una idea genial. Arrancó una vistosa flor del jardín y la introdujo en la arena de la copa. Tan hermosa quedó allí clavada que el niño salió corriendo con la copa en alto, con la emoción propia de un vencedor. La belleza y el perfume de la flor le hicieron olvidar que el cristal ya no producía sonido alguno. Bueno, qué capacidad extraordinaria la de ese niño para superar un contratiempo. Agregó algo a su desdicha, y su desdicha se tocó en felicidad. Esta parábola en realidad invita a una reflexión. ¿Cuántas veces los trabajos y los proyectos de la vida no nos salen como pensábamos o esperábamos, pero finalmente salen mejor? El niño del relato supo convertir su desventura en una situación ventajosa. Si hubiera permanecido con la copa vacía, solo se habría quedado con el sonido. Y a menudo puede parecernos que un mundo de arenas se nos viene encima. Hay chascos, reveses, dolores que nos dejan realmente mal. Nos aplastan, nos llevan abajo y hasta nos hacen perder el gusto por la vida. Y ahora todo parece oscuro y toda vibración de alegría parece haberse acallado. Pero en medio de la arena puede surgir la flor de la esperanza. Esta es la actitud mental de todo aquel que confía en Dios. No desfallece ante la prueba. Sabe que todo cuanto le ocurra, por más desalentador que parezca, será finalmente para su bien. ¿No es esta una seguridad admirable que da fortaleza al corazón? Claro que sí. Dios te bendiga y te guarde y recuerda en el viaje de la vida, en el cual todos transitamos. Las cosas han de terminar bien. Llegaremos a destino. Si tienes a Jesús como tu guía y a la Biblia como tu GPS, porque esta es una mejor manera de vivir.

0: La persona que usted es y el lugar que ocupa hoy son el resultado de su disposición frente a las circunstancias de la vida. Mientras mejor sea su ánimo, más lejos llegará. Esto puede establecer la diferencia entre el éxito y el fracaso. Una persona optimista elige no dejarse abrumar por el malestar y se esfuerza por notar la fortaleza y el crecimiento que surgen tras la lucha y la dificultad. La mayoría de las personas con actitudes negativas normalmente señalan circunstancias externas para excusar su problema. Pero usted no puede culpar a nadie ni a nada por su actitud frente a los desafíos. Esa responsabilidad es solo suya. Actúe y haga algo diferente para producir el cambio. Le habla Sixto Porras de Enfoque a la Familia.
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Proverbios capítulo 16. Del hombre son las preparaciones del corazón, mas del Señor la respuesta de la lengua. Todos los caminos del hombre son limpios en su opinión, mas el Señor pesa los espíritus. Encomienda al Señor tus obras, y tus pensamientos serán afirmados. Todas las cosas ha hecho el Señor por sí mismo, y aún al impío para el día malo. Abominación es al Señor todo altivo de corazón. El pacto que él haga no será sin castigo. Por la misericordia y la verdad será purgada la iniquidad, y con el temor del Señor se aparta del mal. Cuando los caminos del hombre son agradables al Señor, aun a sus enemigos hacen estar en paz con él. Mejor es lo poco con justicia que la muchedumbre de frutos con injusticia. El corazón del hombre piensa su camino, mas el Señor endereza sus pasos. Sentencia divina está en los labios del rey. En juicio no prevaricará su boca. Peso y balanzas de juicio son del Señor. Obra suya son todas las pesas de la bolsa. Abominación es a los reyes hacer impiedad, porque con justicia será firmado el trono. Los labios justos son el contentamiento de los reyes, y aman al que habla lo recto. La ira del rey es mensajero de muerte, mas el hombre sabio la evitará. En la luz del rostro del rey está la vida, y su benevolencia es como nube de lluvia tardía. Mejor es adquirir sabiduría que oro preciado, y adquirir inteligencia vale más que la plata. El camino de los rectos es apartarse del mal. El que guarda su camino, guarda su alma. Antes del quebrantamiento es la soberbia, y antes de la caída, la altivez de espíritu. Mejor es humillar el espíritu con los humildes que partir despojos con los soberbios. El entendido en la palabra hallará el bien, y bienaventurado el que confía en el Señor. El sabio de corazón es llamado entendido, y la dulzura de labios aumentará la doctrina. Manantial de vida es el entendimiento al que lo posee, mas la erudición de los locos es locura. El corazón del sabio hace prudente su boca, y con sus labios aumenta la doctrina. Panal de miel son los dichos suaves, suavidad al alma y medicina a los huesos. Hay camino que es derecho al parecer del hombre, mas su salida son caminos de muerte. El alma del que trabaja, trabaja para sí, porque su boca le constriñe. El hombre de Belial cava en busca del mal, y en sus labios hay como llama de fuego. El hombre perverso levanta contienda, y el chismoso aparta a los príncipes. El hombre malo lisonjea a su prójimo, y le hace andar por el camino no bueno. Cierra sus ojos para pensar perversidades, mueve sus labios, efectúa el mal. Corona de honra es la vejez, si se hallara en el camino de justicia. Mejor es el que tarde se aira que el fuerte, y el que se enseñorea de su espíritu que el que toma una ciudad. La suerte se echa en el regazo, mas del Señor es el juicio de ella.

0: Alguien dijo en alguna ocasión que el tiempo era su peor enemigo, pues parecía no alcanzarle para lo que debía ser. Sin embargo, el tiempo solo es el tiempo. Nosotros somos sus administradores y debemos aprender a aprovecharlo al máximo. La clave para usar efectivamente el tiempo que tenemos es invertirlo en función de las prioridades que apasionan nuestra vida. No se trata solo de organizar una agenda, sino de encontrarle un propósito en el que valga la pena invertirlo. Pase tiempo con su familia y ría con ellos. Aproveche su trabajo y disfrútelo. Use el tiempo necesario para evaluar lo que ha sido su vida y descubra hacia dónde se dirige. Pero sobre todo, tenga tiempo para hablar con Dios. Esto nos aclara el camino. Le habla Sixto Porras de Enfoque a la Familia.
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De nada sirve que esté allí. 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Sí, era la luz de aquel faro viejo.

0: reaccionás ante las situaciones que te afectan emocionalmente? ¿Preferís dejarlas pasar o las enfrentás? Hoy quiero hablarte de la importancia de gestionar bien las emociones para que no se transformen en un problema. Soy Santiago Paván y esto es Una Luz en el Camino. Hoy en día ser considerado inteligente va más allá del conocimiento intelectual y se entiende que tiene que ver con las diferentes capacidades para poder desenvolverse en la vida. Estas capacidades dan origen a diferentes tipos de inteligencia, como por ejemplo la inteligencia espacial, la musical, corporal, creativa y varias más. Dentro de estas existe también la inteligencia emocional. Básicamente la inteligencia emocional es la capacidad de sentir, entender, gestionar y modificar los diferentes estados emocionales de uno mismo y en los demás. Si bien la inteligencia emocional abarca muchas aristas, una manera práctica de ver su importancia es, por ejemplo, saber que sentir tristeza no tiene nada de malo, pero si se mantiene en el tiempo, se puede transformar en depresión. Si el miedo perdura, se puede transformar en ansiedad o fobia. Incluso la alegría, si no es gestionada adecuadamente, se puede transformar en euforia. Lo positivo es que, como toda inteligencia, la inteligencia emocional se puede cultivar. Es por todo esto que te quiero compartir cuatro puntos importantes para desarrollarla. En primer lugar, tengo que identificar qué emoción estoy sintiendo y ponerle nombre. Es lo que siento y tiene un nombre: enojo, miedo, felicidad o cualquier otra. En segundo lugar, tengo que aceptar que estoy sintiendo esa emoción y tratar de detectar qué fue lo que la generó. En tercer lugar, tengo que expresarla. Si estoy triste y siento que quiero llorar, hacerlo. Si estoy enojado, enojarme. Por supuesto, sin dañar a nadie, pero expresar el enojo con palabras medidas. Este punto radica en que si logro expresar la emoción y descomprimirla, voy a poder transitarla de una manera correcta. En cambio, si no la expreso y queda sin resolver, puede prolongarse en el tiempo y generar un problema a largo plazo. Por último, el paso más difícil: regular la emoción. Tengo que buscar la forma de avanzar en lo que siento y no quedarme empantanado en la emoción que identifiqué. Un buen ejemplo del desarrollo de la inteligencia emocional fue Jesús. Él supo expresar sus emociones en el momento correcto y de la forma adecuada. Generalmente transmitía alegría y paz, pero cuando se sintió triste o enojado, también pudo expresarlo, como quedó registrado en Juan 11:35. Recordá que no hay emociones buenas o malas. El secreto está en cómo expresarlas. 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

0: cuando un padre, un educador, una persona en autoridad se equivoca, tiene que aprender a devolverse en el camino y decir lo siento. Pero puede que nosotros estemos dando un doble discurso. Uh-huh. Un discurso de esto no se hace, y todavía le ponemos tono, ¿no? Esto no se hace, esto no se tolera en esta familia. Acto seguido, yo, quien estoy dando el discurso, vivo opuesto al discurso. Entonces se da una contrariedad y ese es el inicio de la rebeldía, porque hay una contrariedad interna.
1: Hemos escuchado parte de los comentarios de nuestro programa de ayer. ¿Qué tal? Le saluda Johanny Hernández. Estamos listos para compartir con usted acá en Enfoque a la Familia la segunda parte del tema, ¿cómo enseñar valores a nuestros hijos? El mismo está siendo abordado por Wendy Cortés y nuestro director para Iberoamérica, Sixto Porras.
2: Sixto, hablemos ahora de los valores específicos que como padres debemos reforzar en nuestros hijos. Por ejemplo, ¿cómo fomentar en ellos el concepto de una responsabilidad financiera?
0: Esto es buenísimo. Yo todavía recuerdo la escena cuando mamá nos llevó al banco y dijo, tienen que firmar, ¿qué es eso, mami? Teníamos 6 años nada más. Wow. Dice, porque vamos a abrir una cuenta de ahorro. Uh-huh. Una cuenta de ahorro es importante, dice, para ustedes, porque un ahorro es algo que les va a ayudar en el futuro para algo específico. Nos enseñó el concepto del ahorro. Dijo, el ahorro tiene algunas características. Número uno, es de largo plazo. Mm. Número dos, dice, no existe. ¿Cómo no existe? Dice, sí, dice, aunque ustedes tengan una emergencia, no se toca. Mm-hmm. Solamente existe para aquello para lo cual se asignó. Si usted no lo hace así, no lo logra. Y es importante que uno comprenda eso. Todavía recuerdo que cuando íbamos a sacar dinero decían, no se puede. ¿Por qué? Porque puso mal la firma. Es decir, la fue cambiando. ¿Por qué? Porque era un niño. Uh-huh, era un niño, entonces íbamos construyendo el concepto del dinero, el valor del ahorro. El ahorro, nos decía ella, les da la posibilidad de invertir. Y nos definió el concepto de invertir. Invertir es elevar la productividad porque ustedes tendrán la capacidad de comprar algo de contado en lugar de comprarlo a crédito. Uh-huh. Ustedes podrán decir, ¿qué hace una madre hablando de esos temas con sus hijos pequeños? Uh-huh. Construyendo el concepto correcto del dinero. Lo segundo que yo recuerdo en este sentido fue que desde que teníamos 12 años, nosotros colaborábamos en la empresa de mis papás. Yo crecí en un hotel, crecí atendiendo a las mesas, llevando equipaje a los clientes, sirviendo en diferentes cosas del hotel, ¿no? Y nunca olvido que papá nos ponía como responsables en algunos momentos de algún áreas. Uh-huh. Esto nos permitió reconocer cuánto vale el dinero, cuánto cuesta producirlo y desarrolló en nosotros un sentido de responsabilidad. Por eso cuando entramos al mundo laboral no nos costó comprender lo que significa el dinero. No lo despilfarramos, aprendimos a ahorrar, aprendimos a invertir, aprendimos a administrar. Sí. Esto es lo que significa el manejo del dinero. Usted me preguntará, pero mis hijos no tienen la experiencia de una empresa. Uh-huh. Los dos salimos a trabajar, regresamos. Bueno, ustedes tienen la posibilidad de enseñarle el valor del dinero cuando él dice yo quiero una batería. O yo quiero una guitarra, que no es algo muy muy barato, ¿no? Sí, sí. Entonces vamos a enseñarte el principio del ahorro y vamos a hacerlo de diferentes maneras. Uno, yo te voy a dar esto y vamos a ir a abrir una cuenta en el banco para que gane intereses. Entonces le explicamos el concepto uh-huh. de intereses. Ah, vas a cumplir años. Háblale a los abuelos y a los tíos que no querés un regalo material, sino que estás ahorrando para comprar una batería. Lo tercero, cómo producir para tener su ahorro.
2: Uh-huh. El dinero tal vez es uno de los valores que se puede fomentar de una manera más fácil que si fuese, digamos, cómo administrar el tiempo, cuando en esta sociedad actual no tenemos tiempo para muchas cosas. Entonces, ¿cómo pueden los padres enseñarles este principio?
0: De la administración del tiempo, voy a devolverme, Wendy, para decir que en cuanto al dinero hay que enseñar otros valores que son fundamentales, que es nunca dejar que el dinero se convierta en un dios a partir de la ambición. Nunca hagan que las personas valgan por el dinero que tienen, por el auto que tienen, por la ropa que visten. Hagan que sus hijos y ustedes mismos vivan en un ambiente donde les permita ver que el dinero no es lo que determina el valor de las personas. Y que el dinero tampoco puede convertirse en un dios que atrapa nuestros corazones y que nos haga caer en una ambición desenfrenada. Yo tengo que aprender a darle sentido al tiempo. Y para darle sentido al tiempo tengo que aprender a organizarme. Por ejemplo, padres, tenemos que enseñar a nuestros hijos a distribuir el tiempo. Levantarse con tiempo para no correr en la mañana. Si nosotros nos levantamos tarde, nos regañamos, nos estresamos y vamos a caer en la irresponsabilidad. Entonces vamos a administrar el tiempo para que le podamos sacar el mejor provecho y que podamos ir bien con el tiempo. El tiempo no se acelera ni va lento. El tiempo tiene sentido en el tanto nosotros apreciemos, amemos y valoremos lo que hacemos. Y esto requiere varios elementos. El segundo elemento que nosotros debemos de comprender es que los hijos, los niños, tienen conciencia de tiempo. Había un ejercicio que nosotros hacíamos y que me parecía muy bueno. Hoy es el día tal, faltan tantos días, han pasado tantos días después de, vamos a planear las vacaciones en diciembre, hoy es agosto, septiembre, u octubre, o marzo, y entonces faltan tantos meses, y ellos van manejando este concepto. ¿Cómo nos vamos preparando para llegar hasta allá? Otro elemento que es importante es poder estructurar un calendario y un horario donde ellos puedan decir, muy bien, yo voy de tal hora a la escuela, regreso, descanso una hora, hago mi comida, lo primero que debo de hacer es mi tarea y después, como una recompensa, tomaré el tiempo libre que voy a invertir en esto. Me acuesto a esta hora y hago la disciplina de acostarme a esa hora, porque si me acuesto a esta hora, descanso las 8 horas que son necesarias para tener energía mañana.
2: Claro.
0: Cuando nosotros le ayudamos a graficar el tiempo, la persona logra manejarlo mejor. Cuando se hace a más corta edad, nuestros hijos van creciendo con una noción más clara de lo que es el tiempo.
3: 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Continuemos con el programa.
2: ¿Qué pasa cuando ya llega el tiempo de la adolescencia y empiezan como a desprenderse un poquito, ¿verdad?, del hogar y empiezan a tener amistades que no les convienen, pero con los cuales se sienten identificados? ¿Cómo se puede modelar en ellos el valor de una amistad verdadera?
0: Hablar de la amistad es increíble. En primer lugar, los primeros amigos que deben tener nuestros hijos somos nosotros. Y tenemos que aprender a
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0: llega el tiempo de la adolescencia y empiezan como a desprenderse un poquito, ¿verdad? Del hogar y empiezan a tener amistades que no les convienen, pero con los cuales se sienten identificados. ¿Cómo se puede modelar en ellos el valor de una amistad verdadera?
1: Hablar de la amistad es increíble. En primer lugar, los primeros amigos que deben tener nuestros hijos somos nosotros. Y tenemos que aprender a valorar el concepto de amistad. Algunos expertos no les gusta que otros digamos que uno debe ser amigo de sus hijos. No entiendo por qué. Creo que lo refieren al elemento de autoridad. Pero es que nadie es solamente unidireccional. Somos la composición de varios elementos. Y aunque nos revelamos como líderes de nuestros hijos, nos revelamos como autoridad, la cual no es una democracia, está definida, nos tenemos que revelar como amigos. Un amigo es aquel con quien yo quiero estar. Un amigo es un confidente. Un amigo es alguien en quien yo confío. Un amigo es alguien con quien tengo diálogos sinceros. Un amigo es alguien que me inspira confianza. Bueno, le estoy dando las características para que nosotros podamos revelarnos a nuestros hijos. ¿Qué nos impide a nosotros ser amigos de nuestros hijos? Que cuando nos dicen a los 10 años que están enamorados, nosotros los regañamos. Entonces nunca más nos vuelven a decir a los 11 años que están enamoradas
0: Claro.
1: o enamorados, ¿verdad? Un amigo escucha. Entonces tenemos que buscar el equilibrio para que, ejerciendo liderazgo y autoridad, nos revelemos como amigos. Cuando nosotros nos hemos revelado como amigos a nuestros hijos, es decir, jugamos, reímos, la pasamos bien, tenemos confianza, generamos los espacios para compartir, aprendemos a tratarles con respeto. Ellos aprenden a establecer relaciones en la adolescencia fundamentados en las mismas características. Por ejemplo, leía de un autor que dijo: tengo una hija de 9 años y dice, una vez al mes le saco a cenar a un restaurante bueno. Me visto como un caballero y la atiendo como si ella fuera una dama, porque lo es. Dice, lo hago intencionalmente para que cuando ella crezca sepa distinguir a un patán de un caballero.
0: Excelente enseñanza.
1: ¿Verdad?
0: Sí, claro.
1: Bueno, aunque está muy graficada y muy circunscrita a un evento, nosotros tenemos que establecer una relación con este principio. Por ejemplo, si yo tuviese una hija, le diría constantemente que es bella, le diría constantemente que es inteligente, le diría que es atractiva, le diría que es agradable su presencia. Y voy construyendo en ella la imagen correcta con la cual ella tiene que verse. La llenaría de afectividad. Y digo, la llenaría porque tengo solo dos varones, que he hecho lo mismo con ellos. Pero esta joven, al entrar a la adolescencia, no se entregará en los brazos de cualquier persona que le hable de amor. Aprenderá a distinguir a un caballero de un patán.
0: Cierto.
1: Aprenderá a distinguir al conquistador de una persona que quiere darle amor de verdad. Aprenderá a establecer relaciones de amistad saludables. Cuando hay relaciones de amistad incorrectas, cuando yo soy acomplejado, cuando tengo tantos complejos que pagaría cualquier precio con tal de tener amigos. Entonces mis amigos me insultan, me manipulan, hasta tengo que darles dinero y yo estoy ahí con tal de tener amigos. Pero ¿por qué me manipulan? Porque han visto una identidad frágil, un amor propio frágil y ellos quieren mi dinero, pero no me quieren a mí. Y cuando nosotros aprendemos a comprar a los amigos con dinero o con favores, esos no son verdaderos amigos, pero llega un momento en la adolescencia, como usted dijo, donde los amigos son muy importantes. Pero la relación que ellos establecen en la adolescencia se comienza a construir desde que son niños.
2: Recuerde que la mejor forma de educar a los hijos en cuanto a temas de valores es por medio de cómo los modelamos y reflejamos en nuestra forma de vivir, ya que los valores se comparten por medio de lo que mostramos y no podemos vivir con doble discurso. Por esta su emisora favorita, podrá escuchar mañana la tercera parte de este programa. Nos gustaría recibir sus comentarios, testimonios.

0: Leo en Salmo 8, 3 y 4. Y quisiera que en este momento nuestra mirada, nuestra contemplación, nuestros ojos de la fe vayan más allá de este mundo que nos rodea, al gran universo de Dios. Dice el salmista: cuando veo tus cielos, obra de tus dedos, la luna y las estrellas que tú formaste, digo, ¿qué es el hombre para que tengas de él memoria y el hijo del hombre para que lo visites? ¿Contemplaste alguna vez el cielo en una noche estrellada y te preguntaste cuán inmenso es el universo? ¿Y cuán poderoso debe ser Dios para dirigir las estrellas de manera que ninguna faltará, como dice Isaías? David e Isaías lo hicieron. Y dominado por el espíritu de la inspiración, Job declaró. Él dice, su espíritu adornó los cielos, su mano creó la serpiente tortuosa. He aquí, estas cosas son solo los bordes de sus caminos, y cuán leve es el susurro que hemos oído de él. De los 6,000 cuerpos celestes que podemos observar a simple vista, todos, con excepción de uno, pertenecen a la Vía Láctea. Esta galaxia a la cual pertenecemos se parece a una enorme rueda constituida por una suma de soles y gas y con una longitud de 100,000 años luz. Eso significa que la luz que avanza a la prodigiosa velocidad de 300,000 kilómetros por segundo demoraría 100,000 años en cruzar nuestra galaxia, la Vía Láctea. Esto nos parece una enorme distancia, y realmente lo es. Pero a medida que los hombres han inventado mejores instrumentos para observar el espacio más allá de nuestra galaxia, se han asombrado ante la increíble vastedad del universo. Y el telescopio Hubble ha hecho cosas maravillosas, nos ha expandido la visión del universo. El espacio parece estar lleno de unos 100,000 millones de universos semejantes a islas que parecen estar avanzando hacia afuera a velocidades fantásticas, y mientras más se alejan, más aumenta la velocidad. Y algunos de los cuerpos celestes más distantes se calcula que viajan al 91% de la velocidad de la luz. ¿Te imaginas galaxias enteras viajando a esa velocidad? Por ejemplo, la nebulosa de Andrómeda, el único cuerpo celeste, si lo podemos llamar así, que se encuentra fuera de nuestra galaxia y que podemos ver a simple vista, se halla a 900,000 años luz. Una distancia comparativamente cercana si tomamos en cuenta otras galaxias. Y así una cantidad innumerable de otros sistemas celestes se encuentran a distancias mucho mayores. Algunos cuerpos celestes, a los cuales se da el nombre de cuásares, se encuentran tan lejos que no se los puede ver a simple vista, pero resplandecen con una brillantez equivalente a 10 trillones de soles y se encuentran a una distancia de más de 10,000 millones de años luz. ¿Hay algo más allá? Bueno, nadie lo sabe. Posiblemente futuros descubrimientos pongan de manifiesto que hay otros universos tan vastos como el nuestro. ¿Qué pensamiento es este? El mismo Dios que mantiene las estrellas en sus órbitas cuida y protege a cada ser humano. El comprender que el Dios creador y sustentador del universo se interesa por nosotros al punto que el cielo volcó todos sus recursos para rescatarnos es comenzar a comprender la grandeza de Dios y a tener una mejor manera de vivir.
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0: ¿Le cuesta conectarse con la palabra de Dios? ¿Le gustaría tener una manera interactiva y sencilla de entender las Escrituras? Este es un programa que le va a interesar. Le habla Sixto Porras de Enfoque a la Familia, donde ayudamos a las familias a mejorar a través de capacitación y educación en línea. Hoy tenemos con nosotros una extraordinaria invitada. Su nombre es Evelyn Ayarza. Ella es directora general del proyecto Audiobiblia Dramatizada y directora de promoción y expansión para Latinoamérica del proyecto Lectura Pública de la Biblia, iniciativa que busca ayudar a las personas a conectarse con la Biblia de una manera diferente. Evelyn, bienvenida a Enfoque a la Familia.
1: Mil gracias, Sixto. Es un verdadero gusto y un honor estar aquí con todos ustedes.
0: Gracias. Ha sido un honor conocerle. Quiero decirle que usted ha sido una fuente de inspiración y quiero felicitarles por lo que hacen. La verdad es que es extraordinario y me emociona muchísimo esta entrevista.
1: Gracias, gracias. Para nosotros también es una tremenda oportunidad y estamos felices de poder colaborar con ustedes en este proyecto.
0: Gracias. Evelyn, ¿y de dónde nace la idea de crear una audiobiblia dramatizada?
1: Bueno, la audiobiblia dramatizada nace del deseo de tener una versión más fácil y sencilla de entender y fácil también de acceder para todos. Una versión que le permitiera a la gente comprender el contexto dentro del cual se desarrollan los hechos que se narran en la Biblia. La Biblia, como muchos sabrán, fue escrita en el lenguaje tradicional de la calle y fue escrita para ser leída en voz alta. Así que fue por eso que en particular nos decidimos por la versión NTV, la Nueva Traducción Viviente, porque utiliza eso, un lenguaje sencillo y fácil de comprender. Y es que, bueno, la falta de comprensión es lo que en gran parte desanima a la gente a continuar el hábito de la lectura bíblica. Y bueno, el tener el fácil acceso es porque incluye no solamente el Antiguo Testamento, sino también el Nuevo Testamento y además está disponible a través de una app que es completamente gratis.
0: Fantástico, esto me encanta. Quiero confesarle algo. Yo estudié leyes y yo soy de provincia. Cuando yo vine a la ciudad a estudiar, me incorporé a un grupo universitario y nos reuníamos en un jardín a leer la Biblia, a predicar y a cantar. Y usted me ha hecho volver aquellos años. Quiero confesarle algo. Si yo no hubiese tenido ese grupo universitario, posiblemente mi fe se hubiese debilitado. Y por eso me emociona muchísimo el hecho de que nos reunamos, un grupo de personas, a escuchar la Biblia dramatizada y que podamos dialogar alrededor de esto porque nuestra fe es fortalecida. Entiendo que esta iniciativa surge de un proyecto que invita a las personas efectivamente a leer la Biblia públicamente. ¿Qué enseñan? Y esto me da curiosidad. ¿Qué enseña la Biblia sobre la importancia de leerla públicamente?
1: Bueno, esto se lo puedo contestar basado en los 5 pilares que tenemos como fundamento de la lectura pública de la Biblia. El primero es el escuchar, y esto lo basamos en Apocalipsis 1, versículo 3. Donde Dios bendice al que lee a la iglesia y bendice a todos los que escuchan el mensaje y obedecen lo que dice. Nos habla de la importancia de escuchar y de poner en práctica lo que nos dice el mensaje. Ahí es donde está la bendición. Luego el siguiente pilar es el leer en comunidad. Y en 1 Timoteo 4:13, Pablo nos dice: en tanto que llego, dedícate a la lectura pública de las Escrituras y a enseñar y animar a los hermanos. Y bueno, hasta aquí hemos hecho, creo que, un excelente trabajo en enseñar y animar a la iglesia, pero se nos ha olvidado la lectura de la Biblia en comunidad. Lo que antes se hacía en comunidad, hoy lo volvimos algo individualista. Y lo que se hacía en público, hoy lo volvimos algo privado. Así que el llamado ahí es a volver a la lectura en comunidad, como nos lo decía Pablo. Luego tenemos la frecuencia, el hacerlo con regularidad. Y en el Salmo 1, versículo 1 al 2, dice que qué alegría para los que no siguen el consejo de malos, ni andan con pecadores, ni se juntan con burlones, sino que se deleitan en la ley del Señor, meditando en ella día y noche. Sin embargo, a nosotros obviamente nos cuesta hacerlo y a veces es difícil encontrar el tiempo. Así que para ayudar a crear ese hábito, estamos invitando a la gente a reunirse al menos una vez por semana a leer juntos, pero siempre manteniendo esa frecuencia porque eso es lo que Dios nos está diciendo. Luego tenemos el leer el texto completo. Ya casi terminamos, son 2 más. leer el texto completo y, bueno, Jesús, cuando el diablo trata de tentarlo, Jesús le contesta que la gente no solo vive de pan, sino de cada palabra que sale de la boca de Dios. ¿Y eso qué nos dice? Que no solo se vive del Nuevo Testamento, o de los Evangelios, o los Salmos, o los Proverbios, o los versículos individualmente, sino que cada palabra que encontramos en la Biblia es palabra de vida que Dios nos ha dado. Y por eso es esencial leerla completa para poder entender su mensaje. Y bueno, por último, la calidad, perdón, y eso lo vemos en Nehemías 8, vemos cómo todo el pueblo se reúne en la plaza y le dicen a Esdras que lea el libro de la ley en voz alta. Y ahí dice en su versículo 8 que explicaban con claridad el significado de lo que se leía y así ayudaban al pueblo a comprender cada pasaje. Luego, no es solo decirle a la gente que es importante leer, sino que asimismo es importante comprender lo que se está leyendo. Pero si la lectura a veces es difícil o complicada, es difícil que exista esa comprensión. Y por eso es tan importante para nosotros usar un lenguaje fácil, pero también que la interpretación, por ejemplo, en la audiobiblia dramatizada fuera de la más alta calidad para que hubiese ese mejor entendimiento.
0: Me parece fascinante lo que estás diciendo, porque efectivamente cuando escuchamos la Biblia, la palabra se asienta en nosotros, ilumina el camino, como dice el Salmo 119, y nos permite a nosotros ser fortalecidos los unos con los otros. Ahora llévanos a esa escena. ¿Cómo leer la Biblia de esta manera y cómo hacerlo de una manera práctica? Hágame vivir la experiencia.
1: Claro, pues es muy sencillo. Lo primero que hay que hacer es descargar el app de la lectura pública de la Biblia. Luego simplemente seleccionar el plan de lectura que quiero seguir, o incluso puedo crear mi propio plan. Y luego es reunirnos para leer y escuchar juntos. Eso es todo. Hoy en día, por ejemplo, lo hacemos a través de Zoom o cualquier otra plataforma digital, pero pues obviamente apenas regresemos a la nueva normalidad, lo vamos a poder hacer en persona. Y bueno, esta app sirve como herramienta para grupos pequeños o células, para las familias, para esos grupos en el lugar de trabajo, así como usted decía, tener esos grupos en la universidad, todos esos grupos de apoyo que necesitamos a través de nuestra vida como creyentes.
0: Debemos de hacerlo a partir de una iniciativa de la iglesia donde nos congregamos, o puede ser una iniciativa con nuestros amigos, con nuestro familiar, con nuestros hijos. Por ejemplo, reunirnos con nuestros hijos, invitar a los vecinos a que podamos leer la Biblia juntos. ¿A eso se refiere?
1: Sí, claro que sí. Uh-huh. Estamos, precisamente tenemos un plan de lectura que fue creado especialmente para familias, porque sabemos que tienen la capacidad de reunirse todos los días, lógicamente, y solamente es dedicarle 20 minuticos diarios a leer la Biblia, y así la pueden completar en un año. Además de eso, encuentran dentro de la app algunos videos de el proyecto Biblia o el Bible Project que ayudan a entrar dentro del contexto de la lectura. Así que todos esos elementos ayudan no solamente a los adultos, pero a los niños sobre todo, a entender mejor lo que se está leyendo.
0: Esto que está diciendo me lleva nuevamente a mi vivencia en la universidad, que daba mis primeros pasos en Dios, y no era fácil reunirse en público, porque en medio del jardín de repente mirabas pasar a un profesor o a tus compañeros. Ahí uno primero cambiaba de colores, sentía vergüenza, pero al mismo tiempo surgía una valentía hermosa porque tu fe estaba siendo comprometida, porque ahora estabas testificando del Cristo que vive en tu corazón. Por eso, alguien que nos escucha puede estar pensando, uy, eso es difícil, o me da miedo reunirme con un grupo de amigos o de compañeros en público para leer la Biblia. ¿Cómo superar este temor y qué le diríamos a las personas para que se animen a hacerlo?
1: Yo le diría que la lectura pública de la Biblia es el lugar ideal para usted, porque aquí nadie lo va a juzgar por lo mucho o lo poco que sepa. Este es precisamente un espacio donde todos somos absolutamente iguales y venimos es en plan de escuchar y aprender el uno del otro, ya que es el Espíritu Santo el que nos está inspirando durante esa lectura. Aquí nadie viene a predicar o enseñar, no es tiempo para eso. Es tiempo solamente para escuchar y tal vez al final compartir lo que más me tocó, lo que me llamó la atención de la lectura de ese día.
0: Esto que está diciendo es importante. ¿Necesitamos un líder entonces? ¿O como lo está diciendo, ninguno de nosotros tiene que ser un pastor, un líder, alguien que tiene un conocimiento extra, porque la idea es escuchar lo que ya está grabado y comentarlo juntos.
1: Correcto. No hay necesidad de tener un líder que va a enseñar o a predicar. Es simplemente una persona como cualquiera de nosotros que quiere leer y quiere compartir esa experiencia con la gente que quiere. Eso es todo.
0: Me gustaría que al terminar este programa usted pudiera contarnos algunas historias de esas historias que a ustedes les de esas historias que les han llegado y que resulta inspirador, que les motiva a seguirlo impulsando en el mundo entero.
1: Bueno, wow, sí, a pesar de que lanzamos hace muy poco la audiobiblia dramatizada en noviembre del 2020, la cantidad de testimonios que hemos recibido es increíble. Algunos han sido tan sencillos como, wow, esto me cambió la manera de leer y de entender la Biblia. Y esto viniendo de pastores, de misioneros. Uno de ellos en algún momento nos dijo, estábamos leyendo alguna de las cartas de Pablo, y dijo, nunca había leído esta carta de esta manera, es casi como un novio hablándole a la novia. Y eso me pareció tan hermoso como lo puso. También hemos encontrado madres y padres que nos dicen, esto es maravilloso porque a mis hijos les encanta, se fascinan escuchándola y no quieren parar de escuchar. Y gente que dice, bueno, es que lo mismo, ¿no? Lo que antes leía 5 minutos, ahora me encuentro que leo capítulo tras capítulo tras capítulo y no puedo detenerlo. Así que bueno, las historias son cantidades, pero es realmente maravilloso poder ver que la gente está enamorándose de la palabra. Creo que ese era el objetivo principal.
0: La verdad es que al escucharle me recuerdo las cosas que yo mismo he dicho cuando leo la Biblia o cuando la escucho. Es la carta de amor del Padre para uno. ¿Cómo Dios puede saber lo que yo estoy viviendo en este momento? ¿Cómo se hace real para este momento? Y al mismo tiempo, una de las cosas que cada día hago es enviarlo a mi familia, algún texto que me ha inspirado, que me ha animado, que me ha ayudado a seguir adelante. Por eso yo quiero felicitarles por esta iniciativa y animar a que usted que nos esté escuchando pueda inspirarse a reunir un grupo de amigos o principalmente a su familia para leer la Biblia juntos o escuchar la Biblia dramatizada. Terminemos el programa llevando a la escena. ¿Cómo inicio? Es decir, ¿debo bajar una app? ¿Cómo lo inicio? De esta manera podemos ayudar a las personas a que inicien la experiencia.
1: Claro que sí. Bueno, simplemente van a su App Store, si es un aparato Apple, o su Google Play, y allí buscan lectura pública de la Biblia. Pueden descargarla, la aplicación está completamente en español y simplemente, como decía antes, es encontrar el plan que se adapte a sus necesidades. Tenemos planes diferentes de 20 minutos, 30 minutos, 45, 60, todo el tiempo que le quieran dedicar. Y también tienen la opción de crear su propio plan. Tenemos el otro plan que es el plan 365, que les mencionaba, es especialmente para familias o aquellos que se puedan reunir todos los días, donde le dedican 20 minutos a la lectura y en un año la han completado de leer toda la Biblia completa.
0: Genial, Evelyn. Se nos ha escapado el tiempo y me gustaría invitarle a un segundo programa para que sigamos hablando de este tema. ¿Podríamos?
1: Claro que sí, encantada.
0: En el próximo programa, Evelyn va a compartir con nosotros sobre cómo un padre o una madre pueden aprender a tener esta práctica en familia y ayudar a sus hijos y a su comunidad a tener un encuentro con Dios. Le invitamos a estar pendiente del próximo episodio de esta entrevista. Gracias por habernos acompañado. Le habla Sixto Porras de Enfoque a la Familia.

0: ¿Desea construir una identidad saludable? ¿Cómo desarrollar el amor propio? En este programa continuaremos hablando sobre este tema junto a Sixto Porras, director de Enfoque a la Familia. Le damos la bienvenida a este programa en donde ayudamos a las familias a mejorar a través de capacitación y educación en línea. Les saluda Esteban Porras, su co-anfitrión. Escuchemos esta interesante conversación.
1: Continuamos desarrollando el tema de cómo establecer una autoestima saludable en nuestra vida, cómo desarrollar ese potencial que hay en nosotros mismos. Y lo estamos conversando con nuestro director para Iberoamérica, Sixto Porras. ¿Qué tal?
2: Muy bien, Stephanie. Qué bueno que podemos hablar de este tema tan importante, de nuestro amor propio, de nuestro valor y de nuestra capacidad de relacionarnos con los demás a partir de verlos con el valor que Dios les ha dado también a ellos.
1: Así es, ayer concluimos hablando de algunos elementos internos como lo era la autoimagen, autovaloración y autoconfianza. Hoy queremos continuar con los elementos externos que son el autocontrol, la autoafirmación y la autorrealización.
2: Nadie puede tener relaciones saludables con los demás si no tiene primero una relación saludable consigo mismo. Por eso es fundamental tener una autoimagen clara de quién soy, amarme a mí mismo, valorarme a mí mismo, lo cual me lleva a desarrollar confianza. Esta confianza y esta autovaloración me permite tener control, es decir, manejar mis emociones para poder relacionarme con los demás saludablemente. Me permite decir, perdón, lo siento, levanté el tono o te traté en forma equivocada. Entonces tengo la humildad suficiente para relacionarme a partir de ver a la otra persona con respeto, porque me veo a mí mismo con respeto. Yo trato a los demás como quiero ser tratado. La autoafirmación es manifestarse sustituyéndole la autoanulación. Yo me relaciono afirmando, hablando bien de los demás, felicitándolos por los éxitos que tuvieron. Yo no puedo hacer esto si tengo una baja autoestima, porque cuando a alguien le va bien, me voy a sentir celoso y voy a tratar de serrucharle el piso. Pero cuando yo afirmo, cuando yo impulso, cuando yo levanto a los demás, eso significa que usted tiene una alta autoestima. Usted puede medirlo cuando una persona se alegra con los éxitos de otros y facilita caminos para que otros puedan crecer y encuentren oportunidades de desarrollo. Esa persona tiene una alta autoestima, pero esta persona está herida si obstaculiza el desarrollo de los demás. Y el otro elemento es la autorrealización. Consiste en proyectarse superando el estancamiento. Estos componentes que se manifiestan externamente, que se ven a partir de la conducta, del carácter, van a ayudarnos a relacionarnos con los demás saludablemente. Por eso todos necesitamos autocontrol, manejar nuestras emociones, autoafirmación, que es manifestarse o hablar de mí mismo con afirmación, con reconocimiento y en términos positivos, en lugar de serrucharme el piso. Y la autorrealización, que consiste en desarrollar sueños, proyectos, anhelos, deseos, todo aquello que nos hace proyectarnos en el tiempo, nos permite vivirlo con satisfacción. Es decir, tengo sueños, tengo proyectos, tengo metas, tengo deseo de que el futuro llegue, vivo el mañana con esperanza. Eso lo permite cuando mis emociones están sanas.
1: La autoestima definitivamente se construye, es un proceso de vida que está influenciado por las historias personales, culturales y todo lo que nos rodea. Definitivamente las palabras o vivencias familiares, con los amigos, con la pareja y con todo ese proceso de crecimiento nos van marcando, pero ¿hasta qué punto le toca a los padres de familia crear una autoestima saludable en sus hijos, crear una base sólida y hasta qué punto también viene siendo una responsabilidad personal conforme vayamos creciendo para que nosotros también sanemos nuestra autoestima si fue que estuvo herida en algún momento y decidamos empezar a construir algo nuevo en nuestra vida?
2: En primer lugar, debemos recordar que venimos de relaciones primarias con nuestros padres. Los que más influencian el amor propio de los niños son los padres, con sus palabras de afirmación, de afecto, de cariño, con el reconocimiento de quién es, eliminando sobrenombres que hieran, eliminando las comparaciones con la hermana o con el hermano, indicándole que no querían una niña, pero que nació ella, eliminando estos elementos. En casa se fortalece. Hay una carga genética que cada uno de nosotros trae con un desarrollo de la personalidad fruto de que así somos. Hijos diferentes, criados en el mismo ambiente, van a desarrollar historias diferentes y particulares. Hijos criados en el mismo ambiente tienen personalidad diferente. Bueno, esto implica que, en primer lugar, debe haber aceptación de nuestros hijos tal y cual son. Cuando yo lo acepto, le ayudo a aceptarse a él mismo. Lo veo como alguien inteligente, especial, valorado, amado, como alguien deseado. Cuando le enseño a conocerse a él mismo, cuando le ayudo a descubrir sus fortalezas, cuando le acompaño a las clases de música sistemáticamente hasta que él desarrolla esa habilidad y él ve crecer su autoestima porque se siente hábil, inteligente, capaz, eso le va a proveer las herramientas necesarias para desarrollarse en la vida. Posteriormente, él comienza a desarrollar sus habilidades sociales y es ahí donde él debe estar preparado con una alta autoestima para escuchar la descalificación de la clase, para escuchar el sobrenombre que le van a poner, para escuchar que él no es bueno en determinado deporte y él va a necesitar saber en qué es bueno para no sentirse mal.
0: 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Continuamos con el programa.
1: La autoestima en hombres y mujeres quizás está marcada por nuestra cultura en una sociedad patriarcal y es muy normal ver que se le ponen más límites a la niña que al niño. Esto quizás puede crear hombres posesivos e invasores y mujeres dependientes y sumisas. Pero ¿cómo encontrar un balance? ¿Cómo encontrar el punto exacto para que ninguno de ellos se sienta más o menos de lo que les corresponde?
2: En este punto hay que pedir perdón, como siempre, por haber crecido en una sociedad machista que subyuga a la mujer, que lastima a los niños. Hay que pedir perdón, perdón por el abuso. Autoridad no significa alguien que impone por la fuerza. Autoridad significa liderazgo que se reconoce, liderazgo que inspira a los demás. No significa que yo lastimo. Yo no estoy en autoridad para lastimar, para herir. Yo estoy en autoridad para desarrollar el potencial de los demás. Esto nos tiene que llevar a cada uno de nosotros a concluir que para yo relacionarme saludablemente con mi familia, debo de superar los complejos sociales y debo de comprender que yo nací para inclinarme al suelo y lavar los pies de los demás como Jesús lo hizo con sus discípulos. Para inclinarse al suelo y ayudar a la mujer pecadora a ponerse de pie. Eso es autoridad. Uno que ayuda a los demás a ponerse de pie. Uno que sirve a los demás y hace grande a los que están a su lado. Por lo tanto, tenemos que superarlo primeramente cada uno de nosotros para poder tener un impacto en casa. Algunas preguntas cruciales. Venga a casa y pregunte, ¿ustedes me respetan o me tienen miedo? Si le tienen miedo, pida perdón y pregunte, ¿qué hago yo para que me tengan miedo? Busque que las personas que usted ama, que es su familia, le respeten a usted, no por por la posición que tiene, sino porque usted les respeta a ellos primero. En segundo lugar, haga la pregunta, cuando tenés un pensamiento diferente al mío, ¿te sentís en la libertad de expresarlo? Hágale esta pregunta a su cónyuge. ¿O te sentís intimidado? ¿Te da miedo mi reacción? Muchas mujeres intimidan también al esposo. Y los padres y las madres intimidan a los hijos. Mis hijos, mi esposa debe sentirse en la libertad de pensar diferente a mí y decirme, ya no quiero ver televisión, me gustaría leer un libro, ¿te parece si leemos? Sí, no tiene nada de malo, pero que los dos nos sintamos en la libertad de expresar lo que estamos sintiendo. Por lo tanto, la segunda pregunta es, ¿te sentís en la libertad de decirme tu pensamiento, aunque sea diferente al mío? En tercer lugar, ¿se siente en la libertad de decirme me duele cuando estoy haciendo algo equivocado y le estoy lastimando? Por ejemplo, le grito, me levanta la mano y me dice, mi amor, me duele. Y me duele cuando me tratas de esta forma. Tomo yo la actitud humilde de bajar el tono, pedir disculpas. Porque, ¿cuándo yo debo pedir disculpas? Cuando a la otra persona le duele. Simplemente porque le duele. Eso es amor. Eso es identificación. Bueno, yo tengo que tener la misma libertad de levantar la mano y decir, baja el tono, me duele cuando me gritas de esa manera o cuando te burlas de mí. Estas son algunas preguntas que podemos hacernos en casa y que nos van a ayudar a mejorar nuestra interacción en casa y al mismo tiempo a reforzar una autoestima saludable.
1: Ya como conclusión y para cerrar el programa de hoy, aquellas personas que nos escuchan que están heridas, ¿cómo pueden mejorar su autoestima y encontrar ese valor propio?
2: En primer lugar, pidiendo a Dios que le ayude a sanar el corazón herido. Es Dios el único bálsamo que puede venir y sanarnos. En segundo lugar, perdonando a quienes en algún momento le lastimaron. Déjelo ir. El perdón es dejar sin efecto el agravio, el abuso, el abandono. No me debes nada. Te fuiste, pero estoy bien. Voy a refugiarme en los brazos de Dios. Voy a levantarme. Estoy bien. Y eso es lo más bello. En tercer lugar, perdónese a usted mismo. Perdónese por haberse tratado mal, por haberse subestimado. Y en cuarto lugar, reconozca todo lo que Dios dice de usted. Usted es alguien especial, criado a su imagen, con sentido de propósito, con inteligencias por desarrollar. Descubra sus inteligencias, aprenda a amarse, ámese, valórese a usted mismo. Concéntrese en el desarrollo de sus inteligencias o de sus fortalezas. Sea bueno en eso que a usted le gusta, apasiónese en eso que le gusta. Y de repente, de forma natural, usted comenzará a crecer en su amor propio.
1: Así es, que Dios nos ayude para encontrar todo eso y muchas gracias por habernos acompañado en este programa.
2: Un privilegio, Stephanie.
0: 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Gracias por haber estado con nosotros en este programa. Se despide Esteban Porras de Enfoque a la Familia, en donde ayudamos a las familias a mejorar.

Se acerca el día, amados, cuando la muerte se acabará. Ese enemigo que más tememos cesará para siempre. Lo dice Jesús y Él siempre dice la verdad. Escucha. Bienaventurados de aquí en adelante los muertos que mueren en el Señor. Sí, dice el Espíritu, descansarán de sus trabajos porque sus obras con ellos siguen. El primer día de noviembre los latinoamericanos recuerdan a sus muertos y los honran poniendo flores en sus tumbas. Y uno de los funerales más extraños ocurrió en 1961 en un vecindario en las afueras de Cape Cod, en el estado de Massachusetts, Estados Unidos. Ni una sola flor adornaba el féretro o la capilla donde se celebró la ceremonia. El fallecido, Manuel Rosa, nació en las islas de Cabo Verde, o sea, se habla portuguesa, y emigró más tarde a los Estados Unidos y aceptó el mensaje adventista. Salvo un hermano, no tenía parientes vivos, pero la causa de la ausencia de flores no era la falta de parientes o amigos del hermano Rosa, o un malentendido, sino porque él había pedido definidamente que en lugar de flores se dieran donativos en dinero a los pobres. Y aunque en la capilla no había una sola flor, pocas veces ha visto un lugar más colmado de dolientes que venían a rendir su postrer homenaje al fallecido. Los que acudieron no vinieron por obligación, sino porque por años el hermano Rosa había sido un buen samaritano. Vivieron por causa de sus insignificantes, discretos y humildes actos de bondad y amor. Hay algo en el último pedido del hermano Rosa acerca de lo cual merece que meditemos. Estaba más preocupado por los demás que de sí mismo. Tal vez Emily Dickinson tenía la idea correcta cuando escribió: da a los vivos las flores que malgastas con los muertos. Y nuestro texto de hoy viene inmediatamente después de los mensajes de los tres ángeles, Apocalipsis 14. Los cristianos, por lo general, aplican estas palabras a los que han fallecido en la fe del mensaje del tercer ángel, el mensaje de Dios para el mundo en estos últimos días. Y al hablar acerca de la resurrección especial que tendrá lugar inmediatamente antes de la segunda venida de Cristo y de la resurrección general de los justos, mi autora favorita dice, en el libro Conflicto de los Siglos, te recomiendo este libro, es el libro para esta hora, dice, todos los que murieron en la fe del mensaje del tercer ángel salen glorificados de la tumba para oír el pacto de paz que Dios hace con los que guardan su ley. ¡Qué día glorioso será ese! No habrá más día de los muertos, no habrá más funerales. Ciertamente el pueblo de Dios, el fiel pueblo de Dios, volverá, dice la Escritura, a Sion cantando, y gozo perpetuo habrá sobre sus cabezas, y tendrán gozo y alegría, y el dolor y el gemido oirán. Lo dice Dios, y Dios siempre dice la verdad, va a ocurrir. Por eso tener esta esperanza segura es siempre una mejor manera de vivir.

0: Las apariencias engañan, y lo que parece felicidad por fuera puede ser tristeza por dentro. La historia de hoy revela la lucha interna de alguien que todos creían feliz. Soy Santiago Paván y esto es Una luz en el camino. Un día de 1808, un hombre andaba deprimido por las calles de Manchester. Después de caminar unas cuantas cuadras, se encontró con un hospital, así que decidió entrar para intentar solucionar su depresión. Cuando llegó su turno, le explicó al médico que sentía una tristeza tan profunda que le impedía disfrutar de la vida. Después de escuchar atentamente, el médico le dijo: «Su problema no es grave. Usted necesita aprender a reírse y a encontrar satisfacción en las cosas simples de la vida». «¿Y qué hago, doctor?», le preguntó el paciente. A lo que el médico le aconsejó: «Más que medicamentos, lo que usted necesita es que alguien le alegre la vida. Vaya esta noche a la función del payaso Grimaldi. Dicen que es el hombre más gracioso del mundo. Él lo va a curar». En ese momento el hombre se agarró la cabeza y desesperado dijo: «No puede ser, doctor. Yo soy Grimaldi». Joseph Grimaldi fue un actor de origen italiano que nació rodeado de una familia de comediantes. Tan importante fue su papel de humorista que los espectadores de la época usaban su nombre para referirse a cualquier persona graciosa. Durante una etapa de su vida, sufrió depresión. Sin embargo, su apariencia externa era la de un hombre feliz y gracioso. Nuestra fachada exterior ofrece una apariencia que no siempre responde a la realidad interior. En relación a este concepto, hay una historia bíblica que siempre me llamó la atención. Cuenta que un profeta llamado Samuel tenía la tarea de encontrar al futuro rey de Israel. Al llegar a la casa indicada por Dios, comenzó a buscar entre los jóvenes más altos y fuertes, pero Dios le recordó que no debía juzgar por la apariencia externa. Es increíble, ni siquiera un profeta tan destacado como Samuel podía ver lo que había en el corazón de las personas. Nuestra autoestima se construye principalmente a partir de lo que nos dicen los demás o cómo se comportan hacia nosotros. Sin embargo, su percepción suele estar errada, ya que se basa únicamente en observaciones superficiales o externas. Ahora, los hombres se pueden equivocar, pero Dios no. Él conoce a la perfección la verdadera esencia de nuestro ser, nuestro potencial y nuestro carácter, pero además sabe si estamos llorando por dentro. Si detrás de tu sonrisa hay un corazón herido, recordá que Dios lo sabe y si se lo permitís, puede restaurarte. 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

0: De gracias a Dios por los hijos, por el trabajo, por los alimentos, por el vestido, por el sol que brilla y por la lluvia que cae. De gracias por los amigos que tiene y por la familia que le aprecia. La gratitud hace que lo que tiene sea suficiente, trae contentamiento al corazón y hace aflorar una sonrisa en nuestros labios. La gratitud con Dios, con las personas y con la vida permite que aprovechemos al máximo las oportunidades. Disfrutemos lo que tenemos y elijamos ser agradecidos como un estilo de vida. Elija dar gracias por las personas que le han amado, por las que han partido y por las que tiene cerca. Decida ser agradecido por los buenos recuerdos que tiene, por los sueños que le inspiran y por el momento que vive. Le habla Sixto Porras de Enfoque a la Familia.
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Algunas personas prefieren evadir los temas que les incomodan en lugar de enfrentarlos. Cuando no dialogamos, estamos ignorando a la otra persona y evitando hablar de temas importantes. Pero al hacer silencio, impedimos que se genere un diálogo positivo y no le permite a la otra persona interpretar lo que estamos sintiendo. Hacer silencio no resuelve los problemas que enfrentamos y puede traer distanciamiento entre los miembros de la familia. Para mejorar como familia es necesario conversar, usar las palabras correctas y tener una actitud de respeto. Es la única manera en la que dejamos saber qué es lo que estamos pensando y conocer lo que hay en el corazón de los demás. Conversar es demostrar que nos interesa limar cualquier aspereza que nos impida estar cerca. Hola, soy Sixto Porras y quiero darle la bienvenida al programa el día de hoy de Enfoque a la Familia, donde ayudamos a las familias a mejorar a través de capacitación y educación en línea. El día de hoy quiero hacer una reflexión sobre el significado trascendental del matrimonio. La meta es que ustedes como matrimonio podamos comprender que nuestra relación no puede fundamentarse únicamente en las emociones que suben y bajan, en el enamoramiento que despertó dentro de nosotros la emoción maravillosa de sentir atracción por la otra persona. Hoy quiero llevarle a un elemento más profundo. El Nuevo Testamento compara el matrimonio con la relación de Cristo con la Iglesia, y por lo tanto hay elementos fundamentales que debemos de comprender para que el matrimonio pueda trascender en el tiempo y lograr la meta de poder tener estabilidad y generar un ambiente propicio para que los hijos crezcan. En primer lugar, el matrimonio es santo, y santo porque nos llama a ser fieles el uno al otro. Nos encontramos sexualmente, pero no solamente de esta manera, sino que nuestro espíritu, nuestro ser se une, donde dejamos lo mío y lo tuyo para que se convierta en lo nuestro para siempre. El concepto que utiliza la Biblia para hablar de esta unión es que nos fusionamos en un solo ser. Esta intimidad se inicia ya en el libro de Génesis, capítulo 1, verso 31. Entonces Dios miró todo lo que había hecho y vio que era bueno. Y pasó la tarde y llegó la mañana, así se cumplió el sexto día. Todo lo que Dios había hecho era bueno. Por lo tanto, la institución del matrimonio no es una invención humana, no es algo que los seres humanos pueden modificar a su antojo. Fue Dios quien lo hizo. En Génesis 2:18 dice, después el Señor Dios dijo, no es bueno que el hombre esté solo, le haré ayuda idónea, adecuada, ideal para él. Es maravilloso ver cómo Dios diseña el matrimonio y lo pone en un complemento perfecto. Escúcheme bien, la mujer no vagaba por ahí en el huerto y se encontraron casualmente. La mujer no salió de un árbol, ni salió del mar, ni de los ríos. No salió de las plantas, salió del hombre, donde nuestra misma naturaleza nos une. Somos únicos en nuestra capacidad de copular para multiplicarnos. Es la unión de un hombre y una mujer lo que permite que podamos procrear la raza humana, tener hijos y trascender. Lo que quiere decir es que la relación de un hombre y una mujer en institución del matrimonio no puede sustituirse por la relación de una persona, de un ser humano, con un animal o con una planta o por una cosa. Nada sustituye la relación de complemento entre un hombre y una mujer. Tal y como lo dice Génesis 2:21 al 23, entonces el Señor Dios hizo que el hombre cayera en un profundo sueño. Mientras el hombre dormía, el Señor Dios le sacó una de sus costillas y cerró la abertura. Entonces el Señor Dios hizo de la costilla una mujer y la presentó al hombre. Al fin, exclamó el hombre, esta es hueso de mis huesos y carne de mi carne. Ella será llamada mujer porque fue tomada del hombre. Es aquí donde se da el origen del matrimonio. Número uno, Dios nos hizo con una misma naturaleza para que tuviésemos la idea del complemento, que fuésemos complemento el uno al otro. Dios nos capacitó para podernos multiplicar y al mismo tiempo el Señor nos permite vivir a partir del soplo de vida que Él nos ha dado.
Dios nos creó al hombre y a la mujer para que en la unión del matrimonio nos multipliquemos y traigamos gobierno a la creación. Observe cómo lo dice Génesis 1, 27 y 28. Y Dios creó al ser humano a su imagen, lo creó a imagen de Dios, hombre y mujer los creó, y los bendijo con estas palabras: sean fructíferos y multiplíquense, llenen la tierra y sométanla, dominen a los peces del mar y a las aves del cielo y a todos los reptiles que se arrastran por el suelo. ¿Sabe algo? Nos puso al hombre y a la mujer para que fuésemos un complemento perfecto, pero que tuviésemos una misión con la creación: gobernarla, sojuzgarla, dirigirla. Esta capacidad de liderar no se la dio a nadie más, ni a los animales, ni a las plantas, ni a los peces, a nadie más. Nos lo dio a los seres humanos. ¿Cómo logramos traer estabilidad a la humanidad? A través de una institución que traiga la seguridad de la relación de pacto, como lo es el matrimonio. Por lo tanto, tenemos que entender que si caminamos en orden, en una relación sólida, en una relación estable, podemos gobernar, dirigir, crear, innovar y traer progreso a la humanidad y a toda la creación. 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Continuamos con el programa. El otro propósito por el cual Dios creó el matrimonio es que nos vamos a brindar auxilio mutuo entre nosotros. Como lo dijo Génesis 2:18, no es bueno que el hombre esté solo. Voy a hacerle una ayuda adecuada, es decir, un complemento perfecto, una ayuda idónea. Esto es lo que nos permite complementarnos el uno con el otro. O bien, lo complementa Génesis 2:20. Así el hombre fue poniéndole nombre a todos los animales domésticos, a todas las aves del cielo y a todos los animales del campo. Sin embargo, no se encontró entre ellos la ayuda adecuada para el hombre. ¿Se da cuenta? Solo la institución del matrimonio cumple esta misión de que somos una ayuda adecuada para auxiliarnos en los momentos difíciles, cuidarnos mutuamente, para darnos compañía, para tener una complementariedad donde a partir de nuestras diferencias podemos ser un equipo fuerte. Eso significa que ni las cosas ni los animales pueden tomar este lugar. Así que al contraer matrimonio, Dios trae a nuestra vida una compañía que nos complementa, que nos une para siempre. Cuando nos hemos casado, nos prometimos estar juntos en los momentos buenos y en los tiempos difíciles, en salud y en enfermedad, en riqueza y en pobreza. Eso lo sostiene una declaración del corazón, la declaración de me comprometo a estar a tu lado. Y esto le añade la santidad necesaria al matrimonio, que brinda seguridad, confianza y fortaleza. Nos da la certeza de que en los momentos difíciles estaremos juntos. Nos da la convicción de que nada ni nadie hará separación entre nosotros dos. Que esta compañía nos convertirá en los mejores amigos. Y así como lo han dicho estudios realizados por prestigiosas universidades, los casados pueden tener entre el 10 y el 15% menos probabilidades de tener una muerte prematura. ¿Por qué? Porque la calidad de vida en el matrimonio es mejor, porque nos alimentamos mejor, porque tenemos un compromiso el uno con el otro y porque nos permite cuidarnos mutuamente. Las personas casadas pocas veces se preguntan cómo será nuestra vida al llegar a la edad adulta. ¿Por qué? Porque tienen un cuidado mutuo entre ellos, porque saben que en la salud, en enfermedad, en los momentos buenos y malos estaremos juntos. Por eso, el matrimonio es una relación santa. El matrimonio es una unidad perfecta. Como lo dice Génesis 2:24, por eso el hombre deja a su padre y a su madre y se une a su mujer, y los dos se funden en un solo ser. Nuestro Señor Jesucristo lo afirma: así que ya no son dos, sino uno. Este misterio tenemos que comprenderlo para entender que la relación de matrimonio es santa
y que esta relación debe prevalecer en el tiempo. Por eso Jesús dijo, lo que Dios unió no puede separarlo el hombre. Génesis 2:24 es tan importante que se cita tres veces en el Nuevo Testamento, en Mateo 19:5, Marcos 10:7-8 y Efesios 5. Este texto describe la forma en que un matrimonio debe funcionar en el tejido social. Se unirá a su mujer para construir una nueva, única, particular y diferente unidad. Y esta unidad debe de tener la distancia necesaria de los padres y asumir la responsabilidad de construir un nuevo destino para la nueva generación que se levanta. Cuando un hombre y una mujer se unen en matrimonio, adhieren su vida para siempre. El verbo utilizado aquí en unirse tiene la idea de adherirse con pegamento. Es decir, si nosotros nos separamos, va a haber un dolor profundo en nosotros y en nuestras generaciones. Por eso es tan traumático el divorcio. El Señor dijo que los divorcios se dan por la dureza del corazón de las personas. Allá en Mateo 10:5 dice, Jesús les respondió, Moisés escribió este mandamiento solo como una concesión ante la dureza del corazón de ustedes. Dios nos ayude a entender que tenemos que superar la dureza de nuestro corazón para poder tener un matrimonio sólido, estable y santo. El matrimonio es una relación para toda la vida. Si tenemos esta concepción de que nuestra relación es para toda la vida, vamos a traer riqueza, progreso y estabilidad social, porque permite a los hijos levantarse sobre la base de estabilidad y seguridad que hemos dado en nuestra relación. Como lo dice Mateo 19:6, así que ya no son dos, sino uno solo. Por lo tanto, lo que Dios ha unido, que no lo separe el hombre. El matrimonio también se fundamenta en un amor incondicional, como el de Cristo con la iglesia. Lo describe Efesios 5, verso 31 al 33. Como dicen las Escrituras, el hombre deja a su padre y a su madre y se une a su esposa, y los dos se convierten en uno solo. Eso es un gran misterio, pero ilustra la manera en que Cristo y la iglesia son uno. Por eso les repito, cada hombre debe de amar a su esposa como se ama a sí mismo y la esposa debe respetar al marido. ¿Se da cuenta lo extraordinario que es el matrimonio? Tiene una comparación única, que es la relación entre Cristo con la iglesia. Así como Cristo se sacrificó, se entregó y sirvió a la iglesia, así debemos nosotros relacionarnos en el matrimonio. Recuerdo la descripción del Evangelio cuando Jesús se pone la toalla a la cintura y lava los pies de los discípulos. De esta misma manera los hombres debemos servir a nuestras mujeres y tratarlas como a nuestro tesoro más importante que hay en nuestras relaciones humanas. Es el regalo que Dios nos ha dado. Dios es testigo porque Él participó de la boda en Caná. Jesús estuvo ahí sellando con su presencia aquella boda maravillosa y multiplicó el vino con el propósito de hacernos entender que Él está en cada uno de nuestros matrimonios. Él estuvo en nuestra boda, en cada una de nuestras bodas, las consagró, las santificó y en el momento en que unimos nuestras voces con la promesa de te amaré para siempre, el Señor ha decidido acompañarnos en esta aventura para trascender en nuevas generaciones. Pido a Dios que Él bendiga su matrimonio, que nada ni nadie haga separación entre ustedes, que podamos superar nuestros momentos difíciles, resolver nuestras diferencias y podamos tener la humildad de buscar ayuda cuando lo necesitemos. Nuestro matrimonio es santo, es sagrado y es una unión para toda la vida. Gracias por haber estado con nosotros el día de hoy. Soy Sixto Porras, de Enfoque a la Familia.

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0: el hombre tiene una proyección paterna hacia su esposa también, que él la tiene que comprender. Mira, seguridad, protección, provisión, ¿no son esas características de un padre?
1: Sí.
0: Bueno, eso continúa con la esposa.
1: De acuerdo.
0: La esposa busca seguridad en el hombre. La esposa busca protección en el hombre, representación en el hombre.
2: 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Les saluda Sixto Porras de Enfoque a la Familia, donde ayudamos a las familias a través capacitación y educación en línea. 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Escuchemos.
3: Una vez más en Enfoque a la Familia tenemos un invitado de gala. Me refiero al doctor Alberto Delgado. Él es el pastor de la iglesia Alfa y Omega, además el fundador de más de 30 iglesias a nivel internacional en toda Latinoamérica. No solamente eso, él es conferencista y es autor de varios libros, entre los cuales está el que vamos a continuación a abordar, porque de verdad me parece que es muy necesario para toda nuestra audiencia. Doctor Alberto Delgado escribió este último libro que se llama ¿Qué tipo de hombre eres? Y me gusta mucho lo que dice el libro que toda mujer debería leer. Pastor Delgado, mil gracias por estar con nosotros.
4: Bendiciones a ti y a toda tu audiencia. Qué lindo estar en este programa que están escuchados en toda Latinoamérica.
3: Bueno, y hablando de Latinoamérica, seguramente mucha gente de todos los diferentes países en los cuales las iglesias que usted ha fundado están resurgiendo. Va a estar muy contenta de escuchar su voz aquí en el programa.
4: Claro que sí, claro que sí. No, estamos en tiempos muy excelentes, tiempos extraordinarios. Y me inspiré en este libro realmente porque la familia está siendo tan atacada. La familia es tan importante, ¿no? Ya que es la base de la fuerza del evangelio. La familia en conjunto es la que en sí, pues no lleva solamente la palabra de Dios, sino en hechos, en testimonio. Y es un dolor grande el realmente balancear las estadísticas. Y saber que el nivel de divorcio en el pueblo cristiano es tan alto como en el mundo. Y esto es simplemente porque aunque recibimos a Cristo, a veces no comprendemos nuestras responsabilidades. Y no comprendemos ni entendemos cuál es el método de Dios en la familia. Entonces, cada cual en la sociedad que vivimos ahora, es una sociedad bien agresiva, en la cual cuando llegas a la casa hay una situación tremenda, llegas cansado, ves el noticiero, lees un periódico, no tienes tiempo mucho para los hijos. A veces no tienes tiempo ni para la mujer, ni para la mujer para ti, porque tiene que entonces, aquí en este país sobre todo, en Estados Unidos. Pero esto está pasando en toda Latinoamérica. Mientras más cosas lindas queremos, aunque una de las responsabilidades del hombre es de proveedor.
3: Exacto.
4: Si la mujer quiere un televisor más grande, tiene que ayudarlo. Así que la mujer sale a trabajar. Eso quiere decir que ella sale a ayudar a proveer
3: al esposo.
4: El hombre debe lavar plato de vez en cuando también.
3: Pero me parece muy bien y estoy perfectamente de acuerdo con usted, pastor.
4: Claro, si me vas a ayudar a mí, se supone que yo te ayude a ti. Entonces, esa es una de las mentalidades que el hombre tiene que comprender. La mujer está ayudándote a proveer en el hogar cuando es tu responsabilidad. Por lo tanto, tú tienes que ser sensible al área de también darle una mano a ella en diferentes cosas, porque si la mujer trabaja, después llega, cocina, lava platos, los niños, y el hombre no puede decir, estoy tan cansado.
3: Y voy a ver para un poco de televisión y nada más.
4: Ay, a jugar el juego de fútbol, fíjate tú. Entonces, ¿qué pasa? Ahí vienen fricciones.
3: Claro que sí.
4: Porque todo el mundo se cansa. Y el no comprender ciertas cosas hace realmente que la familia empiece a desmoronarse. Los divorcios tan altos que hay hacen que, por ejemplo, que muchos papás falten de su hogar.
3: Es cierto.
4: La importancia mayor es la madre en los primeros años de la, del niño o de la niña. Pero después el padre es una figura importantísima como disciplina, como protección, como,
3: como guía.
4: Claro, claro. Entonces, fíjate, cuando uno está sin papá, es una situación extremadamente difícil a esa edad, a los 14 años, 15, 16. Dios no ha diseñado el divorcio. Dios puede bendecirte, porque Dios es bueno. Claro. Dios no ha diseñado esto. La madre soltera, Dios la ayuda tremendamente a que críe a sus hijos. Pero la ayuda hasta cierto punto. Hay situaciones que ya va a pasar porque no hay un diseño. Dios no planeó eso. Dios planeó que la gente se casara y se quedara casado.
3: Seguro.
4: Cuando estaba haciendo yo este libro, me puse a ver ciertas estadísticas. La estadística mayor de muchachas entre 15 y 17 años que son madres solteras son muchachas que se han criado sin el papá al lado. Porque indiscutiblemente hay un amor puro, sincero, que el padre le da a la niña, que ella lo necesita.
3: Claro.
4: Y al no tenerlo, queda ese vacío. Hay un vacío, claramente, que solo Cristo llena.
3: Exacto.
4: Pero es que Cristo sabe que hay otros vacíos que él ha hecho que lo llene otro.
3: Que son humanos, ¿no?
4: El papá tiene que llenar este vacío y la mamá tiene que llenar este otro. Y entonces, la niña cuando crece sin el papá al lado, por el divorcio, por lo que fuera, entonces el primero que llegue le hace el cuento.
3: Claro, y le habla bonito.
4: Ella busca ese cariño y lo normal es, como no es el papá, y hay una atracción de todas maneras romántica,
3: claro,
4: que el próximo paso es la cama. Y de ahí viene que muchacha sale en estado, o el muchacho se aparta, o le indica que se vaya a hacer un aborto.
3: Cierto.
4: En otras palabras, son situaciones que pecado trae pecado. Entonces, claramente, ella tiene su responsabilidad, pero más responsabilidad hay que ir hacia atrás ahora. A ver por qué papá se fue, por qué papá no estuvo. Sincero, que el padre le da a la niña que ella lo necesita.
3: Claro.
4: Y al no tenerlo, queda ese vacío. Hay un vacío, claramente, que solo Cristo llena.
3: Exacto.
4: Pero es que Cristo sabe que hay otros vacíos que él ha hecho que lo llene otro.
3: Que son humanos, ¿no?
4: El papá tiene que llenar este vacío y la mamá tiene que llenar este otro. Y entonces, la niña cuando crece sin el papá al lado, por el divorcio, por lo que fuera, entonces

0: próximo paso es la cama. Y de ahí viene que cuando la muchacha sale en estado, o el muchacho se aparta, o le indica que se vaya a hacer un aborto. Cierto. En otras palabras, son situaciones que pecado trae pecado. Entonces, claramente, ella tiene su responsabilidad, pero más responsabilidad hay que ir hacia atrás ahora. A ver por qué papá se fue, por qué papá no estuvo.
1: 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Continuemos con el programa.
0: Una de las situaciones que a mí me ha lastimado, no personalmente, porque hay otras cosas, ya hablamos, pero claro, de lo que veo y lo que analizo,
2: como
0: ¿no?
2: pastor, ¿no?
0: Como pastor, claramente. Es la situación de que usualmente, cuando hay un divorcio, en la mayoría de los casos, no en todos, la mayoría de los casos, el hombre es culpable.
2: ¿Culpable cómo? Por ejemplo, por infidelidad,
0: por infidelidad,
2: falta de atención.
0: Por infidelidad. Bueno, hay otras cosas también.
2: Me imagino.
0: Déjame, no, antes, ahora que tocas ese punto. Yo creo en realidad que la medida del hombre para medir su nivel de hombría, y eso lo digo en el libro, es medir su nivel de paternidad. De acuerdo al nivel de paternidad del hombre, es su nivel de hombría. Cuando digo esto, claramente lo primero que pensamos es paternidad a los hijos, lo claro. cual es cierto y es básico, pero no queda ahí. El hombre tiene una proyección paterna hacia su esposa también, que él la tiene que comprender. Mira, seguridad, protección, provisión, ¿no son esas características de un padre?
2: Sí.
0: Bueno, eso continúa con la esposa.
2: De acuerdo.
0: La esposa busca seguridad en el hombre. La esposa busca protección en el hombre, representación en el hombre. Esas son características de padre, que el hombre cuando se casa se le olvida que eso es lo que la mujer también está buscando. Entonces, cuando yo digo que su nivel de paternidad marca su nivel de hombría, no estoy solo refiriéndome a los hijos, son diferentes áreas que el hombre tiene que realmente comprender y asimilar para él saber que esa mujer que tiene al lado, en momento específico, no es para acostarse con ella, no es para, es para darle algo que ella necesita, aunque haya tenido una familia correcta al principio, pero si no la ha tenido,
2: mayor aún la necesidad,
0: por
2: ¿no?
0: Por favor, la necesidad es extraordinaria, es extraordinaria. Así que, ahora, lo que te estaba diciendo al principio, que me desvié porque me tocaste, pero esto está interesante, ¿no?
2: Sí, claro que sí.
0: Cuando hay divorcios, que sí lo hay, como estábamos hablando, y desafortunadamente es el hombre la mayoría de las veces que es el culpable, o por lo menos es el que el volcán erupta, la erupción fue debido a él. Entonces, claramente, la mujer se queda sola, y sobre todo en este país, ¿no?, que es el que más conozco, usualmente las cortes siempre dejan a los hijos con la madre.
2: Con la mamá, exacto.
0: Con la mamá, a no ser que haya un fenómeno muy extremo. Entonces, la mamá, el hijo y la hija, le duele la separación.
2: Por supuesto.
0: Ellos aman a su madre y aman a su padre. Se quedan con su madre, pero ahora la madre ve el dolor de sus hijos, ve la situación que está sucediendo. Ella tiene que, por alguna razón, tratar de cubrirse, que los niños sepan que la culpa no fue de ella. Eso la lleva a ella a tomar una posición brusca contra el padre.
2: Muchas veces.
0: Pero si de verdad la culpa de verdad fue del padre, no solo es que ella quiere dejar ver a sus hijos que ella no es culpable, pero ella quiere lastimar al padre y usar a los hijos como arma.

0: en contra de él, porque el juez ya dijo, puedes ir una vez a la semana a verlo. Ella desea que esa vez que ese hombre vaya a esa casa a ver a sus hijos no quieran verlo o le pongan mala cara, porque en su corazón la madre la ha estado envenenando de lo malo que fue su padre, cómo nos abandonó, cómo tuvo otra mujer, cómo hizo esto, cómo hizo lo otro. Yo soy inocente, yo no quería que se fuera. En otras palabras, ella quiere mantener el amor de sus hijos y quiere acentuar el error del padre.
1: Pero no se dan cuenta que eso es tan dañino y destructivo para el corazón
0: de
1: los hijos.
0: El error extraordinario, están acabando con los hijos. Exacto. Porque es que el papá es sumamente importante. Ya que no está al lado, esa vez a la semana tienes que permitirle que haga el trabajo de padre. Y si tú le endureces el corazón a tus hijos, ese hombre no va a poder hacer el trabajo de padre. Exacto. Entonces, ¿qué hace el hombre? No puede disciplinar, no lo puede guiar correctamente. Claro. Hace lo que el hijo quiera y todas las gracias se las ríe para volver a reganarse el amor. Así que no hay ahora quien lo guíe.
1: Exacto. O sea, no hay respeto al padre. No. Y en determinada edad, bien sabemos las mamás, que especialmente los hijos varones crecen en tamaño, en edad, en fuerza, y pierden el respeto a la mamá también, y los chicos están sin
0: decisión. Y ahora el padre haciendo todo lo que el hijo le gusta para poder reganarse el amor, y aunque tenga áreas que disciplinar, no la hace. Porque
1: por
0: ya
1: temor.
0: El hijo, claro, y el hijo viene duro contra él, él tiene que reganárselo, no puede ahora ponerse a disciplinarlo en un poco tiempo que tiene, cuando ya viene semi-envenenado por la mamá. Así que esta es un área que la mujer tiene que saber.
1: Pastor Delgado, realmente existe mucho que podríamos continuar conversando. Este tema es tan importante. Y si usted así quiere, me gustaría invitarlo para que el día de mañana nos acompañe nuevamente aquí en Enfoque a la Familia.
2: Pues con gozo estaré aquí. Esto creo que es un tema muy importante para que muchos escuchen. Así que mañana estaré aquí contigo.
3: 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Gracias por habernos acompañado el día de hoy. Soy Sixto Porras, de Enfoque a la Familia.

0: Jesús habló de sus seguidores como la luz del mundo, o que debieran ser la luz del mundo, pero también habló que son la sal de la tierra. La pregunta es, ¿eres la sal de la tierra? Mateo 5:13. Vosotros sois la sal de la tierra, pero si la sal se desvaneciere, ¿con qué será salada? No sirve más para nada sino para ser echada fuera y hollada por los hombres. La sal era un elemento familiar para la gente en los días de Jesús. Era escasa en ciertos sectores del mundo mediterráneo, y por eso a los soldados romanos se les pagaba con sal. Nuestra palabra salario tiene su origen en esa antigua costumbre. Jesús extraía sus parábolas de objetos y asuntos familiares a sus oyentes. Es un interesante comentario relacionado con la parábola contenida en nuestro texto, lo que acabamos de leer. Alguien escribió que cuando Jesús la presentó, dice que la gente podía ver la sal blanquecina, brillante en medio del camino, donde se la había arrojado porque había perdido su sabor. La sal tenía muchas aplicaciones en los días de Jesús. Además de emplearla para que los alimentos tuvieran sabor, se la usaba como preservativo para impedir que estos se descompusieran. También en las ceremonias del templo se la usaba en relación con los sacrificios. Y aunque la sal desempeñaba una función importante, lo hacía en forma discreta. Jesús dijo que sus seguidores eran la sal de la tierra. Debían constituir una influencia preservadora en medio de una sociedad corrompida y decadente. Sería tan lógico que se considerara cristiano a alguien que perdiera sus características cristianas esenciales, como lo hubiera sido emplear como sal la que había perdido su sabor. Así como la sal no obra visiblemente, el cristiano debe trabajar sin ser visto. ¿Y qué quiero decir con esto? Aunque la sociedad en los días de Jesús era corrompida, Él no atacó directamente sus males, sino que gradualmente los principios cristianos penetraron en la sociedad romana al punto que muchas de sus injusticias sociales, como la esclavitud, los combates de gladiadores, todo eso fue proscripto. Otra de las cualidades que posee la sal es su capacidad de provocar sed en los que la ingieren. Y cuando la sal penetra en el organismo, tiene la tendencia de absorber el agua que hay a su alrededor, y de este modo produce sed. Los cristianos, como la sal de la tierra, debieran lograr que los que los rodean sientan sed del Evangelio, del agua de vida. Por eso una profesión del cristianismo carece de valor a menos que el amor de Cristo, que obra en nosotros y por medio de nosotros, se derrame en servicio al mundo que necesita el Salvador. Porque es así que es una mejor manera de vivir.
1: Esperanza Fiat.

0: Hola, ¿cómo estás? Ayer estuvimos hablando del estrés y hoy vamos a ampliar un poco el tema. Por eso acompáñame para conocer cuáles son sus tres etapas y cómo enfrentarlas. Soy Santiago Paván y esto es Una Luz en el Camino. El estrés no aparece de repente para apoderarse de nosotros como si se tratara de una emboscada. Gracias a Dios, tenemos la capacidad de detectar las señales de peligro. Lo interesante es que el estrés pasa por tres etapas desde que aparece hasta que alcanza su máximo efecto. Vamos a identificarlas. La primera etapa es la fase de alarma. Sería como la primera reacción. Cuando nos encontramos ante una situación estresante, sentimos el impacto y nuestro cuerpo reacciona. Sin embargo, si podemos enfrentar y resolver la situación que nos preocupa, los síntomas desaparecen. O sea, volvemos a un estado de calma. Pero, ¿qué pasa si el estrés se extiende más allá de la fase de alarma? Bueno, es ahí cuando entramos en la etapa de resistencia. Es ese momento en el que ponemos en acción los recursos físicos, mentales y emocionales para enfrentar el agente estresor. Como se dice, ponemos el pecho, nos armamos de valor y luchamos contra las dificultades. Ahora, si la fase de resistencia se prolonga, tarde o temprano vamos a caer en la etapa del agotamiento. Porque claro, estuvimos empleando tantos recursos que nuestra mente y cuerpo se agotan. Todo ese proceso, si no se corta a tiempo, puede desencadenar en alguna enfermedad. Una solución es dar un paso al costado, sacarse la mochila. Para algunos casos, esto es lo mejor, pero hay momentos donde esto no es posible, y es ahí donde la actitud hace la diferencia. Por ejemplo, muchos ven los eventos estresantes como daños irreparables. Así solo pueden lamentarse en lugar de encontrar una estrategia para solucionarlos. Otros perciben todo tipo de estrés como una amenaza, lo cual provoca ansiedad y los sumerge en un futuro incierto y negativo, alimentando así su estrés. Pero entonces, ¿cuál sería la actitud correcta? La actitud más saludable es ver las situaciones estresantes como desafíos. Podemos decirnos, no puedo cambiar el pasado y en cuanto al futuro depende en gran medida de lo que haga en el presente. No le tengamos miedo al estrés. Optemos por tener una actitud positiva y resiliente. Sigamos adelante, enfrentando el estrés con valentía y determinación, sabiendo que cada obstáculo superado nos acerca más a una vida plena y satisfactoria. 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

0: La familia es una jerarquía y quien está en la cúspide de esa jerarquía es papá y mamá. Y son papá y mamá aunque no vivan juntos, porque es una realidad de que en muchas de nuestras familias, papá y mamá, muchos de nuestros matrimonios están separados. Es importante que el niño aprenda, que el niño sepa, que el niño se dé cuenta que papá y mamá son los que mandan, que no son ellos, que no es una votación y se hace lo que la mayoría dice. El ejemplo es la coherencia que debe tener todo padre entre lo que dice y lo que hace. Esa coherencia, cuando es observada por los hijos, queda grabada en las mentes y corazones de los menores, porque aprenden a mirar a sus padres como personas consistentes, íntegras, creíbles y sólidas. Bienvenido a Enfoque a la Familia. Les saluda Stephanie Campos. Nuestro director Sixto Porras está desarrollando el tema Los hábitos del hogar se notan en todo lugar, al lado de la psicóloga Katia Morales.
1: Y nos sentimos muy honrados de que pueda estar con nosotros por su especialidad, por la experiencia y también porque es madre. Bienvenida a Enfoque a la Familia, Katia.
0: Un orgullo estar compartiendo nuevamente con ustedes. Gracias.
1: Nosotros criamos a nuestros hijos que vienen de una dependencia absoluta, donde hay que alimentarlos, bañarlos, cuidarlos, elegir, decidir por ellos. Y vamos formándoles en los hábitos, en las costumbres, en los valores y en los principios necesarios para que puedan crecer en responsabilidad. ¿Qué se necesita para que nuestros hijos, al llegar a esa edad que están llegando tus hijos, puedan sentirse seguros? Que ellos puedan decir, me lo dieron, me lo enseñaron, puedo decidir por mí mismo. Por ejemplo, un joven terminando la secundaria, puede ser que a sus 16 o 17 años le ofrezcan una beca para ir al otro lado del mundo, a China, Australia, Singapur, Estados Unidos, Europa, cualquier país. Y ese momento va a llegar de la noche a la mañana. Nosotros como padres, ¿qué debemos haber trasladado a ellos para que se sientan seguros?
0: Es muy importante educar en nuestros hijos lo que es la voluntad. ¿Qué es la voluntad? Es la capacidad que tiene la persona para tomar decisiones. Pero para poder educar esa voluntad, ese tomar decisiones y asumir las consecuencias de sus decisiones, es necesario primero educar la obediencia. Es vital enseñarles a nuestros hijos, a los niños pequeños de 0 a 8 o 10 años, la obediencia. Porque no puede haber toma de decisiones, no puede haber voluntad, no puede haber independencia si no hay obediencia. ¿Por qué? Porque la obediencia me va a ayudar a aprender valores, me va a ayudar a seguir el ejemplo, me va a ayudar a ser responsable, me va a ayudar a asumir las consecuencias de mis decisiones. Entonces, papás, eduquemos primero la obediencia, enseñémosle a nuestros hijos a ser obedientes. ¿Cómo así? Que si le digo, apague el televisor, vaya a lavarse los dientes y se va a acostar, que el niño apague el televisor, se lave los dientes y se vaya a acostar. Y lo tiene que hacer. Recordemos que somos nosotros la autoridad. No le gritemos, no le repitamos las cosas 20 veces, sino que con una, dos veces que le digamos, ya el niño lo tiene que ir a hacer. Y nosotros ir, por ejemplo, y le decimos, fulanito, ya es hora, vamos a acostarnos, apague el televisor y usted se lo apaga, lo lleva a que se lave los dientes y se va a acostar. Si desde el año, año y medio empezamos a hacer este tipo de rutinas, cuando el niño tenga 7, 8 años, lo va a hacer bien y cuando tenga 14, 15 años, va a ser un adolescente obediente. Pero ¿qué es lo que sucede? Hay muchos papás que primero se doblegan ante los berrinches y los caprichos del niño pequeño y empiezan a educar la obediencia a los 12, 13, 14 años. Va a ser muy difícil que el niño a esa edad aprenda a ser obediente. Ya tiene que ser obediente porque más bien en esa edad ya está en la capacidad de empezar a tomar decisiones y de empezar a asumir las consecuencias de lo que él está haciendo.
2: Como lo hemos dicho en este programa, los hijos van a crecer y llegarán en algún momento donde tienen que enfrentarse a retos en el área de estudio, quizás ir a la casa de un compañerito, o tiene que ir ya más adelante a una entrevista de trabajo, a involucrarse en este ambiente. Y como lo hemos hablado en este programa, todo lo que se cultiva en el hogar es lo que ellos van a reflejar en un futuro. Existen normas básicas de socialización, de respeto, de buenos modales que los padres de familia deben de enseñarles, como lo hemos mencionado, de que están pequeños. ¿Cómo hacerlo correctamente, no solamente en el diario vivir, sino también conforme van creciendo?
0: practicándolo nosotros en casa, eso es fundamental, el buenos días, el hasta luego, buenas noches, por favor, gracias. Esas palabras mágicas que decimos son vitales que nosotros como adultos las digamos para que nuestros hijos las vayan a replicar, para que nuestros niños las vayan a reproducir, no solamente en la casa, sino fuera de la casa. Eso por un lado. El respeto a nuestros hijos, el que nosotros les digamos a ellos, por favor, me alcanza el vaso que está en la pila, ¿verdad? No de una forma autoritaria, sino de una manera en que le pedimos el favor. Me alcanzas la ensalada que está en el refrigerador, por favor. Que nosotros lo digamos de esa manera, ellos lo van a aprender también y lo van a reproducir. Pero algo muy importante es que papá y mamá se respeten, porque muchas veces papá y mamá no se respetan y los niños están copiando eso, los niños están viendo eso, los niños y los adolescentes, porque ellos nos están copiando, como hablábamos en alguno de los programas anteriores. Entonces, tenemos que papá y mamá ser un equipo. Yo sé que muchos papás y mamás están separados, que hay ausencia a veces de papá, que hay ausencia a veces de mamá. Pero si papá y mamá están presentes, aunque estén separados, o sea, presente no es que vivan en la misma casa, sino que están presentes en la vida del niño, es importante que se pongan de acuerdo. Por ejemplo, que si mandaron un mensaje del colegio y mamá decidió que el niño no va a ver televisión, o el joven no va a ver televisión el fin de semana, y ese fin de semana van a ir a dormir donde el papá, porque tal vez están separados papá y mamá, que el papá respete esa directriz de la mamá, de que no va a haber televisión tampoco en la casa del papá. O si tiene exámenes la otra semana del colegio, que lleve los libros y estudie en la casa del papá. También es importante cuando hay otros cuidadores que están atendiendo al joven y al niño, cuando está la abuelita que los cuida, o la niñera, o la tía, o una vecina. Es muy importante ponernos de acuerdo con esos cuidadores para que sigan la misma línea de disciplina de nosotros. Porque si nosotros, por ejemplo, le ponemos límites con respecto a los dulces y no le permitimos que se coma más de un dulce al día, pero la niñera le da chocolates y helados y galletas y el montón de comida, y por eso entonces no come fruta, ahí entramos en contradicción con la autoridad. Es muy importante que todas las figuras de autoridad con las que el niño conviva, con las que el niño se relacione, que tengan esa misma línea de pensamiento. Y somos nosotros como mamás, somos nosotros como papás, que tenemos que dar esas directrices.
3: 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Continuamos con el programa.
1: Puede que alguna familia sienta que es tarde porque imperó el irrespeto, la falta de aceptación, y en lugar de eso hay maltratos, hay ofensas. ¿Cómo recuperar el tiempo perdido? ¿Es posible cambiar el hábito en la familia para poder enseñar respeto, amor, aceptación y ayudar a que ellos lo logren expresar de forma natural?
0: En primer lugar, saber que con Dios realmente todo es posible y Dios hace nuevas todas las criaturas. Entonces, Dios nos va a restaurar siempre y cuando reconozcamos cuáles han sido los errores que hemos tenido como familia, que reconozcamos nuestros errores, que nos arrepintamos de corazón nosotros como papás, y eso va a ayudar a que nuestros hijos empiecen también con ese cambio. Si nosotros como adultos comenzamos a cambiar, si nosotros como adultos nos comenzamos a restaurar a nivel personal, a nivel de nuestra relación como papás, vamos a empezar a restaurar la vida de nuestros hijos también. No va a ser tan fácil como si hubiéramos empezado desde que el niño tenía 2-3 meses, pero nunca es tarde y siempre lo vamos a poder hacer. Entonces no perdamos esa esperanza, papás y mamás, no perdamos esa esperanza.
2: Sin duda alguna, la familia es el mejor regalo que todos tenemos. ¿Cómo debemos tratarnos entre nosotros para construir un ambiente saludable? Porque sin duda ese ambiente saludable va a influir directamente en el crecimiento del niño.
0: Es básico el amor incondicional. ¿Qué es el amor incondicional? El amor a pesar de. Eso es muy importante. Y tratarnos como adultos con ese amor, con ese respeto, que sería lo segundo, es básico. Poder respetar la opinión de la otra persona, aunque yo no esté de acuerdo, pero es muy importante ese respeto, el tolerar los errores del otro, eso es básico, y corregir. Es muy importante que podamos corregir también a lo interno de la familia y aceptar que nuestros hijos nos corrijan a nosotros, porque hay niños que vienen y nos corrigen, nuestros hijos nos corrigen. Y a veces hay papás que lo toman eso como una ofensa, como algo feo, como una mala crianza, como una falta de respeto. No, podemos enseñarle a nuestros hijos a que nos corrijan de una forma adecuada y aceptar esa corrección y ver, por un lado, pues la mano de Dios ahí corrigiéndonos, pero por otro lado también el error y ser honestos y ser humildes en aceptar esa corrección.
1: Esto que está diciendo usted, doctora, es clave, es fundamental, porque muchas veces los padres no sabemos pedir perdón. En algún momento alguien nos enseñó que eso era perder la autoridad. Y cuando cometemos un error, tenemos que pedir perdón. Por ejemplo, esto que está usted mencionando, tengo que aprender a manejarlo y aún darle la autoridad de decirle, cuando lo vuelva a hacer, dímelo, o levántame la mano, yo voy a comprenderlo, voy a pedirte perdón. Esa enseñanza es crucial, va a enseñarle también al hijo a pedir perdón, el corregir las cosas que no están bien en casa. Por ejemplo, que el niño diga de repente, es que no me gusta el desorden en casa o en mi habitación. No es una falta de respeto, de repente trae un chip diferente que nos está a nosotros ayudando a subir a otro nivel. Bueno, ordenemos la casa juntos, hagámoslo juntos y hagamos de este ambiente un ambiente agradable, ¿te parece? Y puede que la fuente de inspiración venga de nuestros hijos.
0: Los niños son sumamente sensibles, son súper sensibles y aprendamos a escucharles, porque vamos a aprender mucho de ellos, son muy muy sinceros, son muy puros. Y los adolescentes a veces también son muy sensibles y son muy puros, pero también son muy directos y tienden a ser muy hirientes, pero es parte de la etapa también en la que están. Enseñémosles a que nos respeten, pero escuchémosles también. Muchas veces ellos se comportan de esa manera hiriente y a veces hasta hostil porque no los escuchamos. Escuchemos a nuestros hijos.
3: 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Gracias por estar con nosotros en este programa. Se despide Esteban Porras de Enfoque a la Familia, en donde ayudamos a las familias a mejorar.

0: ¿Recuerda alguna promesa que le hicieron en su infancia y que no cumplieron sus padres? Creo que todos podemos traer a la mente un recuerdo de algún compromiso roto. Si este es su caso, ahora tiene la oportunidad de hacerlo diferente con sus hijos, su cónyuge, familia y amigos. En ocasiones, con buena intención, hacemos promesas que después no somos capaces de cumplir. Por esto, será mejor preguntarnos si de verdad estamos en la capacidad de realizar lo que prometimos. De no ser así, perderemos poco a poco el respeto, la confianza y la credibilidad de las personas. Lo mejor es cumplir con nuestros compromisos y demostrar amor, dándoles la importancia que merecen las promesas hechas y valorando lo significativo que son sus palabras para las personas que tanto ama. Le habla Sixto Porras de Enfoque a la Familia.
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Proverbios capítulo 2. Hijo mío, si tomares mis palabras y mis mandamientos guardares dentro de ti, haciendo estar atento tu oído a la sabiduría, si inclinares tu corazón a la inteligencia, si clamares por entendimiento y a la inteligencia dieres tu voz, si como a la plata la buscares y la escudriñares como a tesoros, entonces entenderás el temor del Señor y hallarás el conocimiento de Dios, porque el Señor da la sabiduría y de su boca viene el conocimiento y la inteligencia. Él guarda el ser a los rectos, es escudo a los que caminan perfectamente, guardando las veredas del juicio y el camino de sus misericordiosos. Entonces entenderás justicia, juicio y equidad, y todo buen camino. Cuando la sabiduría entrare en tu corazón, y la ciencia fuere dulce a tu alma, el consejo te guardará, te preservará la inteligencia, para librarte del mal camino, del hombre que habla perversidades, que dejan las veredas derechas por andar por caminos tenebrosos, que se alegran haciendo mal, que se huelgan en malas perversidades, cuyas veredas son torcidas y ellos torcidos en sus caminos, para librarte de la mujer extraña, de la ajena que halaga con sus palabras, que desampara el príncipe de su juventud y se olvida del pacto de su Dios, por lo cual su casa está inclinada a la muerte, y sus veredas van hacia los muertos. Todos los que a ella entraren no volverán, ni tomarán las veredas de la vida, para que andes por el camino de los buenos y guardes las veredas de los justos, porque los rectos habitarán la tierra, y los perfectos permanecerán en ella. Mas los impíos serán cortados de la tierra, y los prevaricadores serán de ella desarraigados.

0: Leo en Apocalipsis capítulo 3, versículos 18 y 19, el mensaje de Jesús para la última generación, para ti y para mí. Por tanto, yo te aconsejo, unge tus ojos con colirio para que veas. Yo reprendo y castigo a los que amo. Sé pues celoso y arrepiéntete. Daisy Smith, una maestra soltera de 47 años que vivía en Montgomery, Alabama, en los Estados Unidos, conducía su auto hacia el consultorio de su médico. Por muchos años había contemplado el mundo solamente con un ojo, y su visita al consultorio del médico esa mañana tenía como motivo asegurarse de que esa circunstancia no se interrumpiera. No creo que sea nada serio, le dijo el médico, pero algo me entró en el ojo ayer mientras conducía mi auto y no quiero correr riesgos. De modo que, por favor, doctor, eche una miradita. Y el doctor, un anciano con poca vista él mismo, examinó el ojo y se fue a su botiquín para buscar una medicina. Por supuesto, usted no puede ser demasiado cuidadosa con su ojo, le dijo medio distraídamente. Después de llenar un gotero con el líquido que contenía el frasco, el doctor pidió a su paciente que inclinara la cabeza hacia atrás y vertió el líquido en el globo ocular. Daisy Smith sintió un dolor intenso, lacerante, y lanzó un grito. La última imagen impresa en su memoria visual fue la del rostro asombrado de su médico. Y una investigación posterior puso de manifiesto que el doctor había tomado por error un frasco con una etiqueta que decía Argentum en lugar de Argirol, que era lo que debía haber usado. Y el resultado fue que Daisy quedó totalmente ciega. Amigo, amiga, la ceguera física es una tragedia, terrible tragedia. Pero la ceguera espiritual es doblemente trágica porque pone en peligro nuestro bienestar presente y eterno. Y no obstante, lo sepamos o no, todos sufrimos de esa enfermedad. Toda persona que goza de buena visión tiene, sin embargo, un punto ciego en cada ojo. Los puntos ciegos espirituales también nos impiden ver nuestras tendencias pecaminosas ocultas. Por eso necesitamos el colirio del discernimiento espiritual. A menudo la visión que se logra mediante ese colirio resulta un poquito dolorosa, pero el escozor es necesario para que se pueda producir la sanidad. A diferencia del doctor de Daisy Smith, el médico divino no comete errores. Nos dice, por tanto, yo te aconsejo, unge tus ojos con colirio para que veas. Recibir la prescripción divina y aplicarla a nuestra vida no solamente restaurará nuestra visión y perspectiva de las cosas que tienen que ver con el ahora y la eternidad, sino que siempre es una mejor manera de vivir.
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0: Como bien lo indica la Biblia, en los ancianos está la ciencia y en la larga edad la inteligencia. Conforme las personas van transitando por esta vida y los años se van acumulando, se adquiere algo que de otra forma es poco probable obtener: sabiduría. Las generaciones jóvenes deben acercarse a los mayores para escuchar con humildad la voz del conocimiento y la experiencia. Es por los años recorridos que encontramos en ellos consejo, guía y orientación. Nos inspiran con su paciencia y nos recuerdan la historia con alegría. Sería injusto que como hijos o nietos olvidemos, abandonemos o marginemos a nuestros padres y abuelos. Las personas mayores deben vivir sus años dorados con dignidad, ilusión y motivación. Le habla Sixto Porras de Enfoque a la Familia.
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sido tocadas por el milagroso maestro de Galilea. A los ciegos hizo ver, al cojo caminar, a los despreciados recibió con compasión y amor genuino. Sin embargo, algunos de sus amigos íntimos todavía se preguntaban, todavía dudaban. ¿Era él al que habían esperado?

Cuando el sábado había pasado, María Magdalena y las otras trajeron especias para ungirlo. En el primer día de la semana, fueron a la tumba cuando el sol ya había salido.

0: ¿Alguna vez tuviste que hacer algo para salvar a una persona? Soy Santiago Paván, esto es Una Luz en el Camino, y te invito al episodio de hoy para conocer el mayor rescate de todos. Hace poco escuché un dato curioso y bastante perturbador acerca de los pingüinos. Se sabe que en el momento que tienen que zambullirse en el agua, suelen empujar a uno de sus compañeros para verificar si el área está a salvo de sus depredadores. Tal vez alguno para justificar esta conducta podría decir, más vale que muera uno en beneficio de todos. Sería algo así como un mal menor para un bien mayor. El problema de este tipo de argumentos es la decisión personal del individuo a sacrificar. En otras palabras, el pingüino que es empujado no tiene ningún tipo de posibilidad de elección. Ahora, ¿qué pasa si la decisión de tirarse fuese voluntaria? ¿Hasta qué punto tendrías la disposición de saltar al agua para salvar a tus amigos? En esta Semana Santa recordamos el sacrificio de Jesús. Y la buena noticia es que Él no te pide que saltes, porque fue Jesús el que estuvo dispuesto a morir voluntariamente en beneficio de todos nosotros. Nadie lo empujó. Fue una decisión personal, conociendo de antemano el sufrimiento por el que tenía que pasar. ¿Pero por qué? ¿Qué fue lo que lo llevó a tomar semejante decisión? Hay un versículo en el Evangelio de Mateo que lo deja muy claro y dice así: Jesús vino para dar su vida en rescate por muchos. Evidentemente hay un factor importante para poder entregarse en rescate de otros, y ese factor es el amor. Dios te ama, Él te conoce y quiere lo mejor para tu vida. No sé si alguna vez tuviste que hacer algo para salvar a una persona, pero sí sé que hubo alguien que estuvo dispuesto a darlo todo para salvarnos y rescatarnos de esos errores y equivocaciones que nos llevan por caminos de dolor y sufrimiento. 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

0: Hay momentos en los que realmente quisiéramos tener el poder de leer el pensamiento de nuestro cónyuge. No es lo mismo lo que queremos decir que lo que decimos o lo que el otro interpretó de lo que realmente escuchó. Para desarrollar esta habilidad en ambos, necesitamos más tiempo juntos. Las personas aprenden a conocerse y a interpretarse en las experiencias de vida. Por esto, organicemos actividades donde tengamos que interactuar, ponernos de acuerdo y conocer cosas nuevas que nunca imaginamos. Cocinemos y oremos, incluso leamos un libro y hagamos ejercicio. Todas las experiencias que podamos desarrollar juntos serán de crecimiento para entendernos mejor. Le habla Sixto Porras de Enfoque a la Familia.
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Bienvenido, bienvenida a una mejor manera de vivir. Leo de la palabra de Dios. Y ya no soy yo quien vive, sino que es Cristo quien vive en mí. Y la vida que ahora vivo en el cuerpo la vivo por mi fe en el Hijo de Dios, que me amó y se entregó a la muerte por mí. Con frecuencia he pedido a diversos grupos de personas que me digan quién es para ellos el mejor ejemplo bíblico de fe. Y la mayoría elige a los conocidos héroes de la fe, Abraham, Job, Moisés o Elías. Algunos mencionan a Juan el Bautista, otros a David. Y cuando le expliquen por qué los han elegido, la gente suele mencionar situaciones en las cuales una persona hace algo que aparentemente no tiene sentido. Parece que para muchos cristianos la fe tiene más que ver con una ciega credulidad que con una relación que cambia la vida. Y esto queda claro por el hecho de que casi nadie sugiere a Jesús como el mejor ejemplo de fe. Rara vez se le ocurre pensar que él basó sus decisiones de vida por su relación de fe con su Padre. Es común pensar que Jesús es un ejemplo de conducta apropiada para nosotros, pero Jesús es nuestro ejemplo por su confiada, dependiente y agradecida amistad con Dios. Él declaró, dice, no hago nada por mi propia cuenta, solamente digo lo que el Padre me ha enseñado. Porque el que me ha enviado está conmigo, mi Padre no me ha dejado solo, porque yo siempre hago lo que a él le agrada. Observar cómo vivió Jesús le da a la palabra fe un significado explícito. Al caer moribundo en el suelo en el Getsemaní, abrumado por la decisión más difícil que persona alguna tuvo que hacer, clamó tres veces, no se haga mi voluntad, sino la tuya. Horas más tarde, cuando las nubes de la muerte lo rodeaban, sus últimas palabras expresaron una confianza explícita, Padre, en tus manos encomiendo mi espíritu. Amigo y amiga, ¿no deseas vivir con esa misma clase de fe? La misma relación que tuvo Jesús con su Padre está hoy a nuestra disposición. Permite que esto sea una realidad. Para eso tenemos este bendito manual, que lo llamo el manual del fabricante, el GPS, que es la Biblia, y a Jesús como nuestro guía, y tenerlos es siempre una mejor manera de vivir.

Muchos dicen que un amor verdadero no existe. Muchos dicen que amor a distancia es perderlo todo. Pero hoy he aprendido que el amor verdadero sí existe.

0: Algunas veces estamos tan ensimismados que los únicos problemas y errores evidentes a nuestros ojos son los de nuestro cónyuge. Cuando asumimos la posición de culpar al otro por las crisis matrimoniales que enfrentamos, estamos dejando de asumir la responsabilidad en el asunto y perdemos la posibilidad de crecer individualmente. El matrimonio nos ofrece el escenario perfecto para ser sinceros y autocríticos. Esto es esencial para mejorar como personas. Se requiere una buena dosis de humildad para reconocer nuestros errores, disculparnos cuando hemos ofendido y luchar por la armonía en el hogar. No temas reconocer que tiene áreas por superar. Es el primer paso para hacer agradable la convivencia en el matrimonio.
1: Gracias por estar con su programa de Enfoque a la Familia. Hoy vamos a abordar el tema acerca de las diferentes formas de expresar amor. Cada uno de nosotros tiene una diferente y también es necesario aprender de qué formas podemos también comunicar el amor para con nuestros seres amados. Está con nosotros nuestro director para Iberoamérica, Sixto Porras, al cual le damos la bienvenida.
0: Muchas gracias, Stephanie. Todos necesitamos ser amados por alguien que decida amarnos.
1: Y eso es muy importante tenerlo bien claro, porque cada uno de nosotros tiene esa necesidad no de enamorarse, sino de sentirse verdaderamente amados.
0: Hollywood, el romanticismo nos ha hecho creer que es el estar enamorado lo que se convierte en una necesidad indispensable. Y no necesariamente. Todos necesitamos saber que alguien nos ama porque nos admira, porque nos aprecia, porque nos valora, porque nos acepta tal cual somos. Esa es la clave del amor. Y esto requiere esfuerzo y disciplina. Es el esfuerzo de conocer a la otra persona, la disciplina de aprender a expresar afecto y cariño en el lenguaje que la otra persona le gusta que yo le exprese cariño. Y es algo importante entenderlo. Nadie es 100% un lenguaje del amor o una forma de expresar amor. Todos tenemos una combinación y nos gusta expresarlo de diferentes maneras y que nos lo expresen de diferentes formas también.
1: Una pregunta que podría surgir en este momento en las personas que nos escuchan es, ¿cómo comunico amor para mi cónyuge, para mis hijos, para mis amigos? Porque quizás nunca se aprendió de la forma correcta.
0: En primer lugar, invierta tiempo, calidad de tiempo en descubrirlo. Un tiempo necesario para conocerle. Para un niño, una expresión de amor no necesariamente es el juguete más caro. Posiblemente que nos tiremos al piso a jugar con ellos, eso que ellos juegan, armando con cubos eso que se ha imaginado hacer, pero que papá se tire al suelo y juegue con ellos es mágico. O que papá le suba al hombro y comience a ser como caballito es mágico, no requiere dinero. Entonces, no estamos hablando de cuánto cuesta. En algún otro momento, mi cónyuge puede que lo que le agrade es que nos sentemos en ese rinconcito de la casa a tomar un té, un café, un mate, un tereré, para disfrutarlo y vernos, estar juntos. Solamente unos minutos, estar juntos. Es cuestión de decirnos, esto me agrada, o tengo la ilusión de, cuando usted escucha esto me agrada, tengo la ilusión de, quisiéramos esto. Ahí estamos evidenciando la forma en que nos gusta pasar tiempo juntos.
1: Una de las formas como podemos expresar el amor a la otra persona es el tiempo de calidad. Y estamos en una sociedad donde hay muchos compromisos, hay mucha carrera, y se ha dicho una frase muy común, bueno, no es la cantidad, sino la calidad. Pero cuando hablamos de tiempo de calidad, ¿a qué nos referimos?
0: es un buen punto. Puede que un matrimonio que se encuentre todos los días, donde él no viaje, no tenga que salir fuera o ella, sino que se encuentren todos los días, dejaron de tener tiempo de calidad. Porque simplemente transformaron el tiempo en una costumbre y no le están dando valor al tiempo que pasan juntos. Por ejemplo, siempre están juntos en casa, pero nunca salen a caminar. Tomados de la mano, o nunca tienen conversaciones que se extiendan más allá de 15, 20 minutos, donde puedan reír, donde puedan hablar de todo, donde puedan preguntarse cómo se sienten, donde no salen a comer algo, y esto no significa que están tomando tiempo por el hecho de que están juntos. Nosotros tenemos que aprender a darle calidad al tiempo que tenemos, independientemente de cuál sea. Por ejemplo, podría experimentar frustración la esposa de un piloto que dice: la mitad del tiempo mi esposo está fuera viajando. Gracias a Dios es su trabajo, disfruta su trabajo. Entonces puede vivir frustrada con aquella esposa que su esposo llega todos los días a casa. Pero puede ser que la esposa del piloto y el piloto disfruten más el tiempo cuando están juntos que aquellos que se encuentran todos los días. Aquí operan varias reglas. Número uno, no se compare. Esto es fundamental. Número dos, dele valor al tiempo que están juntos. Hagan algo interesante. Tomen tiempo para dialogar, para salir. Tomen tiempo para escucharse. Tomen tiempo para apreciarse el uno al otro. Sean creativos, es necesario ser creativos. Por ejemplo, planeen la noche de pareja o planeen la noche con su hija o con su hijo, donde ustedes pueden salir juntos a disfrutar esa noche. Van a ir donde la niña o el niño dijo: papi, hoy es mi noche, vamos a ir. Porque es importante ese momento personal. Esto es especial, requiere creatividad, requiere ingenio y planeación. Tienen que planear los tiempos en la semana que van a compartir con los diferentes miembros de la familia, donde vamos a disfrutar un tiempo juntos. Puede ser salir a comer, puede ser salir a caminar, si lo permite el entorno, puede ser salir a ver el atardecer, sentarnos a ver el atardecer. El otro día escuché un matrimonio de 50 años. Dicen que su ilusión es salir todas las tardes cuando él llega del trabajo y ella también. Se encuentran en casa, toman el auto y van a un lugar maravilloso a ver el atardecer. Él se sienta con una taza de café y ella con un helado. Y esa fue su expresión. Es nuestra tarde mágica, todas las tardes. Están entre ellos, dialogan. Esto trae una unidad profunda. Esto es tiempo de calidad. Es nuestro tiempo, es íntimo. 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Continuamos con el programa. Planeen las vacaciones. Ese tiempo es de calidad, es un tiempo hermoso, por eso requiere ser planeado con tiempo. Algunos errores en las vacaciones. Hay familias que siempre tienen que llevar otras familias u otros amigos a vacacionar con ellos. Eso es un error, porque cuando usted tiene un invitado para vacacionar, usted tiene que atender al invitado y el tiempo de calidad de la familia se va a reducir. Cuando estamos hablando de calidad de tiempo, estamos hablando de una inversión de tiempo donde vamos a obligarnos a estar juntos. Entonces, las vacaciones tienen que ser de la familia. Aquí puede ser que en algunas vacaciones vayamos con amigos o vayamos con la familia extendida, con los tíos, con los hermanos, y eso está correcto. Esas vacaciones son también muy importantes porque hay que mantener el vínculo con la familia extendida. Pero tienen que planear vacaciones donde estén ustedes solos, donde no haya nadie más, solamente ustedes. Alguien puede decir: ay, pero qué aburrido ir solo nosotros cuatro, nosotros cinco, nosotros tres, pero qué aburrido, ¿qué vamos a hacer? Precisamente ese es el secreto, que nos obliguemos a encontrarnos, que nos obliguemos a dialogar, que nos obliguemos a estar juntos para escucharnos. Es un tiempo donde no nos vamos a juzgar, no nos vamos a criticar, no nos vamos a aconsejar, simplemente vamos a disfrutarnos, vamos a concentrar la atención el uno en el otro. Esto significa una atención completa entre nosotros, donde nos servimos mutuamente, donde jugamos juegos de mesa, donde nos divertimos viendo una película que nos agrada, donde podemos dormir abrazados los cuatro o los cinco y nos tiramos ahí en el césped toda la familia y nos dormimos, o podemos sacar la comida a ese lugar especial para comer frente a la playa o en la montaña o en el césped y tendemos algo ahí donde nos tiramos al suelo y estamos juntos. Eso genera diálogos profundos, eso genera una cercanía especial entre nosotros. Mi familia y yo lo hicimos ya una tradición de años. Mi hijo mayor ya terminó su universidad, comenzó a trabajar y yo fui preparando a Helen para decirle, posiblemente nuestro hijo Daniel, ahora que trabaja y que ya es un egresado de la universidad, ya no venga con nosotros a las vacaciones. Y ella decía, no, dice, él va a querer venir con nosotros. Ahora, el que más empuja las vacaciones es Daniel, el que trabaja y ya es egresado y es grande, porque se hizo una tradición de familia. Repaso, tenemos que tomar tiempo en el día para estar juntos, tiempo en la semana para que sean momentos particulares donde podamos salir, donde podamos caminar, donde podamos encontrarnos, tiempo de vacaciones. Esto es calidad de tiempo. Si uno planifica los tres elementos, uno va a tener una calidad de vida profunda. Lo más importante es recordar que la familia, lo que más genera son recuerdos.
1: Y eso se debe de hacer de una forma intencional, porque efectivamente, debido a las ocupaciones que todos los miembros de la familia tienen, se podría decir es casi imposible, pero no, hay que sacarlo de forma intencional para lograr esa calidad.
0: Y entre más temprano la familia lo haga, me refiero recién casados, cuando nazcan los hijos, y lo vamos haciendo una tradición de familia, todos van a añorar esos momentos personales, esos momentos íntimos. Hicimos una actividad que se llamó Una noche con papá, ¿no? Donde las niñas venían a cenar con su papá. Y en exposición les dije, planeen una noche al mes con su papá y que el papá lo planee con su hija. Y un compañero que fue con su hija dice que de vez en cuando su hija le dice, papi, no hemos tenido nuestra noche juntos, vamos a planearlo, esta es nuestra noche. Ella se siente atendida, se siente importante y se genera una interacción profunda. De paso, el padre puede mostrarle cómo un caballero trata a una dama y le va entrenando para que ella, al crecer, pueda distinguir a un caballero de un patán.
2: 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Gracias por haber estado con nosotros en esta ocasión. Se despide Esteban Porras de Enfoque a la Familia, en donde ayudamos a las familias a mejorar.

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0: todos los días, viviendo con el engaño, la mentira.
1: Y cuando me miro en el espejo, veo realmente quién soy. Y veo la persona que no quiero ser. Soy consciente que estoy saliendo con un hombre casado, con un hombre mundano.

0: La familia debe tener momentos de diversión y esparcimiento. Esto no implica hacer una gran inversión económica. Podemos volver a las costumbres de nuestra infancia y disfrutar del contacto con la naturaleza, sentir el agua fresca y agradable de un arroyo o dar una caminata por un parque cercano. Saque los juegos de mesa, planee pijamadas y diviértase con los suyos. Lo importante es estar juntos, atentos y sin distracciones del trabajo o aparatos electrónicos. Las vacaciones familiares nos brindan la posibilidad de bajar el ritmo afanado de las actividades laborales y domésticas. Aprovechemos estas oportunidades para divertirnos, mostrar afecto y hacernos reír. Te habla Sixto Porras de Enfoque a la Familia.
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0: Una mujer estaba muy enferma, pero además de su dolor físico, se la notaba con una gran preocupación. Cuando la enfermera la vio tan angustiada, le preguntó qué le pasaba, a lo que la mujer le contestó que se había peleado con su mejor amiga y necesitaba reconciliarse antes de morir. Soy Santiago Paván, esto es Una Luz en el Camino, y si querés saber cómo sigue esta historia, acompáñame al tema de hoy. Cuando vieron que la mujer estaba tan angustiada, fueron a llamar a la amiga. Después de hablar un rato, darse un abrazo y pedirse perdón, la mujer le dijo: «Amiga, que quede claro, si no me muero, seguimos como antes, ¿eh?». Esto podría sonar gracioso si no fuera tan trágico. ¿Cuántas veces sin darnos cuenta caemos en actitudes similares? Queremos resolver nuestras diferencias, pero al final seguimos alimentando el rencor y el resentimiento. ¿Cuántas familias se deshacen por la falta de perdón? ¿Cuántas amistades se rompen por el orgullo? Y a veces nos sentimos tan heridos que creemos que es imposible perdonar. Sin embargo, incluso si pensamos solo en nuestro beneficio, ¿no sería mejor perdonar? Porque si no lo hacemos, la amargura y el rencor van a terminar destruyéndonos. Jesús, con toda razón, nos enseñó a perdonar hasta 70 veces 7, es decir, sin límites. Incluso fue un poco más allá cuando dijo: «Ustedes han oído que fue dicho, amarás a tu prójimo y odiarás a tu enemigo. Pero yo les digo, amen a sus enemigos, bendigan a los que los maldicen, hagan bien a los que los odian y oren por quienes los persiguen». Evidentemente, la mejor manera de deshacerse de un enemigo es convertirlo en amigo, y para eso hay que perdonar y tratar de olvidar. Es cierto que hay personas con las que es imposible reconciliarse, pero aunque esa persona siga considerándonos su enemigo, eso no nos impide respetarla. El rencor a quien más lastima es al rencoroso. Perdonar no es fácil, pero cuanto más fácil se hace la vida cuando aprendemos a perdonar. El verdadero perdón consiste no solo en pedir disculpas cuando hemos hecho algo mal, sino en aprender a perdonar las ofensas más graves que nos han hecho. Este fue justamente el ejemplo que nos dejó Jesús cuando, siendo completamente inocente, pidió por quienes lo estaban crucificando: «Padre, perdónalos porque no saben lo que hacen». Si Dios está dispuesto a perdonarnos sin importar cuán graves hayan sido nuestros errores, ¿cómo no vamos a perdonar? 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

0: Antes de casarnos, estábamos acostumbrados a tomar decisiones solos. Ahora tenemos que detenernos a pensar en lo que nos conviene a los dos. Cuando uno de los dos busca solamente su propio beneficio, jamás resultará en algo favorable para la relación. Se requiere que ambos cónyuges desarrollen algunas virtudes indispensables para caminar juntos, como la solidaridad, la paciencia y la cooperación. Debemos aprender a manejar los proyectos personales, considerando el punto de vista del otro y cuidar que ambos tengan oportunidades de crecimiento y realización personal. Desarrollemos no solo los intereses y aspiraciones propias, sino también apoyemos los sueños y metas de nuestro cónyuge. Le habla Sixto Porras de Enfoque a la Familia.
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3: La promesa de la palabra de Dios está en Salmo 36:9. Porque contigo está el manantial de la vida, en tu luz veremos la luz. El presidente norteamericano Theodore Roosevelt sentía una profunda pena porque tenía su vista muy defectuosa. Siempre debía llevar consigo dos pares de anteojos, uno para ver de cerca y otro para ver de lejos, con la consiguiente molestia cada vez que debía cambiárselos. Pero llegaría el día cuando se pondría contento por el problema de su vista. Y efectivamente, en una ocasión un enemigo le disparó un tiro de revólver y lo hirió de tal manera que debió ser hospitalizado con una herida en el pecho. Después de extraerle el proyectil, el cirujano se lo mostró y le dijo: «Señor presidente, el tiro iba dirigido a su corazón, pero el estuche de sus anteojos que usted guardaba en el bolsillo de su chaleco desvió el curso de la bala y le salvó la vida». Y cuando el presidente escuchó estas palabras del médico, dijo en voz alta: «Oh, señor, ¿y yo que creía que era una desgracia cargar siempre con mis anteojos y los estuches?». También a nosotros, la vida corriente puede someternos a circunstancias adversas que nos induzcan a maldecir nuestra suerte. Puede ser una enfermedad, una desgracia familiar, alguna insuficiencia congénita o cualquier otro tipo de contratiempo. Pero como en el caso de Roosevelt, eso que parece una maldición o nuestra maldición puede ser canalizado precisamente para nuestra bendición. Y aunque no comprendamos la razón de tales circunstancias, en medio de ellas podemos confiar en Dios. Una autora cristiana declara: «Dios nunca conduce a sus hijos de otra manera que la que ellos mismos elegirían si pudiesen ver el fin desde el principio». Es decir, quienes dependen del Altísimo admiten que detrás de lo bueno y también de lo malo que experimenten, hay siempre algún propósito por el cual Dios lo ha permitido. Por lo tanto, el cristiano, más que abatirse o darse por vencido ante la prueba, procura descubrir con fe un camino hacia la victoria. Dios te bendiga y recuerda, en el viaje de la vida, las cosas han de terminar bien si tienes a la Biblia como tu GPS y a Jesús como tu guía, porque esa es una mejor manera de vivir.

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0: ¿Cómo proteger a su familia de las muchas ocupaciones ministeriales y los problemas comunes que enfrenta la familia de un pastor? En este programa queremos ayudarle a responder esta y otras preguntas. Le saluda Sixto Porras de Enfoque a la Familia, donde ayudamos a las familias a mejorar a través de capacitación y educación en línea. En el programa de hoy queremos acompañar a los líderes de ministerio con 5 formas prácticas para cuidar a sus familias. Nos acompaña un buen amigo que tiene más de 14 años de experiencia en procesos de consejería familiar, orientación pastoral, formación de líderes ministeriales y mentoría personal. Él es mi buen amigo Jason Cordero, un gran esposo y padre de familia. Bienvenido a Enfoque a la Familia, Jason.
1: Gracias, Sixto, por la invitación y por tus palabras. Honrado con la posibilidad de poder servir a pastores y a sus familias en esta tarea maravillosa de pastorear la iglesia y pastorear nuestra casa.
0: Cuando usted es pastor, la gente tiende a asumir que uno está disponible para ellos en todo momento y lugar, ya sea de día o de noche. El tema de cómo manejar bien los tiempos de trabajo es algo que no solo le cuesta a las personas que no están en el ministerio, sino también a los que estamos en el ministerio, como una carga extra, esa carga extra de culpa o de sentido de responsabilidad. La pregunta que surge es, ¿cuál es una forma práctica, Jason, en que los ministros pueden proteger los tiempos que corresponden a la familia, al ministerio o a cualquier otra área, principalmente el área personal?
1: La pregunta es muy importante y está muy bien planteada porque usa el verbo proteger. Y hay que tomar conciencia que en este servicio maravilloso de pastorear la congregación, de liderar esfuerzos ministeriales, nuestra familia corre algún peligro. No por el ministerio propiamente, sino por nuestra pasión que puede ser desbocada por la obra del Señor. Y la culpabilidad aparece porque es una buena tarea, es una buena misión, nos sentimos parte con Dios, pero en efecto nuestra familia puede ser relegada a un tercer o cuarto lugar. Para proteger los espacios de mi familia, y tenemos que entender que por inercia propia de la vida van a tender a desaparecer de nuestra agenda esos espacios, tenemos que en efecto proteger a nuestra familia bloqueando en nuestra agenda espacios para ellos. Es lo que a mí me funcionó y es lo que le he recomendado a pastores. Colocar en nuestra agenda espacios como si fueran reuniones de pastores, como si fueran reuniones de equipo, como si fueran consejerías muy importantes. Así tienen que estar en mi agenda cena con mi esposa. 30 minutos de juego con mi hijo. Los cumpleaños. Al inicio del año, mi esposa y yo cancelamos todas las actividades en nuestra agenda común. Los días de nuestros 4 cumpleaños, mi esposa y mis 2 hijos y yo, y el día de nuestro aniversario. Y en el momento en que sabemos que hay alguna actividad o evento especial, entiéndase una presentación artística en la escuela, una participación deportiva de alguno de nuestros hijos, bloqueamos la agenda ese día. Lo agendamos, compromiso, en verde. Y entonces cuando me llega una invitación a algo en ese momento, o alguien me llama para conversar en ese momento, veo la agenda y cuando vuelvo a ver la agenda me doy cuenta que ya tengo un compromiso sumamente importante. Si yo no bloqueo estos espacios en mi agenda, los van a ocupar otras personas.
0: Esto que estás diciendo me remonta a cuando empezaba el ministerio. Ya estaba casado con Helen, mis hijos habían nacido y la iglesia crecía rápidamente, las obligaciones crecían. Y no sé por qué manejaba un sentimiento de culpa cuando hacía eso. Y muchas veces me sentía mal y terminaba cediendo a esas invitaciones en tiempos de familia. Y esto me ocasionó problemas. Voy a confesar algo públicamente. Todavía recuerdo el día en que mi esposa me dijo, siento que Dios me está robando a mi esposo. Y fue como una espada que atravesaba mi alma porque yo miré su dolor y me senté en la sala, respiré profundo y le dije, mi amor, no es Dios. El que maneja la agenda soy yo. El único responsable de esto soy yo. Le pedí perdón y comencé a hacer ajustes en mi estilo de vida aplicando lo que estás diciendo. y me costó varios años quitarme la culpa de encima. Mis hijos habían nacido, la iglesia crecía, las obligaciones crecían. Y no sé por qué manejaba un sentimiento para cuando hacía eso. Y muchas veces me sentía mal y cediendo a invitaciones en tiempos de familia. Esto me ocasionó problemas, públicamente. Todavía recuerdo el que me dijo, siento que Dios...

0: como una espada que atravesaba mi alma, porque yo miré su dolor y me senté en la sala, respiré profundo y le dije, mi amor, no, no es Dios. El que maneja la agenda soy yo. El único responsable de esto soy yo. Le pedí perdón y comencé a hacer ajustes en mi estilo de vida aplicando lo que estás diciendo. Y me costó varios años quitarme la culpa de encima, el hecho de decir no. Es decir, yo me sentía mal y esto no es fácil tratarlo. ¿Cómo lo superó usted? ¿Le fue difícil como a mí o no?
1: Por supuesto que sí. Y con los pastores que hablo les sucede frecuentemente. Entonces, en nuestro caso personal, mi esposa y yo lo que encontramos es el trabajo en equipo. Nosotros bloqueamos espacios para nosotros celosamente, pero también entendemos que habrá excepciones. ¿Cuándo es una excepción válida? Cuando mi esposa y yo coincidimos en que es una llamada de Dios, que no estaba en nuestra agenda, pero que estaba en la agenda de Dios. Lo que pasa también es esto. Como las personas acuden al pastor con el corazón en la mano, se vuelve muy, muy emocional y muy en calidad de urgencia. Yo pienso, es mi pensar, que muchas emergencias no lo son. Son crisis que explotaron, pero no es algo que acaba de suceder. Es diferente cuando es un asunto de salud. Que alguien me llama a la 1 de la mañana porque acaba de tener un accidente y está con su hijo en la calle.
0: Claro.
1: O por un problema legal que de un momento a otro trastornó la familia por completo. O un crimen. Se nos metieron a robar. Estamos con la casa. ¿Me explico? Esos eventos sí. Así claro. Son otra cosa.
0: 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Uno de los elementos que uno debe trabajar en el ministerio, Jason, es saber decir no con elegancia. Y eso no es fácil. Y adoptar la actitud correcta y de respeto. ¿Cómo decir no diciendo, mire, tengo un compromiso familiar o la mayoría hacen lo que yo hacía? No, tengo un compromiso, no puedo a esta hora y no dicen que es familiar.
1: Lo mejor es decirlo con transparencia. Eso nos va a ayudar a manejar nuestra culpabilidad y también las eventualidades. Y además nos va a ayudar a educar a la congregación. Y le enseñamos a la congregación que mi tiempo familiar es tan importante o más que mi tiempo de trabajo o de servicio. ¿Por qué? Porque estamos enseñando la prioridad de la familia, estamos siendo transparentes, estamos dándole el lugar que merece nuestra familia. Pueden ser nuestros hijos, puede ser nuestra esposa. Pero aquí hay que educar a la iglesia. Me acuerdo que en alguna ocasión me invitaron a enseñar un tema. Se llamaba Edifíquense los unos a los otros. Y el abordaje que quisimos darle es cómo el pastor edifica a la iglesia y cómo la iglesia puede edificar al pastor. Y una de las claves es dando espacio al pastor y respetando su intimidad familiar. Este lo aprendimos de usted y su esposa, recién casados. Nuestra casa tiene que ser nuestro santuario personal.
0: Así es.
1: Los problemas de la iglesia no se resuelven en la sala de mi hogar. Los problemas de las personas de la iglesia los atendemos en la iglesia. Y es una forma que nos ayuda a decir no.
0: Aquí me surge una pregunta. ¿Cómo decir no

0: sin herir la susceptibilidad de la otra persona. Porque ya dijiste un primer principio, la honestidad es lo más importante y me quedó tan grabado, siempre ser honesto. ¿Cómo decir no sin herir esa susceptibilidad que muchas veces las personas tienen?
1: La práctica hace al maestro, decía mi abuelita, con alguna cierto grado de sabiduría. Pero sobre todo es identificar y reconocer a quién tengo enfrente. ¿De qué manera lo digo mejor? Pero también reconocer que no soy dueño de las emociones de la otra persona, ni de las reacciones de la otra persona. La clave aquí, en el momento de decir no, es reconocer el valor y la necesidad de atención de la otra persona. Entonces, típicamente digo algo como esto: el tema que me traes y conversar con vos es tan importante que tengo que hacerlo bien. En este momento no puedo hacerlo. Voy deprisa o tengo este otro compromiso y yo quiero atenderte bien. Por eso yo preferiría que agendemos una reunión, unos 30 minutos, por lo menos 40 minutos, para poder escucharte con calma y poder darte mi retroalimentación. Pero yo creo que la transparencia, la honestidad, la sinceridad y tratar de explicar a la otra persona le puede ayudar a entender. No siempre va a ser así. Por ejemplo, los pastores tenemos que agendar, con ese mismo celo que agendamos nuestro tiempo familiar, tenemos que agendar nuestro tiempo de estudio y nuestro tiempo de preparación para el fin de semana. Y yo diría hasta nuestro tiempo de estar a solas. Nuestras reuniones con nuestro jefe, estoy hablando con Dios. Si no las agendamos, puede ser que nos despertemos desde la mañana con una agenda sobresaturada que me va a robar los espacios de estas cosas, de estos eventos, reuniones, tiempos tan importantes. Entonces, la respuesta puntual es: trate de explicar a la otra persona que atenderle es muy importante, pero que en este momento no lo puede hacer, que lo quiere hacer bien y que lo puede hacer de esta otra forma.
0: Me has dejado lecciones maravillosas. Una de estas es que en uno o varios domingos hay que predicar del tema.
1: Sí.
0: No solamente para ayudar a establecer las normas de sana convivencia, familia pastoral, pastor y la iglesia, sino para ayudarles a ellos a dar la prioridad a su familia y que las familias de la iglesia sepan decir no, hoy salgo a comer con mi familia y que no sientan culpa. En segundo lugar, establecer un lugar donde podamos atender las personas, pero nunca invitarlos a la casa, excepto que sea un elemento social,
1: claro,
0: donde no vamos a hablar nada conflictivo. Uh-huh. En tercer lugar, tenemos que renunciar a la culpa para vivir en paz. Y en cuarto lugar, comprender que cada persona es responsable del manejo de sus emociones.
1: Sí.
0: Si la otra persona se enoja, no es mi responsabilidad, como lo has dicho. Yo debo de cumplir con una prioridad, con una responsabilidad. Dios nos ayude a cada uno de nosotros a poder tener una vida de equilibrio. Y me ha gustado esto que has dicho con tanta sabiduría. Hay que agendar los tiempos personales de descanso, los tiempos de preparación, los tiempos con Dios que me permite a mí poder tener la riqueza para compartir con los demás y agendarlo sin culpa. En el próximo programa, Jason y yo continuaremos conversando sobre cómo proteger su matrimonio de la infidelidad y otras formas de cuidar a su familia. No se lo puede perder. Jason, gracias por compartir con nosotros en esta ocasión y por ayudarnos a mantener una vida de equilibrio.
1: Gracias a usted, Sixto, por el ministerio que he llevado por tantos años y por esta iniciativa de ayudar a los pastores, a nuestros colegas, en esta tarea maravillosa de cuidar su hogar.
0: Hoy abrimos el corazón realmente. Y gracias a usted por habernos acompañado el día de hoy. Le habla Sixto Porras de Enfoque a la Familia.

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0: La libertad crece cuando me veo a mí mismo siendo la persona que soy. Para esto, requiero aceptación, valoración y respeto. Hay quienes tienen brazos y no abrazan, permanecen presos de sus temores y complejos. Hay quienes tienen boca y no son libres para expresar amor y gratitud. Nacimos para ser libres, libres para amar y dejarnos amar, libres para vivir con intensidad la vida y para trascender dejando un buen legado a nuestro paso. Quizás algunas experiencias de la vida le hayan lastimado y estén impidiendo que usted brille y alcance sus sueños, pero recuerde, siempre tenemos la oportunidad de poder levantarnos y empezar de nuevo. Si desea ser libre, perdone y perdónese. Le habla Sixto Porras de Enfoque a la Familia.
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0: hay consejos que cada uno tiene que poner en práctica para comprobar su veracidad. En el caso del consejo de hoy, fue uno que dio Jesús hace aproximadamente 2000 años y sirvió para que muchas personas puedan poner sus prioridades en el orden correcto. Por eso te animo a que lo pongas en práctica y veas por vos mismo los resultados. Soy Santiago Paván y esto es Una Luz en el Camino. En Mateo 6:24 Jesús dijo: Nadie puede servir a dos señores, porque dejará a uno y amará al otro, o querrá mucho a uno y despreciará al otro. No se puede servir a Dios y a las riquezas a la vez. Todos tenemos algo que ocupa el centro de nuestro corazón, y por más de que nos preocupemos por armar una lista de prioridades, lo más importante es evaluar lo primero de esa lista, porque todo lo que venga después va a depender de esa primera motivación. Por eso Jesús dejó bien en claro que no podemos servir a dos señores. No podemos tener dos prioridades que ocupen el primer lugar. En uno de sus discursos más desafiantes, Jesús nos animó a no preocuparnos ni siquiera por las necesidades físicas o materiales, y dejó en claro cuál debería ser la primera prioridad. Él dijo: Busquen primeramente el reino de Dios y su justicia, y todas estas cosas les serán añadidas. Cuando confiamos en Dios, hasta el punto de ponerlo en el primer plano, ya no tenemos de qué preocuparnos. Esto no significa que nuestros problemas van a desaparecer, sino que podemos confiar en que Él se va a encargar de todas nuestras necesidades. Hay mucha gente que busca la solución en las cosas materiales como una salida de escape. Se pasan el tiempo procurando vivir una vida mejor, pero a la larga descubren que de esa manera no lo van a conseguir. Como esa mujer que tenía un esposo materialista y todo el tiempo se pasaba hablando de cómo buscar nuevas formas de ganar plata. La volvía loca para que lo ayudara a conseguir sus caprichos. Cuando el hombre murió y ella fue a elegir la lápida, dijo: En la lápida de mi esposo escriban: Se murió por acumulación de objetos materiales. Y en la mía pongan: Ella murió por conseguirlos. Dios nos proporciona todo lo necesario en el momento que lo necesitamos. Lo único de lo que tenemos que preocuparnos es que Él ocupe el primer lugar. Más allá de lo que yo te pueda decir, este consejo tenés que vivirlo personalmente, porque te puedo asegurar que cuando lo vivas no te vas a arrepentir. 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Te mando un abrazo y no te olvides de vivir un día a la vez.
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0: Bienvenido, bienvenida a Una Mejor Manera de Vivir. Hoy comentaremos acerca de los enemigos del amor. Pero este es el consejo de la Palabra de Dios. Ámense como hermanos los unos a los otros, dándose preferencia y respetándose mutuamente. Muchos son los enemigos del amor. Algunos de ellos disimulados y encubiertos, otros a la vista del más ingenuo observador. Aquí solo mencionamos unos pocos de ellos. Comencemos señalando el peor de tales enemigos y del cual proceden todos los demás, el egoísmo. Quien posee este vicio del alma se opone al amor y está incapacitado para servir y para convivir amistosamente con sus semejantes. Por eso el egoísta siempre vive vacío, resentido y receloso. Y por eso también, como resultado, vive descontento consigo mismo, destilando amargura y hostilidad. Alguien ha dicho, si usted desea ser miserable, piense exclusivamente en usted mismo. Hable acerca de usted mismo, use la palabra yo toda vez que pueda. Preocúpese de la opinión que otros tendrán de usted. Pretenda ser apreciado. Procure obtener ventaja para usted mismo de cada situación. Soslaye sus deberes en la medida de lo posible. Haga lo menos que pueda en favor de otros. Pero por encima de todo, ámese a usted mismo. ¿Sabes que esta receta no falla jamás? Quien la siga fielmente terminará siendo un perfecto egoísta. Debemos reconocer que, debido a la maldad que nos rodea, muchos han llegado a encerrarse egoístamente en sí mismos y se han alejado de sus prójimos. Se han aislado de los demás. Y este aislamiento los ha llevado al fracaso, a la soledad y a la angustia. La vida sana exige del hombre y de la mujer un mínimo de comunicación y de interés en los demás. Y esto es tan cierto que, como dijera el célebre psiquiatra Carlos Menninger, el mayor problema en la rehabilitación de los enfermos mentales consiste en lograr que se interesen en los demás. En cuanto comienzan a dar muestra de interés en otros, empieza una rápida mejoría. Una persona replegada en su mundo propio está, pues, enferma en su mente, se arruga a sí misma y no puede ser feliz hasta tanto no cambie su actitud ante la vida y ante los demás. Frente a esta enfermedad tan universal y tan dañina, ¿cuán sublime se torna la enseñanza cristiana que insta al amor desinteresado, que promueve la fraternidad y ensalza el espíritu servicial? Eso es lo que brinda vida plena y felicidad al corazón. Dios te bendiga y que podamos practicar estos principios. Aquí tenemos nuestro GPS, que es la Biblia, y a Jesús como nuestro guía. Y esa es siempre una mejor manera de vivir.
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con tu sangre nos has redimido para Dios. Y oí la voz de muchos ángeles alrededor del trono. Su número era millones y millones, que decían: al Cordero sea la alabanza, la honra, la gloria y el poder.

0: de las más bellas ilusiones al esperar la llegada de un bebé es elegir su nombre. La razón del por qué lo escogemos puede marcar la personalidad de nuestros hijos. La forma en la que llamemos a una persona tiene el poder de comunicar un significado o una intención de vida. Es como si el nombre le señalara un camino. Lo mismo sucede con los sobrenombres que, en principio, suenan cariñosos, pero pueden afectar la autoestima, agredir o discriminar a los niños, especialmente si señalan características o defectos físicos. Cuide sus palabras. Recuerde que no se las lleva el viento fácilmente y tienen un peso importante en la construcción de la personalidad de sus hijos. Le habla Sixto Porras de Enfoque a la Familia.
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0: ¿Cómo tener una buena comunicación con nuestros hijos? Dejemos que expresen libremente sus sentimientos. No los interrumpamos al hablar y esperemos a que terminen de expresar sus pensamientos. Mostremos nuestro interés por ellos haciendo preguntas sobre lo que han dicho sin que se sientan juzgados, sino más bien escuchados. Controlemos el enojo y la ira ante las faltas cometidas por nuestros hijos. Debemos disciplinar con amor. Nunca corrijamos sintiendo ira, ya que podríamos lastimarlos y dejar cicatrices serias en el corazón de ellos. Afirmemos en todo momento que estaremos juntos para siempre. Un buen trato brinda confianza y respeto. Nuestros hijos lo merecen. Hola, soy Sixto Porras de Enfoque a la Familia. Quiero darle la bienvenida al programa El Día de Hoy. En esta ocasión vamos a escuchar uno de los programas más solicitados durante el año. Espero que pueda disfrutarlo.
1: Qué gusto saludarle acá en su programa de Enfoque a la Familia. Hoy nos acompaña nuestro director para Iberoamérica, Sixto Porras, con el cual vamos a conversar sobre un tema muy importante con el que tenemos que enfrentarnos todos los días en el trabajo, en la casa, con los hijos, con el cónyuge. ¿Cómo controlar el enojo? Bienvenido.
0: Muchas gracias, Stephanie. Qué tema que nos atañe a todos. Si nosotros aprendemos a manejar el enojo, esto nos garantiza relaciones saludables con las personas a las cuales amamos.
1: Así es. ¿Cómo podríamos definir el enojo y qué lo provoca?
0: El enojo es una reacción emocional producto de varias cosas. Producto de la frustración, producto del cansancio, donde estamos hormonalmente predispuestos a reaccionar. Hay momentos donde la persona no entiende por qué se enoja y ella misma es consciente. Puede que lo viva el adolescente en sus cambios hormonales, puede que sea provocado también, pero esto no es excusa, porque cada uno de nosotros es responsable de las actitudes que tiene. Pero el enojo es una reacción emocional donde todos nosotros estamos expuestos a él y debemos de aprender a comprenderlo. Si yo aprendo a comprenderlo, yo tengo mayor posibilidad de manejo.
1: En ocasiones, cuando hablamos del enojo, siempre lo relacionamos como que es algo negativo, algo a lo que no tenemos acceso. Si queremos hacer las cosas bien y creemos en Dios, casi, pues algunos podrían decir que no nos podemos enojar. ¿Es esto correcto?
0: No, enojarse es correcto. O sea, el sentir enojo es correcto. De hecho, Jesús se enojó cuando vio a los que habían hecho del templo un mercado persa, un mercader, ¿no? Vendían de todos, cambiaban dinero. Jesús toma un látigo y los expulsa enojado, ¿no? El enojo es correcto. Nosotros tenemos que tener la libertad de sentir enojo. Lo que tenemos que aprender a manejar es cómo expresamos nuestro enojo. Aquí yo recomendaría varias cosas. Una de estas es aprenda a manejar el momento del enojo, porque el momento del enojo puede producir pensamientos distorsionados y sentimientos equivocados. Lo que usted siente bajo el efecto del enojo y piensa bajo el efecto del enojo es un sentimiento y un pensamiento distorsionado por la situación. Por lo tanto, no reaccione enojado, porque si usted reacciona enojado, usted podría decir o hacer cosas que lamente después. Hay quienes bajo el efecto del enojo han matado a una persona. Hay quienes bajo los efectos del enojo han agredido a su propio hijo o a su propio cónyuge. Hay quienes bajo los efectos del enojo le han dicho a un hijo: usted ya no es mi hijo, váyase de esta casa y nunca más vuelva. 10 minutos después se pregunta: ¿qué hice, Dios mío? Y las consecuencias están dadas. Por eso el enojo es una reacción emocional que uno tiene que aprender a manejarla. Yo sugiero una estrategia para aprender a manejar el enojo. Número uno, enfríe la emoción. Tiene que darse la posibilidad de enfriarlo. Si se enojó, déle la posibilidad de venir a la reflexión para tener más objetividad a la hora de expresar lo que siente y lo que piensa. En una ocasión le decía a un padre: no corrijan a sus hijos enojados, porque van a agredirlo. No podemos tomar decisiones bajo el efecto del enojo, no podemos reaccionar. Yo les recomendaría, vaya a un lugar tranquilo, métase al baño, échese agua fría encima, péguese una buena ducha, reflexione, ríase de usted mismo, de su propio enojo. Cuando digo ríase, ríase de esos pensamientos distorsionados que tiene. Alguien podría decir que se muera, que se vaya, que y luego lamentar lo que está pensando si lo logra verbalizar. Si usted siente que no puede expresarse con objetividad aún, espere más tiempo antes de hablar. No hable enojado. Cuando tiene el pensamiento claro, cuando las emociones han bajado, usted puede tener mayor objetividad para expresar lo que piensa y siente. Entonces está listo para decirlo. Dígalo de tal manera que pueda generar el espacio para que la otra persona pueda también argumentar su punto de vista. 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
1: El estar enojado para muchas personas ya es un estilo de vida, lamentablemente, y siempre están enojados, quizás en ocasiones como resultado de que algo les pasó, algo les hicieron, mucho estrés, mucho trabajo. Pero conozco también personas que ya es su estilo de vida, de que amanecen enojados y se acuestan enojados, lastiman a los hijos, lastiman a la pareja, lastiman a los compañeros de trabajo y han generado un ambiente que prácticamente nadie los quiere o nadie quiere estar cerca de esas personas.
0: Si usted reconoce que siempre está enojado, usted tiene que encontrar la causa. Uno, puede ser que usted interiorizó un estilo de vida que debe de cambiar y lo que está haciendo es reaccionando en lugar de vivir. Una persona que pasa enojada se enferma, el cuerpo no le reacciona correctamente, tiene un desgaste extraordinario de energía que es incorrecto, el enojo no resuelve nada, yo tengo que aprender a manejarlo, a bajarlo, tengo que aprender a descubrir la causa que provoca el enojo. Puede que yo haya acumulado y acumulado y acumulado y ahora lo que estoy haciendo es reaccionando con enojo en lugar de resolver la situación. Tienen que sentarse en algún momento tranquilo y preguntarse, ¿por qué me enojo? Puede que usted se esté enojando cada mes, cada vez que ovula o cada vez que está en un momento hormonal. Puede que la persona se enoje cada vez que llega al fin de mes, cuando en el trabajo se acelera todo y tienen que entregar reportes e informes y hay un nivel de estrés. Hable con su familia, hable con sus compañeros y diga, hoy estoy irritable, estoy enojado, por favor, ayúdenme a generar un espacio para yo bajarme emocionalmente. Si usted lo logra verbalizar y logra decir que se siente indispuesto, todos comprenderán que es un momento emocional. Pídale a sus compañeros que no bromeen con su enojo, porque eso provoca más. Y esto es una forma de pedir ayuda a los que están a nuestro lado. Si es con su cónyuge que usted discute y pelea porque los dos llegan del trabajo, hay muchas cosas que hacer. Uno de ellos se quita los zapatos, se pone a ver televisión un rato y usted comienza a hacer todas las cosas. No se enoje, acérquese a él y dígale, mira, necesito ayuda, ayúdame en esto, esto y esto. Sea muy concreta o concreto y solicite ayuda y distribuyamos el trabajo de tal manera que podamos sacarlo adelante. Pero mi recomendación es, descubra qué le está causando el enojo y resuélvalo.
1: Porque ahí podríamos hablar de temor, dolor, frustración, porque muchas veces la gente lo hace como un mecanismo de defensa. Como me han herido tanto, como me han lastimado tanto, siempre tengo que estar así como a la defensiva para que no me lastimen más.
0: Y es que hemos aceptado como una mala actitud cosas que nos roban la salud. Dijimos al principio del programa que es válido enojarse, pero no es válido vivir enojado siempre. Es válido enojarse por cosas circunstanciales, pero si nos estamos enojando continuamente con alguien por cansancio, por ejemplo, una madre o un padre podrían enojarse con sus hijos porque son llenos de energía y provocan mucho desorden y están siempre en actividad. Bueno, hay que manejar el enojo porque entonces ustedes comenzarán a vivir en un pleito constante, ya que el hijo o la hija está llena de energía o lleno de energía. Provoque espacios donde ellos puedan canalizar la energía libremente y luego vengan al orden que se requiere a la hora de comer, a la hora de acostarse, a la hora de cumplir sus obligaciones escolares. Esto va a ayudarles, pero genere el espacio para que ellos canalicen. Pida ayuda. Si usted no está saliendo con todo el trabajo que tiene y está dando su mejor esfuerzo, pida ayuda, hable con sus jefes, hable con sus compañeros. Esto es normal, ¿verdad? Si es un momento circunstancial donde hay una presión extra en el trabajo y usted está llevando esa tensión o ese estrés a la casa, usted explique a su familia por qué está irritable. Me pasa esto, esto y esto, y esto me ha provocado mucha angustia, mucho estrés, y estoy irritable y quería pedir la comprensión. El problema que tenemos es que muchas veces lo ocultamos, no decimos nada y simplemente reaccionamos enojado y las otras personas no comprenden por qué estamos enojados. Pero si la persona tiene un problema crónico con el enojo, trátelo, porque entonces usted va a perder familia, va a perder amigos, va a perder personas que ama. Los demás no van a querer estar cerca de usted porque usted siempre está enojado y reaccionando. No hay nada más agradable que estar con alguien que tiene una sonrisa, que tiene un saludo amable, que responde con gentileza. Uno dice, qué agradable estar con esa persona. Viva de tal manera que los demás quieran ser sus amigos.
1: Quizás nos está escuchando alguna persona que dice, yo soy de esas que pierde el control fácilmente y fácilmente me enojo, soy como un efervescente. ¿Qué consejos le daríamos?
0: Número uno, no culpe a los demás por lo que ocurre. Asuma la responsabilidad 100% de sus reacciones. Número dos, descubra la causa del enojo o de esas reacciones de ira. No hay nada que lastime más a otra persona que la ira, porque la ira nos va a robar la fuerza y nos va a hacer herir a los demás. Número tres, establezca una estrategia para superar esas reacciones y establezca una forma clara de ir evaluando el progreso. Número cuatro, pida a la familia y a los amigos que le ayuden a usted, dándole su consejo, su apreciación de cómo usted puede mejorar al manejar este enojo. Y el último consejo, pídale a Dios que haga morir eso que provoca en usted estas reacciones, porque la vida es para ser disfrutada, la vida es para amar, la vida es para hacer grande a los que están a nuestro lado. Ese es nuestro legado.
1: Bueno, motivamos a todas las personas que nos escuchan para que si esta es una actitud que hemos asumido como nuestra del diario vivir, nos pongamos esa meta de cambiar de actitud y disfrutar con todas las personas que tenemos y de sonreír y de tener un mejor estado de ánimo para ver la vida de una mejor forma. Muchas gracias, Sixto, por habernos acompañado en este tema, el cual nos enseña a tener un mejor control de nuestras emociones y ver la vida de una forma diferente.
0: Todos merecemos tener una mejor calidad de vida y una de estas formas es manejar nuestro estado emocional.
2: 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Inscríbase y diríjase a ver el curso De Regreso a Casa, grabado y expuesto por nuestro director para Iberoamérica, Sixto Porras. Le agradecemos muchísimo por habernos acompañado en esta ocasión. Se despide Esteban Porras de Enfoque a la Familia, donde ayudamos a las familias a mejorar.

0: Hola, le habla Sixto Porras de Enfoque a la Familia, en donde ayudamos a las familias a mejorar a través de capacitación y educación en línea. Hoy tengo el honor de compartir con un gran amigo de Enfoque a la Familia. Su nombre es Serafín Contreras. Él ha sido por más de 40 años un extraordinario consejero familiar, máster en ministerio pastoral, doctor en estudios bíblicos, miembro de la Asociación Americana de Consejeros Cristianos, autor de múltiples libros, entre ellos el que expondremos el día de hoy, Familias de Gloria. Y hoy usted puede encontrar en el sitio series.enfoquealafamilia.com este audiolibro. Serafín, bienvenido a Enfoque a la Familia. Qué gusto tenerte una vez más.
1: Gracias, amado amigo Sixto, por darme la oportunidad. Siempre te he respetado como un líder muy reconocido en América Latina y, por supuesto, que Enfoque a la Familia también. Así que hacen un binomio maravilloso, maravilloso. Gracias.
0: Muchísimas gracias y gracias a ti por lo que has hecho por tantos años, por tu fidelidad, por tu humildad. Siempre mentoreando líderes, y eso es maravilloso. Mil gracias. Hemos publicado en el sitio de enfoquealafamilia.com el audiolibro que grabaste. En este invitas a las familias a vivir en la gloria para lo cual Dios la diseñó, a vivir de acuerdo a la reputación y el honor que Él quiere dar a nuestros hogares. Eso me ha encantado, me ha fascinado. ¿Qué es lo que has visto suceder en la familia y por qué hemos dejado de vivir de acuerdo a la visión de Dios?
1: Sí, en primer lugar, el título del libro está combinado con Familias de Gloria o de Escoria. Y la palabra gloria en la Biblia, en el Antiguo Testamento, que es kavod, significa calidad, el peso de Dios. Y escoria es lo que sale cuando se derrite el oro o la plata para quitarle impurezas. Las impurezas suben a flote y el orfebre puede arrancar, sacar eso para purificar. Entonces yo quedé pensando un día, bueno, Dios diseñó la familia para reflejar su calidad, el peso, pero parece que la sociedad ha entrado en un proceso, bueno, siempre ha sido así desde la primera pareja, de escoger más quedarse con las impurezas y no soltarlas, no sacarlas, en vez de tener la calidad. ¿De dónde viene todo esto? Definitivamente de ignorar los principios establecidos por Dios, porque Dios es muy claro. Él, desde que hizo a la familia, la hizo de una manera muy clara, definida, y la hemos pasado por alto. Jesús lo ratificó otra vez en el Sermón del Monte, cuando al finalizar, en el capítulo 7 de Mateo, dijo: cualquiera que oye estas palabras y las hace, las practica, le compararé a un hombre que edificó su casa sobre la roca. Vinieron ríos, vientos, diciendo va a haber problemas, va a haber dificultad, pero la casa no se va a caer. Pero el que escucha pero no hace, le voy a comparar al que edificó su casa sobre la arena, y la descripción es: grande fue su ruina. Me llama la atención que el Señor fue muy explícito, porque no dijo edificó su negocio, edificó su reputación, no dijo edificó su iglesia, sino su casa, porque para Dios el elemento fundamental que nutre la sociedad es la casa, la familia. Y el llamado de Dios es: vuélvanse a mis principios. Pero esa es la gran batalla que hay en la familia. Siempre queremos copiar patrones destructivos, siempre queremos tomar lo que la sociedad nos ofrece, cuando lo que Dios nos ha dado ha sido de mayor peso, de mayor calidad, y ese es el desafío. Y en eso estamos planteando en este libro.
0: 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Continuemos con el programa. Cuando las personas escuchen el audiolibro, van a poder hacer un autoexamen de su propia familia con la meta de poder edificarla sobre la roca. Y me parece fascinante el abordaje que haces en el libro. Uno de los elementos que abordas es el papel de la mujer. La mujer siempre cumple una función indispensable en el hogar. Y una de las claves para restaurar la gloria de Dios en el hogar es entender el rol que ocupa la mujer. Usas el término eser kenekdo. ¿Podrías compartirnos qué significa esto?
1: Sí, cuando Dios hizo a Adán y a Eva, a él le puso el nombre Adán, que viene de dos palabras hebreas. Una es Adamak, que significa polvo, tierra, y la otra es Adumak, que significa como el Altísimo. Pensando en el hombre que dijo, voy a hacer una combinación, tierra con divinidad. Cuando se sienta que no sirve para nada, que está en el piso, va a haber algo dentro de él, de mí, de mi imagen, que lo hace pensar, pero yo tengo algo del Altísimo para que se levante. Pero para que no se enorgullezca y diga, yo soy el grande de todos, entonces va a haber algo de tierra que lo pone en el sitio correcto. En el caso de la mujer, cuando él dijo, no es nada bueno que el hombre esté solo, le voy a hacer una ayuda idónea para él. Usó dos palabras que no fueron traducidas al español ni aún en el inglés como está en el original. Una es eser, E-Z-E-R, eser, que significa auxilio, y la otra es kenedok, que significa que se le oponga. Uniendo las dos sería, le voy a hacer un auxilio que se le oponga. Y uno dice, ¿qué pasó allí? ¿Por qué no se tradujo así? La verdad es que no lo sé, pero me imagino que todo comenzó con los rabinos. Porque cuando los rabinos leyeron el original y encontraron que le haré a alguien que sea el ser, muchos de ellos se frenaron. Yo he leído varios comentarios de rabinos que le dan la vuelta al asunto. Porque a la única otra persona a quien la Biblia le da el nombre ser es a Dios. Ebenezer, hasta aquí nos ayudó el Señor. Eliezer, Eli Dios, Ezer, socorro. Cuando el salmista dijo, ¿de dónde viene mi auxilio, mi socorro? Dice, mi Ezer, ¿de dónde viene mi Ezer? Mi Ezer viene de Dios que hizo los cielos y la tierra. Cuando los rabinos leyeron eso, dijeron, lo que está diciendo es, no es nada bueno que el hombre esté solo, le haré a alguien que sea para él lo que yo soy para el pueblo de Israel. Y en una cultura donde hebrea, ¿no?, donde el patriarcado, el hombre era más, eso no lo pudieron manejar muy bien. ¿Y qué nedó que se le oponga? ¿Cómo puede ser un auxilio que se le oponga? Bueno, en primer lugar, la mujer fue hecha para el hombre como sacerdote y la mujer fue hecha para el hombre como quien lo auxilie. Y todos los que estamos casados podemos recordar las veces que nuestras esposas nos han salvado. Ellas nos han dicho, mire, cuidado. Mire, ese hombre que te está planteando ese negocio no me parece. Ay, pero por favor, no me paro. Pero ¿por qué dice? Yo no sé por qué, pero yo te lo digo. Dios le dio a la mujer una intuición de captar. Oponerse es mi auxilio que me saca o me evita caer, pero cuando yo sigo en un camino donde ella dice, cuidado, la primera que se va a oponer es ella. Pero ahí yo no te acompaño, porque estás saliéndote fuera de la norma de Dios. Entonces, hombres, tenemos que aprender a valorar. No la mujer como ayuda idónea, la que nos cocina, la que cuida a los niños. No, el ser, el auxilio. Y por eso consulte con tu esposa, escuche la perspectiva de ella. Ella te va a hablar con el corazón y tú vas a usar la razón. Y combinación, corazón con razón, siempre gana.
0: definitivamente profundo lo que has hecho porque contrasta con el machismo. Y aquí quisiera hacerte una pregunta que nos lleva más allá. Vamos a suponer que nos escucha un hombre acostumbrado a imponerse, acostumbrado a mandar, pero no ha escuchado la voz sabia de su esposa y dice: yo quiero cambiar. ¿Cómo inicia ese cambio de mentalidad?
1: En primer lugar, entender eso. El hombre fue puesto como sacerdote, pero solo no puede estar, porque le pusieron a alguien. Es curioso que el Señor a la mujer la sacó del costado. Al hombre lo creó, pero a ella la sacó del costado. Es para que esté al lado de él. Yo no creo ese dicho que detrás de un gran hombre hay una gran mujer. Detrás no, al lado, para poderme hablar, para que me apoye, para que me levante. Entonces, el hombre tiene que entender esto de principio: ok, no estoy solo, me hicieron alguien que me va a ayudar, y yo lo voy a ayudar a ella, ella me va a ayudar a mí. Y en segundo lugar, es el mejor herramienta que Dios nos ha dado para romper con nuestra autosuficiencia, nuestra prepotencia, nuestro machismo y aprender a vivir en equipo.
0: Vamos a suponer que nos escucha una esposa que dice: eso es lo que yo he querido hacer con mi esposo. ¿Cómo vivir este principio de manera práctica en el matrimonio? ¿Cómo asumir este rol de manera práctica en el contexto del libro para recuperar esta gloria de Dios en nuestro hogar?
1: Siempre recordemos que Dios, siendo todopoderoso, el único Dios grande y poderoso, encontramos en Dios esa habilidad, esa hermosura, esa calidad de trabajar en equipo. Por eso nos presenta la Trinidad. ¿Es un misterio? Sí, es un misterio. ¿Son tres o es uno? Son tres y es uno. Es uno y es tres. Es uno solo, manifestado entre... Bueno, es un misterio. Sin embargo, Él trabaja con una danza perfecta entre Padre, Hijo y Espíritu Santo, y lo encontramos diciendo: hagamos al hombre, en plural, hagamos al hombre a imagen y semejanza. Y luego después, cuando el hombre fue creado y cayó, el Señor vino a buscar al hombre, caminaba con él, estaba con él, porque Dios es un Dios que, el único Dios, que le encanta trabajar en equipo. Los otros dioses griegos de la mitología vivían solos y un dios contra el otro, pero nuestro Dios no, es un Dios de equipo. Por eso hizo la familia. La familia es un equipo, maravilloso equipo. Papá, mamá, hijos, un equipo. Pero lamentablemente un equipo dividido, porque hemos permitido que la influencia de la sociedad individualista, usando el machismo, el matriarcado, luego la rebeldía de los hijos, desintegre todo. Entonces, tenemos que volver a decir: vamos a trabajar como equipo y caminar en esa perspectiva.
0: A mí me parece fantástico. Todos tenemos que trabajar de esta manera para vernos como el mejor equipo. En el próximo programa, el doctor Serafín Contreras y yo continuaremos dialogando sobre cómo el hombre puede volver a ocupar el papel fundamental que debe cumplir en el hogar, cómo lidiar con el enojo en el matrimonio, y nos dará consejos prácticos que le ayudarán a cumplir el propósito de Dios en su familia. 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Gracias por acompañarnos en este programa. Le habla Sixto Porras, de Enfoque a la Familia.

Bienvenido, bienvenido una vez más a una mejor manera de vivir. Leo de la palabra de Dios. Mas el que sin conocerla hizo cosas dignas de azotes, será azotado poco. Porque a todo aquel a quien se haya dado mucho, mucho se le demandará. Y al que mucho se le haya confiado, más se le pedirá. Siempre es un serio problema triunfar en la vida, cuando pesan sobre nosotros ciertos rasgos heredados que son negativos. En tal caso, aparentemente no nos quedaría otra salida que resignarnos y vivir sometidos a los defectos que nos han legado nuestros progenitores. A lo menos, son muchísimas las personas que piensan así y dicen, y bueno, ¿qué puedo hacer? Todos en mi familia tienen las mismas características. Pero pregunto, ¿es esta una actitud mental correcta? ¿Puede la herencia atarnos, disminuirse y derrotarnos? Debemos reconocer que existen otras ciertas desventajas heredadas, ya sea físicas o mentales, que admiten poca modificación. Pero también es bueno recordar que son innumerables las personas que han hecho verdaderas proezas porque no se dejaron vencer por la fuerza de la herencia. Por ejemplo, personas de constitución débil han llegado a desarrollar un físico notable. Mentalidades pobres han superado a otros más aventajados. Hijos de viciosos han llegado a ser un modelo de virtud. ¿Cuántos seres que, según sus antecedentes familiares, parecían condenados al fracaso, persistieron y triunfaron? Seguramente tú conocerás algunos ejemplos. El que posee un bagaje de herencia pobre y débil puede abrirse paso en la vida. Nadie necesita amargarse culpando a sus antepasados, porque junto con los rasgos negativos que hayamos heredado de ellos, también hemos heredado otros de valor positivo. La gran pregunta que debemos formularnos entonces no es cuánto hemos recibido de nuestros mayores, sino qué estamos haciendo con esa medida de herencia. Jesucristo declara que Dios valora aún lo poco que hagamos o logremos en la vida, con tal de que eso sea lo máximo que podamos alcanzar. Al que recibió menos, menos se le exigirá, pero al que recibió más, más se le volverá a pedir. Esta es la hermosa justicia de Dios. Por lo tanto, Dios te bendiga. Y recuerda, en el viaje de la vida en el cual todos transitamos, las cosas van a terminar bien. Si tienes a la Biblia como tu GPS y a Jesús como tu guía, porque esa es una mejor manera de vivir.

0: te gusta el fútbol, seguramente escuchaste hablar de Zinedine Zidane. La mayoría coincide que fue uno de los mejores jugadores de la historia. Maradona y Pelé lo incluyeron en su lista de los más grandes de todos los tiempos. Pero lamentablemente, su carrera tuvo un episodio bastante polémico. Soy Santiago Paván y esto es Una luz en el camino. Zinedine Zidane ganó el título de mejor jugador del mundo en 1998, en el 2000 y en el 2002. En 1998 también ganó la Copa del Mundo con Francia y el Balón de Oro, y en el 2004 fue elegido el mejor futbolista europeo de los últimos 50 años. Finalmente, en el 2006, siendo el capitán de su selección, anunció que tras el Mundial de Alemania se retiraría como jugador. No hay duda de que Zidane tuvo una carrera sumamente exitosa. Pero hagamos un viaje al pasado y vayamos al Estadio Olímpico de Berlín, donde casi 70.000 espectadores estuvieron presentes mirando el partido de la final del mundo entre Italia y Francia. A los 7 minutos, Zidane hizo un gol y 12 minutos más tarde Italia empató el encuentro. Y así terminaron los primeros 90 minutos. Todos sabían muy bien que la presencia de Zidane era fundamental para poder ganar el partido. Cuando llegó el segundo tiempo suplementario, el partido seguía empatado y era uno de esos momentos donde cada jugador tenía que demostrar su temple de hierro. De repente Marco Materazzi se acercó a Zidane y le dijo algo. El francés reaccionó como nunca lo había hecho en toda su intachable carrera. Sin poder controlar su ira, le dio un cabezazo en el pecho al jugador italiano. Después de semejante agresión, el árbitro argentino, Horacio Elizondo, levantó la tarjeta roja y Zidane fue expulsado del partido. Increíble. En el partido más importante de su vida, se mostró incapaz de dominarse a sí mismo y ese cabezazo lleno de furia manchó, en cierta manera, lo que pudo haber sido un glorioso retiro. La lección está a la vista. No permitamos que un momento de ira arruine o tire por la borda nuestros objetivos, planes y relaciones. Si bien después de un tiempo Zidane reveló lo que Materazzi le dijo, lo que hoy todos recuerdan fue que por ese cabezazo se perdió el premio tan anhelado. Sigamos el consejo de Salomón. Más vale vencerse a uno mismo que conquistar ciudades enteras. Por eso hoy te animo a que puedas tener dominio propio, para que sin importar la situación, puedas mantenerte firme en tus metas. Como complemento a este importante tema, quiero ofrecerte la revista Mente Feliz, que podés solicitar de forma gratuita a nuestro WhatsApp. Te mando un abrazo, y como cada viernes, no te olvides de permitir que a lo largo de las horas de cada día, Dios sea una luz en tu camino.
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0: La crisis del silencio y del aislamiento hay que superarla. Es el gran reto. Y yo quiero animar a cada matrimonio que supere esta crisis. Tenemos que volver a encontrarnos. Tenemos que volver a dialogar. Tenemos que hacer agradable estar con la otra persona y sobre todo estar conmigo. Yo debo convertirme en una persona agradable, con la que sea grato estar, con la que sea ameno conversar. La prueba suprema del matrimonio es superar la barrera del tiempo.
1: Sixto Porras, director de Enfoque a la Familia para Iberoamérica, hace preguntas importantes en este programa. ¿Es fácil vivir con usted? ¿Cómo contribuye usted al crecimiento de su matrimonio? Le saluda Esteban Porras de Enfoque a la Familia, en donde ayudamos a las familias a mejorar a través de capacitación y educación en línea. Hoy estamos concluyendo la conversación Las Cuatro Estaciones del Matrimonio, en donde le damos herramientas a los matrimonios para saber superar las crisis y hacer crecer su hogar. Escuchemos.
2: Hoy concluimos el tema Las Cuatro Estaciones del Matrimonio que hemos estado abordando con nuestro director para Iberoamérica, Sixto Porras. Estamos reflexionando acerca de esa estación del otoño y hemos estado hablando acerca de la crisis que se puede dar cuando se da una gran indiferencia. Así que seguimos abordándolo.
0: Seguro, hablar de este tema es hermoso porque nos ayuda a distinguir lo que estamos pasando. La crisis del otoño, esa época nostálgica cuando ya han pasado 20, 25 años de matrimonio, hay recuerdos hermosos. Puede venir la crisis de la indiferencia si no hemos aprendido a superar la crisis de la desilusión y del silencio. Tenemos que aprender a acercarnos, tenemos que aprender a resolverlo. Tiene que surgir en nosotros el deseo de volver a reencontrarme con la persona que amo. Vivimos juntos, pero estamos distantes. Ya no tenemos contacto significativo. Se han desinteresado el uno por el otro. La relación ha perdido significado. Saben que están juntos muchas veces por los hijos, por la conveniencia, pero el vínculo se ha roto. Ya no hay esa unidad. Hay que vencerlo, porque si la crisis de la indiferencia no se supera, podría llegar ese final fatídico de la infidelidad y de la ruptura. Es en medio de esa frialdad de la relación donde surge alguien que escucha, que despierta ilusión y romanticismo. Y esto es peligroso porque se vuelve seductor y esa seducción alimenta la infidelidad. Y quienes no reflexionan lo que está en juego podrían perder lo que les ha costado construir por más de 25 años. Me dijo un hijo de 14 años cuando su papá se fue con otra dama y mi papá no pensó en nosotros. ¡Qué frase más dura! ¡Qué duro! No, le dije, no, él no pensó. Si él hubiese pensado, no lo hace. El secreto de vivir este momento de crisis en la indiferencia, hay que vencerlo, porque si la crisis de la indiferencia no se supera, podría llegar ese final fatídico de la infidelidad y de la ruptura. Es en medio de esa frialdad de la relación donde surge alguien que escucha, que despierta ilusión y romanticismo. Y esto es peligroso porque se vuelve seductor y esa seducción

0: construir por más de 25 años. Me dijo un hijo de 14 años cuando su papá se fue con otra dama y mi papá no pensó en nosotros. ¡Qué frase más dura! ¡Qué duro! No, le dije, no, él no pensó. Si él hubiese pensado, no lo hace. El secreto de vivir este momento de crisis en la indiferencia, en el otoño del matrimonio, es reflexionar lo que está en juego. Haga una lista de las cosas bellas que tiene su cónyuge. Vuelva a recordar cuando empezaban el matrimonio. Piense en todo aquello que caracteriza a su cónyuge. Haga una lista de las cosas que han logrado hasta acá. ¿Cuánto les ha costado alcanzar lo que hoy tienen? Haga una lista de lo que perdería si usted termina la relación de matrimonio. Haga una pausa en su trajín de trabajo y vaya con su cónyuge a algún lugar donde puedan obligarse a estar una semana completo los dos, donde nos veamos obligados a dialogar, a ilusionarnos, a volver a tener relaciones sexuales significativas, donde podamos disfrutar tomarnos de la mano. Recobremos este tiempo y aparecerá la risa, la ilusión, la alegría, aparecerán los recuerdos, aparecerá el deseo de estar juntos, aparecerá el anhelo de que tengamos muchos años más para compartir. 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Continuemos con el programa.
1: Y precisamente vamos a entrar al invierno, nuestra última etapa de las cuatro estaciones del matrimonio.
0: El invierno es tormentoso, requiere ser anticipado, se caracteriza por emociones como el dolor, el enojo, el desaliento, la soledad, la frustración, el rechazo, las actitudes violentas y destructivas. Eso va a terminar con la cercanía y termina la pareja en amargura. Esta estación tiene que anticiparse. El otro día escuchaba a un matrimonio entrados en años discutir y cuando los conocí más me di cuenta que era la misma discusión que tenían hace 20 años. No la superaron. Esto me lleva a la conclusión. El invierno tiene que anticiparse porque el invierno lo que va a hacer es acentuar todo lo que hemos arrastrado durante estos años atrás. Pero hablemos primero de las cosas bellas del invierno. El invierno es mágico. El invierno te lleva a arroparte, a tener una taza de chocolate en la mano, a leer un buen libro, a mirarnos a los ojos. Simplemente con estar juntos es suficiente. El invierno revela la dimensión más grande de amor que puede existir, que es la dimensión del sacrificio, de ese amor desinteresado. Ya no hay la ilusión de te satisfago para yo tener una recompensa sexual. Es caridad, y la caridad es dar sin que me pueda dar nada a cambio. ¿Por qué estamos juntos? El invierno revela el amor puro. Es un amor donde nos tenemos paciencia, donde el caminar es más lento, donde la vida está llena de recuerdos. En el invierno de verdad somos uno, nada nos separa. Si pensáramos en separarnos, ya no cabe la expresión. Se ha ido aquel tiempo de fuerza, de vitalidad, de sueños. Ahora somos reales, somos amigos del alma. Estamos juntos.

0: Y ese estar juntos solo lo revela el tiempo compartido. Es compartir con naturaleza la ternura, el halago, conversaciones que se vuelven intensas, los recuerdos que se repiten más de una vez. Renace el amor. ¿Sabe por qué? Porque en el invierno ya no hay tanta distracción. En la primavera, en el verano, estamos tan eufóricos, tan llenos de actividad, que muchas veces las personas no tienen tiempo para disfrutarse. Ahora en el invierno tenemos más tiempo para estar juntos. Por eso el invierno tiene que unirse con la primavera. ¿En qué sentido? Que tenemos que tener proyectos, ilusión y sueños. Hay una realidad que también el invierno tiene que revela un miedo, un temor, una nostalgia. Por primera vez comenzamos a pensar que un día de estos uno de los dos partirá. Y eso nos mata por dentro. ¿Por qué? Nos mata porque es parte de la realidad, es parte del ciclo de la vida. Un día de estos, uno de los dos partirá. Recientemente estuve en el cumpleaños del hermano menor de mi papá, de mi tío. Bueno, él tiene 80 años. Eran 9 hermanos, ahora quedan 3. ¿Cómo se disfrutan entre ellos? Ahora la mazorca no crece. Cuando se casaban decían, bueno, la mazorca crece, se incorpora alguien más a la familia. Ahora comenzó la época de despedirnos, de darnos el adiós, de vivir nuestros años juntos. Por eso, ese tomar de la mano es suave, ese estar juntos es muy suave. Es un cariño suave que nos hace vivir una dimensión de amor que no se descubre si no se paga el precio del paso del tiempo. Solo el paso del tiempo dirá que esto es amor de verdad. Éxito no es alcanzar muchas cosas en la vida. Éxito solamente tiene una cara. Es terminar al lado de las personas que he tenido el privilegio de amar. ¡Qué honor! El abuelito de Helen, mi esposa, cuando despidió a su esposa de 72 años, él con 92 años se puso de pie y dijo, te amé y te fui fiel estos 72 años. Y se sentó. No había nada más que decir. En el invierno, las palabras son pocas, pero son profundas.
1: Así es. Cada una de estas estaciones tiene la oportunidad de que las personas crezcan juntos y también aquello de anticipar momentos difíciles y extender buenas estaciones de la vida. Como conclusión a todo este tema que es muy amplio, ¿qué le podríamos decir a las personas que se encuentran en las diferentes etapas, en las diferentes estaciones, para que sepan enfrentar esos conflictos que cada una de estas pueda surgir, pueda dar, pero que al final del camino podamos llegar todos al invierno, que creo que es nuestra meta?
0: Número uno, conviértase en alguien con quien sea agradable vivir. Usted, deje de intentar cambiar a su cónyuge, por favor. A él acéptelo y ámele como es. Pida perdón por los errores del pasado y dejen de estar trayendo al presente las cosas que ya no existen, las que ya se perdonaron. Identifique el lado positivo de su cónyuge y concéntrese en descubrir esas virtudes que le identifican. Pero, por favor, dígale esas virtudes que usted ve. Aprenda a comunicar amor en todos los lenguajes que pueda, pero principalmente en ese lenguaje que su cónyuge entiende. Por ejemplo, a mi mamá le gustaba que la peináramos, su cabellera larga que llegaba hasta las caderas. Era hermoso peinar a mi mamá. A Helen no le gusta que le toquen el pelo. A Helen se le ama de otra manera. Bueno, cada persona tiene una forma de recibir y de expresar amor. Desarrolla el arte de escuchar. Una de las expresiones de amor más bella que existe es escuchar. Esto es mágico, es profundo. Ayude a su cónyuge a alcanzar el éxito personal. En cualquier etapa del matrimonio que ustedes estén, ayude a su cónyuge a que se realice, a que viva una vida plena. Descubra y acepte positivamente las diferencias. Las diferencias, las costumbres, no tienen nada de malo. Simplemente somos dos seres humanos únicos, particulares y diferentes. diferentes. Así es que acepte a su cónyuge como es y decida ser una influencia positiva para su cónyuge. Tomen la decisión de terminar juntos, vez tras vez. Tómense de la mano y pídanle a Dios, ayúdanos a terminar juntos. Acérquese a su cónyuge y dígale, amor, hagamos agradable este viaje de la vida. Que sea grato, que pasen los años y que sigamos juntos, riéndole a la vida y dejando a nuestros hijos un legado digno de traer a la memoria.
1: Así es, y es que definitivamente el amor requiere las diferentes estaciones para lograr desarrollarse, y siempre los detalles, la perseverancia, va a ayudar para que esto salga adelante. Muchas gracias por todos sus consejos y por ayudarnos a que estas cuatro estaciones estén en nuestras vidas y a vivirlas de la mejor manera.
0: Seguro, el matrimonio es hermoso. Es hermoso cuando nos damos la oportunidad de vivirlo intensamente en cada una de las etapas que tiene.
2: Gracias por haber estado con nosotros en esta ocasión. 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Se despide Esteban Porras de Enfoque a la Familia, en donde ayudamos a las familias a mejorar.

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Inclinemos nuestros rostros para orar. Padre Celestial, te damos gracias por el privilegio de encontrarnos aquí este día para estudiar este magnífico libro de Génesis. Pedimos, Padre, la presencia de tu Espíritu Santo. Abre nuestras mentes y corazones para recibir tu mensaje. Y te damos gracias por escuchar nuestra oración, pues te lo pedimos en el precioso nombre de tu Hijo, Cristo Jesús. Amén. Quiero extenderle a todos los presentes un saludo muy cordial y una bienvenida a este seminario especial, Descubriendo los Misterios de Génesis. En nuestro tema de hoy vamos a analizar algunos aspectos introductorios sobre el libro de Génesis. Lo primero que quisiera decir es que la palabra Génesis significa comienzos u orígenes. Es decir, el libro de Génesis tiene que ver con los comienzos o con los orígenes. Examinando el libro, nos damos cuenta que el libro nos habla de varios comienzos. Por ejemplo, nos habla del comienzo del cosmos, de la atmósfera, de las aguas, de la tierra, de lo que se llama el cosmos. Nos habla también del origen de la vida, el origen de las plantas, el origen de los animales, el origen del hombre, el origen de la mujer, el origen del pecado, el origen de la muerte, el origen de la redención o de la salvación, el origen de las naciones. El libro de Génesis hasta nos habla del origen del conflicto entre los árabes y los judíos. Es decir, el libro de Génesis nos presenta en toda su gloria los orígenes de la mayoría de las cosas que nosotros conocemos hoy en el planeta Tierra. Quiero decirles algo en cuanto a la cronología del libro de Génesis. El libro de Génesis relata los primeros 2500 años de la historia del planeta Tierra. Inclusive, en Génesis hay algunos relatos que no se encuentran registrados en ningún otro lugar histórico. Por ejemplo, ustedes no van a encontrar en excavaciones arqueológicas la historia de Caín y Abel, la historia de la